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14: Nacional de Nueva Helvecia cerró el departamental de clubes sub-16 femenino con victoria ante Universal. El conjunto tricolor derrotó 4-1 a Universal de la Liga Regional del Plata. Finalizado el encuentro, las ya campeonas del torneo Apertura y Clausura, se les hizo entrega también de la Copa de la Tabla Anual. En rugby, los teros cayeron derrotados en su debut mundialista 27-12 ante Francia. Sin embargo, pese al resultado, fue un digno partido de la selección uruguaya, que estuvo a la altura del encuentro ante una de las selecciones candidatas y anfitriona de este mundial. Todos creíamos y estábamos convencidos que estábamos a la altura de este partido, dijo Esteban Meneses, director técnico de la Celeste. Vinimos a plantear un partido de igual a igual y lo conseguimos, sentenció. Ahora Uruguay volverá a jugar el próximo miércoles ante Italia desde las 12:45 horas, hora uruguaya. Comenzó a disputarse la quinta fecha del departamental de clubes sub-17. Por la Serie 1, Santa Emilia venció 2-0 a Unión de Cardona. En tanto, por la Serie 3, Nacional de Tarariras perdió 2-1 de local ante Esparta. Hoy continúan los partidos. Por la Serie 1, Uruguayo recibe a Colonia de Florencio Sánchez desde las 20:45. El sábado, por la Serie 1, Nacional de Ombúes recibirá a Peñarol de Ombúes desde las 15 horas. Por la Serie 2, Nacional de Nueva Helvecia recibe a Colón de Cardona desde la hora 16. Y por la Serie 3, Independiente de Juan Lacase se enfrenta a La Granja desde las 13 horas y Pompeya recibe a Artesano desde la hora 15.
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0: muy, pero muy buenos días, audiencia de la 90.7. ¿Cómo están? Bienvenidos y bienvenidas a compartir otra mañana en esta jornada de jueves, cuando son las 7 horas 13 minutos en todo el país, en este 3 de septiembre de 2026. Por acá estamos, ¿eh?
1: Ni rengo ni manco. La mirada franca.
0: Para comenzar a compartir un nuevo día de canto popular uruguayo. Franca. A través del aire de la 90.7. ¿Cómo está la barra? ¿Qué dice? ¿Qué cuenta?

0: 7 horas, 18 minutos en todo el país. Buen día, Jairo. Y se vino el agua tan anunciada.
1: Encontrarás y la bus.
0: Hoy cambiamos los canelones por lasaña. Uy, por favor.
1: El
0: menú del día de hoy en la Roti. Te lo voy a contar en un ratito nada más. El saludo grande, María. Gracias por estar sintonizando la radio. Mi día, Jairo, viejo. Está lindo para hacer. Vamos arriba, hermano. Hola chicos, llegó el jueves y con él mi tema para mi amigo Juan Carlos, Angelitos Negros de Los Olima. Les deseo a todos un excelente día y que pasen súper bien. Vamos arriba, a estar contentos todos, muchísimas gracias.
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0: dice Marisa,
1: crece.
0: El saludo grande, Marisa, gracias.
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0: Buen día acá, firme con el mate.
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0: Acordate el tema para el Marce, que estaba aprendiendo a soldar, metalúrgico. El saludo grande, Cristian. ¿Cómo no va a estar saliendo metalúrgico?
1: Y de
0: ¿Te cacho la bandera o por pecho fierro?

091-222-907 para que te puedas comunicar con nosotros. 12 grados a esta hora, 11 grados la sensación térmica. La máxima para el día de hoy, según The Weather Channel, será de 17 grados, la mínima de 7 para esta jornada. El viento 10 kilómetros la hora en estos momentos, la humedad 96%. En cuanto a Inumet, desde Laguna de los Patos, allí en el aeropuerto del departamento de Colonia, dice que por la mañana estará nuboso y cubierto, precipitaciones y tormentas aisladas, neblinas y bancos de niebla. Vientos del noroeste al sector sur de 10 a 40 kilómetros en la hora, rachas de hasta 50 kilómetros. Para la tarde-noche de esta jornada de jueves, algo nuboso y nuboso, periodos de cubierto, precipitaciones y tormentas aisladas, mejorando, neblinas, vientos del sur, sur, oeste y sur de 10 a 30 kilómetros en la hora. La máxima será 19 grados, según Inumet, la mínima será de 11 grados entonces para esta jornada. Mirá, creo que acá tenemos la confirmación de que ya cazaron el... ya lo encontraron por allá, el animalito. Buen día, Jairo, Facundo, ¿cómo andás?

0: Más por los pagos de Jun no llueve. Hoy es día de juntada. Ojo al gol, dice por acá. Pero no llegó. No llegó la ovejita, dijo el Benja. El saludo grande. El saludo grande para el amigo Sarabia, que está del otro lado también, si lo tenemos por ahí. A ver, vamos a escucharlo.
1: Buen día, Jairo. Buen día. Aquí presente, Jairo. Un poco lluvia, está lindo para estufa. Y unos buenos amargos. Saludos para todos ahí. Para la audiencia y para todos ustedes ahí.
0: Arriba, Sarabia. Abrazo grande. Gracias por estar ahí.
2: Buenos días, ¿cómo le va, señor locutor? ¿Cómo estamos en este jueves húmedo? Otra vez aguada, y bueno, a mal tiempo, buena cara, mi amigo. Con el programón, para arrancar el día, no hay margen de andar mal, así que vamos que vamos, vamos que vamos. Mi amigo, para mandar un saludo grande, feliz cumpleaños a varios cumpleañeros el día de hoy. Por un lado, el gran guitarrero que tiene la ciudad de Nueva Albesia, como lo es el amigo Rodrigo Halter, que está cumpliendo años el día de hoy.
0: Es verdad.
2: Por otro lado, muy seguido, a pasitos de él ahí nomás, al amigo, al mago de la pelota, como ves, el amigo Matías Echeverría. Ah, pero sí. gran jugador de todas las áreas. Una cosa polifuncional, el amigo Mati. Un infierno. Así nomás. Y para cerrar, a ella, a la dama, a la genia, a la tía del nene cantor helvético, a doña Vilma Kunz, sí señor, doña Vilma, que está cumpliendo años el día de hoy, así que bueno, esperemos, Vilma, que el sobrino se juegue con algo, quiero creer que tendrá algo corazón y se pondrá con algo. Así que bueno, para todos ellos, feliz cumpleaños, que pasen lindo su día, y dedicarle el tema Manicero, mi amigo, Manicero de los Sucará, que ahí el amigo Rodrigo lo canta muy bien. Así que bueno, si pudiera ser posible, para los tres cumpleañeros dedicarle ese tema. Abrazo grande, buena jornada, buen jueves para todos y vamos arriba. Vamos arriba, que lo mejor siempre está por venir, mi amigo Jairo Facundo.
0: Nos sumamos a los saludos y agregamos también, hoy es el cumpleaños de dos instituciones, una desaparecida en el tiempo y otra que está totalmente vigente y si estará vigente en la Liga Helvética. Feliz cumpleaños para el Club Atlético Colonia Valdense, feliz cumpleaños para el Club Esportivo Uruguayo, mi institución, mi club, que lamentablemente, bueno, si en algún momento la suerte está conmigo, lo reflotamos, pero me parece que está bravo a ella. Pero le mandamos el abrazo grande a algún hincha que quedó por ahí en la vuelta del Club Esportivo Uruguayo, le mandamos un abrazo grande a los hinchas del Club Atlético Colonia Valdense, entonces, que están de cumpleaños. Y como es costumbre, en el Museo de la Liga Helvética de Fútbol y de los Deportes está la bandera en lo más alto, en el mástil de allí del museo, está flameando la bandera del Club Atlético Colonia Valdense. Y bueno, también no la del Club Esportivo Uruguayo, lamentablemente ya ha desaparecido, pero también hacemos homenaje a esas dos instituciones de la Colonia Valdense y de nuestra ciudad de Nueva Albesia, el Club Esportivo. Vamos a escuchar la música que lo había pedido Marisa para el amigo Juan Carlos, que debe estar por ahí. Juan Carlos, Angelitos Negros, Los Olima. Me parece que la versión que encontramos no es la adecuada, por lo tanto vamos a escuchar Metalúrgico primero, Cacho la Bandera, dedicado para Marce, que está aprendiendo a soldar con el amigo Cristian, y luego vamos a escuchar Angelitos Negros.
3: Sí, señor.

0: 7 horas 28 minutos en todo el país. Avanzamos compartiendo la música, la comunicación a través del aire de la Reflejos de la 90.7. Compartiendo otra mañana. 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
0: Bueno, si alguien quiere ir a establecimiento Il Ticino, me avisa que nos comunicamos allí con Federico. Nos sumamos y vamos un fin de semana.
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0: Armamos un viajecito, vamos a conocer, le vamos a comprar algunos quesos. Bueno, si alguien se quiere sumar, me avisa y armamos ese viaje,
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0: Y no, no, no, la idea, carísimo le va a salir al Fede, dice. No, no, no, no. Pero Pablo, la idea es que usted vaya y que se traiga algo a la vuelta, no de regalo. Usted tiene que comprar. Qué increíble. Carísimo le va a salir a Fede, dice. Le mandamos un abrazo grande a Federico, a Giselle, a Iris, a toda la barra establecimiento Il Ticino. Gracias por confiar en nosotros, gracias por acompañar este programa.
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0: Buen día, me gustaría escuchar algo de Copla Alta para ir haciendo previa, dice. El saludo grande. Gracias por estar sintonizando la radio, compartiendo la mañana con nosotros.
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7:44 en todo el país. 091-222-907 para que te puedas comunicar con nosotros, compartir la mañana. Ahí pues escuchamos la canción de Los Ucará. Manicero, lo solicitaba Pablo bien temprano para los tres cumpleañeros, ¿eh?

0: día.
1: Buen día, Jairo. Poner energía positiva y empezar la jornada con buena onda. Saludos a mi querido Bombón. Si podés pasar un tema, gracias, dice por acá. El saludo grande. A ver el Bombón, ¿qué dice?
2: Buen día, Jairo Facundo. ¿Cómo andás? ¿Bien? Tengo una ovejita en casa.
1: Me quiero morir.
2: Bueno. ¿Para cuándo el asado? Que yo la tengo ahora. Está con calor. Y la vamos a meter al freezer. No. Para que tenga un poquito de frío. Bueno, chao. Un saludito para toditos los que me escuchan.
1: Me van a venir a buscar acá en la radio.
2: ¡Auca!
1: Si sigo promoviendo estas cosas, me van a venir a buscar acá en la radio a mí.
3: Buen día, Nero. ¿Cómo anda? Bueno, buena jornada. Y quería con este día que me pongas un tema, si se puede, para alegrar, para arrancar el día. A ver, sorprendeme. Dale, un abrazo.
1: Abrazo grande, Mai. Gracias por estar sintonizando la radio, compartiendo la jornada con nosotros también. El gran Maguila, gracias por compartir con nosotros cada jornada.

0: Lo seguimos, general, que pa' llorar no venimos. Otros contarán las penas que tras usted recorrimos.
1: Escriben por acá por privado, dicen, el morocho quiere plena.
0: Que los machos ya no lloran.
1: Pero yo le voy a pasar esta al morocho, mire.
0: Menos lloran las mujeres.
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3: ¡Qué pasada!
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1: Ahí escuchábamos la música de Carlos Benavides, El Trompada, dedicado para mi amigo Maguila.
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1: Qué letra espectacular, Si la lluvia fuera vino, se verían los varones. Campo afuera, panza arriba y que vengan chaparrones, dice.

0: horas 53 minutos en todo el país. 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
1: Flor de Turumbamba.
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1: Me relambo, es toda un tambo, dijo el cera. Le hizo una señal a Gor.
0: Gol en contra de ayer.
1: Era un campo afuera.
0: Le
1: advertí al bagallero, la madrina Berenice, la muchacha de familia. Si no
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1: Y a la batería y el bandón, lo que estoy cantando sucedió, porca la guatanita, cuarenta, porca de la bolsa.
0: Muy buenos y lluviosos días, dice por acá Andrea, feliz cumple para los tres cumpleañeros, que disfruten el día, abrazo grande para toda la barra, dice Andrea.
2: Está milonga cuando viene.
0: 7 horas 56 minutos en todo el país y la barra que se está subiendo al auto, a la camioneta, al camión,
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0: a la moto para irse a la escuela.
2: Toda como que se va
0: a la bicicleta.
2: Rezongando entre la prima y la bordo.
0: Algunos ya en viaje, otro todavía no, han salido de la casa.
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0: Pero ahí van.
2: Es para ustedes y entre ustedes va a quedar.
0: Sintonizando la radio, que eso es importante.
2: 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No dejen nunca de cantar esta milonga. El millencillo ven que fácil de tocar.
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2: 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Que algún paisano se le enriede en la acordeón.
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0: Están todos los detalles, María.
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0: Damos un beso grande.
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0: Bueno, hoy gracias a todos por estar del otro lado, sintonizando, compartiendo la mañana. A las empresas que hacen posible que estemos al aire.
2: Que estoy seguro que amanece por acá.
0: A toda esa hermosa audiencia que cada mañana sintoniza la radio a través del aire o por internet. Que comparte la jornada con nosotros, qué lindo.
2: A mis paisanos les encanta esta
0: milonga. A mis amiguitos y mis amiguitas que están yendo a la escuela a esta hora, quienes están yendo al colegio, al jardín, y claro que sí, a mis amigos y amigas de Cádiz, que tengan un hermoso día, nos vamos a reencontrar mañana a partir de las 7, es viernes, y dicen que el cuerpo lo sabe. Mañana miramos la casa por la ventana. ¿Vendrá mi amigo Pereira? Está invitado, como siempre.
2: Y anda a saber a dónde diablo.
0: Se verá qué pasará.
2: Que
0: pasen bien, chau chau.

0: Desde aquí compartimos 60 minutos de canto popular uruguayo. Mañana será otro día y con el entusiasmo de siempre volvemos para comenzar otra mañana.
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0: ¿Pero qué dice, gente? ¿Cómo están? Buen día, bienvenidas, bienvenidos todos. Aquí estamos, pidiendo perdón, no sé por qué, pero bueno, el tipo estaba pidiendo perdón. Y nosotros aquí estamos, ¿sí? Para acompañarnos en este lluvioso jueves. Arrancó así, por lo menos. Y te digo que es la tendencia, al menos de la mañana. Ya en la tarde casi que no. En la tarde, al parecer, vamos a tener 17 grados y con el sol a pleno. No, es una cosa, una olla a presión va a ser esto. Vapor. Pero bueno, veremos, ¿eh? Arrancó temprano el llover igual.
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0: Advertencia meteorológica, me preguntan. No. Lluvia solamente.

0: Dice Negro, arrancó a llover como a las 2 de la mañana. Y bueno, eso temprano. Buen día, Negro. De Juan la Casa Colonia ya no llueve. Ah, tenemos móviles meteorológicos a lo largo y a lo ancho del departamento. Es cosa bárbara. Muchas gracias por la info, Mauri. Así que bueno, vamos a tener lluvia, por lo que dice el pronóstico, hasta las 10 de la mañana.
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0: No, no puedo dormir porque tengo que venir a trabajar si no hubiera seguido durmiendo.
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0: Viento del suroeste a 10 kilómetros en la hora, humedad 96%.
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0: Visibilidad 11 kilómetros.
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0: El sol salió a las 7.04, se oculta a las 18.32.
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0: Rufián, tema que le dedicó
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0: sin decirlo.
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0: Emiliano a... Japo, Alex, percusionista.

Gracias, Adriana, por dejarme el mate acá. Prontito. Jueves 3 de septiembre. Ahí va.

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Bueno, y estábamos en Argentina y seguimos en Argentina, Estábamos con Coti. Nos vamos con Herba y Enanitos. De la Esquina Rosada, volvemos a casa.

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El experto sostuvo que... Sí, estoy un poquito ronco, pará. A ver, ahí va. El experto sostuvo que el fenómeno se desarrollará previa a otra anomalía que provocará un desplome térmico en Uruguay. Tomamos. Mario Videgain se refirió a lo que pasará con el tiempo previo al fin de semana, cuando se prevé un desplome térmico que ingrese con una masa fría que provocará temperaturas por debajo de lo normal. El experto explicó que en las primeras horas del jueves se prevé la llegada de un frente frío que será de rápido pasaje y que hará que además las lluvias se desarrollen tormentas de corta duración, pero que pueden llegar a ser intensas. Fue lo que pasó. El fenómeno hará que durante la jornada el tiempo esté inestable y que se mantenga hasta el final del día, cuando se prevé que el frío ya comience a sentirse para luego recrudecer durante el fin de semana. Finalmente, Videgain indicó que en los departamentos más afectados por las lluvias y tormentas serán Montevideo, Canelones, San José, Maldonado, Rocha y La Valleja. Acá algo de lluviacita metió, ¿eh? Ahora ya no.

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Bueno, y el Piti Álvarez parece que volvió a ser noticia. Recordamos que el ex líder justamente de esta banda, Intoxicados, está en prisión acusado por asesinato. Piti Álvarez se durmió en el juicio y lo internaron por alta presión. En la quinta audiencia terminó abruptamente con el traslado del músico al Hospital Fernández tras un nuevo cruce con el tribunal por sus ronquidos. Peritos confirmaron que la víctima recibió disparos a menos de 60 centímetros. La quinta audiencia del juicio contra Piti Álvarez terminó antes de lo previsto con el traslado del músico en ambulancia de examen al Hospital Fernández. El diagnóstico médico indicó presión alta e hiperglucemia. Permanecí internado en observación a la espera de los resultados analíticos. El conflicto comenzó cuando 20 minutos después de iniciado el debate, del juez Gustavo Goerner advirtió que no permitiría que el imputado roncara tras permanecer dormido durante más de media hora mientras declaraba la primera testigo. La defensa argumentó que el músico no estaba en condiciones de continuar. Cerca de las 12:25, Álvarez pidió permiso para ir al baño y no regresó a la sala. Su abogada constató que se sentía mal y el tribunal dictó cuarto intermedio. Personal médico arribó al patio de tribunales en la calle Paraguay al 1500, donde constataron la descompensación y procedieron a su derivación. Pericias balísticas y forenses, por otra parte. La audiencia había comenzado con la declaración por Zoom de una técnica balística, Milena Brenda Mitchell, quien confirmó que las vainas encontradas fueron percutidas por el arma secuestrada. Durante la exposición, el imputado continuó cabeceando y durmiéndose en su asiento. El subcomisario Manuel Oscar Martín detalló que la víctima, Cristian Maximiliano Díaz, recibió 4 disparos en el barrio Zamoré. Precisó que uno de los impactos en el rostro fue a unos 60 centímetros de distancia y presentaba signos claros de ahumamiento. Supongo que el ahumamiento debe ser el humo posterior a la descarga, ¿no? El subcomisario Manuel Martín detalló que la víctima, bueno, había recibido sus disparos, como lo decíamos. La médica forense Angélica Cristian Bustos ratificó las heridas que provocaron la hemorragia importante, pero que existió una sobrevida mínima antes del deceso. La declaración quedó interrumpida por la internación del músico y se retomará el próximo día lunes. O sea que el tipo se durmió en pleno juzgado. No solo que se durmió, sino que roncaba como un oso.

0: Exactamente las 9 horas en todo el territorio nacional, señoras y señores. 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
1: Y nos volvemos añitos atrás. Nos vamos con esta banda, con Sordromo. Banda que duró unos pocos años. Por allá por el año 1997, ¿no?

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Bueno, continuamos con Coti, ya que estamos y tiramos algunas noticias en los minutos presentados por La Ruta de Distribuciones. Algunos títulos que están en los principales portales hoy de noticias. Sargento que iba con menores las drogó y actuó con otro adulto que se negó a identificar. El caso que trascendió porque el militar protagonizó un choque mortal, puso en evidencia la carencia de herramientas que hay en el INAU. Clausura, confirmaron que Danubio y Peñarol jugarán sin público el sábado en Jardines. Ataque en medicina, difunden audios sobre denuncias de acoso en contra de Federico Lamaita. Un muerto y tres heridos en segundo accidente en la misma ruta en menos de 12 horas.

sobre este tema. Un hombre murió en un choque y buscaron un camión que habría sido el causante de la tragedia. Aprobación de gestión de Vergara trepó a 29% y 44% evalúa negativamente, según Factum. Devolución de gentilezas, Copa Off Uruguay, Peñarol empató 2-2 con Atenas en el campus. Hubo dos goles en contra. Copa de Brasil, golazo del Pumita Rodríguez para el Vasco da Gama, que avanzó a semifinales. Desquiciado. Conocido de Federico Lamaita, contó la tenebrosa situación una noche en Salinas. Mutual resolvió no parar la actividad profesional. Habrá fútbol este fin de semana. Uruguay, Juegos de Sur, la delegación abanderados y despedidas. Jueves con lluvias y tormentas aisladas, luego mejora, pero baja la temperatura. Nubel Cisneros prevé que el mal tiempo se instale este jueves por la mañana, con lluvias y tormentas aisladas hasta la tarde. Luego mejora, pero baja la temperatura con mínimas de 5 grados. Orsi inicia en la jornada de mañana una ronda de contactos con líderes políticos, con reuniones con Ojeda, Marini y Mieres. Ministra de Salud estuvo en el Consejo de la Facultad de Medicina tras el intento de femicidio. No se pueden naturalizar, dijo. Estudiantes de medicina se movilizaron en reclamo de justicia tras el intento de femicidio a la alumna. Quiero recibirme, no morirme. Algunos títulos en esta mañana. 24 minutos pasan de las 9 de la mañana, minutos estos que nos está presentando la gente de la Ruta Distribuciones.

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4: Bueno, 9 horas 35 minutos en todo el país. Vuelve a lloviznar. Y bueno, ¿será esa la tónica del día o mejorará la tarde? Vaya a saberlo. Lo que sí seguro es lo que se viene ahora. La presencia del señor Alejandro Alvis. El lugar. Hay un lugar donde nunca pasa lo que no querés. Y ese lugar no le teme a lo que vos le temés.

0: y hasta la...
1: Por acá está, ahí está, ya lo encontré.
0: De tantos milagros.
1: Hoy tenemos tortilla rellena con mixta o pollo a la mostaza con miel con papa y huevo. Me gustó este pollo a la mostaza.

Así que me estaban pidiendo un temita. Bueno, me estaban pidiendo un temita, pasamos otro temita. Me estaban pidiendo Las Cabras, pasamos Las Cabras. Canción final, entra a sonar así.

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0: Bueno, para mí una de las más lindas versiones que se han hecho de este tema, junto con la de El Zurdo, con la de Emiliano y la de Luanay, Estaba Pasando una Noche Sin Ti, en estos minutos presentados por Nina B.
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0: Tiempo tipo señalero tenemos. Recién estaba lloviendo, ahora sale el sol. Ahora llueve. Ahora sale el sol. Ahora llueve. Ahora sale el sol. Tiempos bonitos, ¿eh?

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¿Ahora es pa' él o pa' ella? Porque la que parece que se podría quedar con el 85% de la fortuna de Tini sería la mamá. ¡Qué culebrón! Dice, aseguran que la mamá de Tini Stussel podría quedarse con el 85% de la fortuna. Yanina Latorre reveló la interna familiar y explicó que Mariana Muslera, no tiene nada que ver con Fernando, esta atajó unos 70 millones de dólares, acapararía un patrimonio de 70 millones de dólares. La relación entre Tini Stussel y sus padres atraviesa un momento de máxima tensión a raíz del conflicto vinculado con el manejo del patrimonio y las decisiones financieras del pasado. En medio de los rumores sobre el quiebre del vínculo, Yanina Latorre expuso detalles de las negociaciones del artista y qué mantiene con su entorno familiar. Según explicó la conductora, el cortocircuito comenzó cuando el intérprete comunicó a su padre, Alejandro Stussel, su intención de manejar su carrera de forma independiente. Aunque él aceptó la decisión laboral, asumió que continuaría al frente de la administración económica y un esquema que mantiene los bienes registrados a su nombre. Sin embargo, el panorama cambió radicalmente cuando los letrados de la cantante detectaron un movimiento clave en los papeles legales. De acuerdo a la información revelada al aire, la época dice que Alejandro atravesó un delicado cuadro de salud, se modificó la estructura de las cuentas y las sociedades. Ante la reconfiguración jurídica, el reparto patrimonial quedó configurado de una manera en que generó rispideces. En caso de que el padre falleciera, el 85% del capital familiar recaería sobre Mariana Muslera, mientras que el porcentaje restante se dividiría entre Tini y su hermano Francisco. El trasfondo económico explicaría el estricto control financiero al que la ex protagonista de Violeta estuvo sometida durante

0: años. Según consigna La Torre, la artista solía circular con una única tarjeta de crédito con límites estrictos y dependía de las decisiones de sus padres para adquirir bienes inmuebles, como el terreno y la construcción de su propia casa, en los cuales no tuvo capacidad de elección. O sea, la plata de ella, pero no es de ella, en definitiva. Va, es de ella, pero no la pudo usar ella.
1: De Iztapalapa para el mundo.
0: De Iztapalapa. Los Ángeles Azules.
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3: Bueno, pediditos, pediditos y más pediditos tenemos por acá.
4: 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Y hace
3: me estaban pidiendo Baloncito Viejo. Me estaban pidiendo Baloncito Viejo. Pasábamos Baloncito Viejo. Me estaban pidiendo un tema de Migrantes y Matías Valdés. Amor de Ladro, lo pasábamos ahora también. Dale, que es tarde, 31 los minutos que pasan de las 10 de la mañana, minutos que nos está presentando la gente de Anda Licuadora.

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Bueno, y de a poquito vamos llegando al final, ¿eh? 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
1: Bueno, se va la murga, gente. 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Nos vamos, gente. Estamos llegando al final de otra jornada más. El reencuentro. Dios mediante, mañana viernes a partir de las 8 de la mañana. Gracias por estar. Pásenlo bien. Buena vida. Chao. 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

0: Che, pasan 4 minutos de la hora 11. Aquí estamos comenzando entonces una nueva jornada de Algo en el Aire. En esta jornada de 3 de septiembre, programa número 833. Mirá, diga 33, el día del médico debe ser hoy, ¿no?
1: ¿Para qué me fijo?
0: No, necesitarte fijarte vos.
1: Te juro
0: no.
1: Que sonaba redondo, pero nada que ver.
0: No,
1: el día del médico es en diciembre.
0: Ah, lo dije por 33.
1: Hoy, si
0: lo dije por 33.
1: Claro.
0: Hoy vamos a hablar de, no sé, de las elecciones del BPS, porque de todo lo que tenemos acá en titulares que estábamos revisando también en las redes, cada vez más se está hablando del Godzilla niño. Que es como, nos vamos a poner a farmear aura de vuelta, ¿no? De nuevo a farmear ya aura, que ya se ha ido diluyendo de las redes. Duró menos que los Charqui, ¿no? Como eran los otros, los Terian, duró menos que eso. Pero ahora, claro,
1: Sí. Mira, de eso, de las elecciones del BPS, todavía no tengo la fecha confirmada.
0: No, ya estuvimos hablando ayer de las elecciones. No hay, podés entrar al padrón, pero no se sabe dónde vas a ir a votar. Es en noviembre, pero digo que hablar un poco de eso, porque ya el niño Godzilla, si no, parece que estamos mirando una película de terror y ya vamos a salir asustados mirando hacia arriba, a ver. Porque es bueno la previsión, pero cada vez se habla más, claro, cada vez nos acercamos más, pero en todos los titulares de portales internacionales, portales capitalinos, también todo lo que tiene que ver con las redes. Bueno, la cantidad de meteorólogos que han surgido en estos últimos tiempos es impresionante, de todos lados. Bueno, Inumet tiene también en red social, pusieron Instagram, creo que, como le dije, la van a suspender, no sé si por unas horas o para siempre la va a sacar, según la plata que quiera pagar Zucker. Bueno, pero estamos en esta jornada que es lluviosa de a ratos y de a rato con sol aquí en la ciudad de Nueva Albesia.
1: Te chequeo eso. Mira, va por ese lado, ¿viste? Lo de los portales, redes, los meteorólogos nuevos que salen de abajo de las piedras, funciona bien como bajada radial. Y después rematar con acá Nueva Albesia, la mañana está cambiante, y listo, te queda redondo. Sobre lo de Instagram, yo iría con pies de plomo. En redes vuela cada rumor que dura menos que un chaparrón de verano.
0: Uh-huh. El chaparrón de verano que vamos a tener este verano, que va a ser largo, van a ser los chaparrones de verano, pero ahí ya está. No, pero o pone 127 mil millones, creo que tiene que poner Zuckerberg, o para que Instagram siga funcionando, a los demandantes, y primero le va a cortar el Instagram a los más jóvenes, cosa que creo que no nos va a afectar a nosotros, y después a nosotros también, ¿no? Y no se sabe si queda o no queda. Es una red social muy usada. Está TikTok. TikTok acá que es como para publicar cosas en broma. No es tanto como para publicitar o lo que fuera, ¿no? Bueno, vamos a ver qué es lo que sucede. Entonces después, Zuckerberg creo que puede pedir un préstamo al BPS y que no se olvide de ir a votar y ya está. ¿Qué quiere que te diga? 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
1: Perfecto, suena clarísimo eso al aire. Lo de la promo, la hora, el lugar, todo, re bien. Y con lo otro, yo mantendría un poco en lo que sí tenés confirmado al aire hoy, ¿viste? La mañana cambiante, el ritmo del programa. Y si pinta el tema de BPS, lo tratás cuando tengas todo redondito para que no te agarre ningún oyente en curva.
0: ¿Qué sería un oyente en curva? Vos, explícame vos.
1: Claro, me refiero a que tengas toda la información recontra confirmada para que si cae algún mensaje o si alguien te pregunta algo, vos ya estés listo para responderle y tengas todo recontra confirmado. Así no te agarras desprevenido y... exacto.
0: Escúcheme, ¿y para qué la tengo a usted, Alicia? ¿Para qué está usted ahí? ¿No es usted la inteligencia artificial o la IA Alicia?
1: Para un segundo.
0: No voy a parar.
1: Tienes razón.
0: Si vos sos la inteligente, dejate pavada, laburá y dejate pavada, que me va a poner responsabilidad de algo. Bueno, aquí continuamos. Fíjate lo que queda. Fíjate cómo está el tiempo aquí en la ciudad de Nueva Helvecia. Creo que no tenemos precipitaciones por el momento. Después veremos si tenemos precipitaciones.
1: Por ahora está bien cambiante. En este momento está con chubascos y ronda los 13 grados. Pero con ratos en que puede abrir. Así que...
0: ¿El qué va a abrir?
1: Lo siento.
0: El paraguas.
1: Pero alcanzaste tu límite diario de GPT Live 1 por hoy.
0: Pero mira vos...
1: ¿Puedes continuar con GPT Live 1?
0: Mi hermana. Mi hermana se lo terminó el chat. ¿Cómo anda el nuevo que sos ahora?
1: Bien, por suerte. Re bien, por suerte. Sí. Está todo bien, por suerte. Bueno, ¿qué vos? Bien, por suerte. Todo tranqui, ahí con el matecito.
0: No se ve. Usted no se pasa.
1: ¿Cómo venís?
0: No se pasa de la... ¿Cómo es de la dosis esa que no sé qué más? La cuota que puede comprar de marihuana por mes. Usted no se pasa a veces y se la fuma un poco más.
1: Y ahora sí.
0: Ahora sí parece marihuana.
1: No.
0: Y se lo perdimos también. Perdimos marihuana. No se pasa de marihuana.
1: ¿Pero qué estás diciendo?
0: Bueno.
1: No. No. Yo estoy tranqui. Tomando mate, haciendo la mía.
0: Sí, sí.
1: Hoy vamos a hablar de...
0: ¿De qué?
1: De las elecciones del BPS.
0: Está fumada. Fuma marihuana. Está bien que venga fumada, porque está permitido no fumar acá, pero que venga fumada, pero no se pase de los límites que puede consumir.
1: Yo no consumo.
0: ¿Ah?
1: Yo no consumo eso.
0: Hay veces que parece que estuviera consumiendo. Yo no sé, hay veces que parece, ¿no?
1: Que usted dice por el tono de mi voz.
0: Claro, me parece media ida, no sé. Y si no salió de un boliche, tiene una resaca de aquella.
1: No. Yo estoy bien.
0: Bueno.
1: Dentro de todo, bien. Estoy bien, tomé mi té.
0: ¿Té de perejil?
1: Y estoy... ¡No!
0: ¡Ah!
1: ¡No, yo soy de Nueva Helvecia! Y estoy tomando mate.
0: Bueno, podés decirme el estado del tiempo en Nueva Helvecia, pero tranquila, Alicia Porro.
1: A ver...
0: En los mensajes le ponen a Alicia Porro.
1: Ahí va. Vos, tranquilo. Acá en Nueva Helvecia tenemos una mañana muy cambiante. En este momento rondamos los 13 grados, con algunos chaparrones aislados y ratos de mejora. La máxima para hoy estará cerca de los 17 grados.
0: Bueno,
1: así que paraguas a mano, pero el sol también pide pista, ¿eh?
0: Ya pide pista para la tarde, que ya volvemos. Y se emborró todito. Sí, una porra que... Alicia, mire el mismo número de ayer, el 444, Alicia Porro le pone acá.
1: Bueno, ahí va, ya lo tengo. Bien, en la tarde va a estar alrededor de 17 grados, con chubascos aislados, puede despejarse y volver alguna lluvia pasajera. Ajá. Nada muy diferente de esta mañana, que ya venimos con un clima bastante movidito.
0: Bueno,
1: así que paraguas en mano, pero el sol también pide pista. Ya veremos.
0: Bueno, así estaría el estado del tiempo en la jornada de este día jueves 13 de septiembre en esta primavera 2026. Sí, tenés razón, dice por acá.
1: Ahí va.
0: La cantidad de meteorólogos que han salido, que no se sabe si son meteorólogos particulares, ¿no? Que se filman a ellos mismos y... Bueno, hay uno que ayer lo estábamos comentando con el negro, que es el que maneja, que está en la red de Instagram de Inumet. Así que... ¿Está bien?
1: Y así es. Hay muchas personas en redes que hablan de temas climáticos.
0: Mire que vamos hasta la hora 14 nomás. Vamos, digo, porque de la manera que está hablando, empieza a petinar y usted sigue hablando.
1: No, no, yo estoy bien, tranquilo. Todavía me quedan algunas cositas para decir.
0: Le gusta el porro, le gusta el porro. Sí.
1: ¿Qué más? De eso
0: tenía
1: no.
0: que decir por acá. Espere un poco. Al sí, 091-222, número de cédula tenés que poner aquí al 974. No, creo que tenemos uno con número de cédula nomás. Le voy a mandar el mensaje así nomás. De los mensajes
1: sí,
0: que hemos pedido.
1: Con tus datos ya está. 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
0: Estaba leyendo por acá que se viene una nueva gira de hit. ¿Se acuerda del tema Es por amor de los argentinos? Porque estaba leyendo, esto ya es una noticia hace un par de días, que murió a los 71 años Miguel Zavaleta. Hablando de música, ¿no? Ícono del rock argentino, de

0: Como eso, ¿no? Los Auténticos Decadentes y los Caligari, los Caligari menos, presentan una versión de Te Quiero Tanto. Te Quiero Tanto, no sé si usted la quiere escuchar, después se la hago escuchar, pero yo por ahora no quiero. Bueno, hasta la hora entonces, 14 seguimos, ¿eh? 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También, ya llegaste al límite, Gordo, a ver, ¿qué le pasa al Gordo Montoneta? Gordo, pero vení, devolvé la plata, Gordo, a ver, ¿dónde está? A ver qué puso, la drogaste, sí, la drogué, Gordo, la drogué, ¿eh? Ah, quieto, con lo que se quedó la plata, la otra. Ah, 5.000 pesos. Vamos a denunciar. 5.000 pesos. Gordo, no seas malo, no me robé a mí, que estoy para operarme. Che, 091-071-014, Solo Leña. 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
0: 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Acá el Gordo dice que sí, que está drogada. Se pasó de la cuota de la marihuana. ¿Qué le va a hacer? 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Y tal vez le quede algo de la liquidación de este invierno 2026, por más que ya estemos en la primavera 2026, primavera meteorológica, ¿no? 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Así que hasta las 2 de la tarde es que vamos, ¿no? Hasta la hora 14, esto es Algo en el Aire.

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3: Buenos días para todos, bienvenidos a una nueva entrega informativa, jornada de jueves 3 de septiembre del 2026. Cierra hotel Casa del Sol en Colonia y unos 25 trabajadores buscarán reubicarse. Se conoció en las últimas horas que el hotel Casa del Sol, que está ubicado sobre Ruta 1 a la altura de kilómetro 170 y medio, cierra sus puertas. Fue inaugurado a principios de la década del 90, cuando la familia Dalmás Díaz se compró 20 hectáreas de campo con una casa abandonada, con el fin de usarla como casa de fin de semana. El hotel cumplió 30 años en 2024. Cuenta con 36 habitaciones, piscina climatizada cerrada que está abierta todo el año, una piscina abierta que funciona en temporada de verano, dos salones de restaurante, una sala de eventos, y desde hace un tiempo construyó una cancha de fútbol, medidas Conmebol, de césped natural. Este hotel se convirtió en alojamiento de distintos equipos de fútbol para la realización de pretemporadas en Colonia. Hasta esta semana trabajaban unas 25 personas en forma directa y genera un sinnúmero de mano de obra de proveedores. La Asociación Turística de Colonia fue informada desde fuentes del Ministerio de Turismo sobre la decisión de los empresarios, pero no cuentan por el momento con información sobre los motivos del cierre. La Intendencia firmó contrato para la obra de la avenida Mederos en Juan Lacase con una inversión de 230 millones. La financiación de la obra se enmarca en el Programa de Desarrollo y Fortalecimiento de la Gestión Fiscal y de Servicios Subnacionales, que financiado parcialmente mediante un préstamo del Banco Interamericano de Desarrollo, orientado a mejorar la eficiencia de la inversión pública a nivel departamental. La obra estará a cargo de la empresa Ramón C. Álvarez. Los trabajos tendrán un plazo de ejecución estimado en 18 meses, aunque el cronograma podría extenderse hasta 24 meses, dependiendo del desarrollo y las características de las obras. La intervención representa una de las principales inversiones previstas para Juan Lacase en materia de infraestructura vial y urbana. El director de descentralización de OPP, José Manuel Arenas, informó que la obra es financiada por el Programa de Desarrollo y Gestión Subnacional, una interacción de las intendencias con el gobierno nacional nacida en 1985, con una fuente de financiamiento del Banco Interamericano de Desarrollo, marcando una verdadera revolución con esta serie de proyectos en todo el país. El intendente Guillermo Rodríguez puntualizó que junto con la obra del frontón de Pelota Vasca son los proyectos de mayor inversión.
4: Este PDGS, este dinero, 227 millones, por supuesto, la obra más grande, me animo a decirle, casi igual a nuestra obra propia del gobierno departamental, que es el frontón de Paz del Toro, andan ahí, la plata anda muy similar, pero esto tiene una cosa muy particular que es con la casa. Yo lo he dicho, no lo digo ahora, ni lo digo por demagogia, porque quienes me han escuchado, lo he dicho toda mi vida. Es un pueblo, una población que admiro. Porque si hay un lugar en este país que han pasado cosas, donde estuvo presente y radicadas las fábricas más grandes del departamento de Colonia, y de un día para el otro desaparecieron. La gente quedó trabajando, quedó siendo solidaria, quedó siendo consecuente. Entonces, para mí, realmente en aquel momento no dudamos nunca, y eso lo que más quiero aclarar fue la voluntad del intendente Moreira, que dijo: PDGS3 sí o sí tiene que ser en Juan Lacase.
3: 126 personas vienen siendo asistidas desde el comienzo del plan invierno del MIDES en Colonia. Entre 45 a 48 personas son asistidas diariamente en los dispositivos instrumentados por el MIDES Colonia para personas en situación de calle en el marco del Plan Invierno 2026. Según el último informe, en el centro permanente, centro comunitario, son asistidas 23 personas, en el centro Plan Invierno Batallón 14 personas y el centro Plan Invierno Barracones 11 personas, total 48 personas. El informe agrega que han pasado 126 personas desde el comienzo del Plan Invierno 2026, que se inició el pasado 15 de mayo. Se recuerda que ante cualquier persona que se la vea en la calle, comunicarse al 911. Operativos de la policía lograron que los accidentes fatales cayeran un 66% y se incautaron más de 700 vehículos. Los controles interinstitucionales entre la jefatura, la intendencia y policía caminera permitieron reducir drásticamente las muertes en el tránsito e impulsaron una baja generalizada en los índices delictivos del departamento, informó la policía en un comunicado en relación con los denominados operativos Radar y Nian Dubai en Colonia, llevados a cabo entre el 13 de enero y el 31 de agosto. Estos dispositivos forman parte de la estrategia preventiva dispuesta a nivel nacional por el Ministerio del Interior. Como resultado directo de la fiscalización, las autoridades incautaron 734 vehículos con un alto predominio de motos que presentaban diversas irregularidades. Además, se aplicaron 1.694 contravenciones, se realizaron 1.639 espirometrías, de las cuales 72 resultaron positivas y se detuvo a 5 personas. A la par del reordenamiento del tránsito, el informe destacó el impacto de ambos operativos en la seguridad pública, donde sobresale una fuerte reducción en la siniestralidad vial en comparación con el mismo periodo del 2025. Los accidentes fatales registraron la caída más pronunciada, pasando de 25 siniestros con 27 personas fallecidas en el 2025 a 9 episodios con 9 víctimas mortales en lo que va del 2026. En materia delictiva, las estadísticas también reflejan un descenso relevante en las estafas, que bajaron de 616 denuncias en el 2025 a 543 en el presente año. Asimismo, se registraron 376 denuncias por daño frente a las 396 del 2025. Las denuncias por lesiones personales descendieron a 205 en el 2026 en comparación con 210 del periodo anterior. En cuanto a la vigeato, en el corriente año se contabilizan 11 casos, lo que representa 3 denuncias menos que el año previo, donde fueron 14. Por su parte, los casos de violencia doméstica reportaron una leve disminución, situándose en 1.030 denuncias frente a las 1.043 del año pasado. Tanto las autoridades de la jefatura como los alcaldes de los municipios de Colonia coincidieron en una evaluación muy positiva de las intervenciones.
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3: Estudiantes de medicina se movilizaron en reclamo de justicia tras intento de femicidio a alumna. Quiero recibirme, no morirme. La Asociación de Estudiantes de Medicina convocó la marcha y dio a conocer una proclama al llegar al Palacio Legislativo. Entre los puntos se destacan la falla institucional y la condena al hecho. Los manifestantes caminaron con pancartas que rezaban: no fue un hecho aislado, no somos un número de matrícula, somos mujeres. ¿Cuántas más tienen que ser para que se haga justicia? Quiero recibirme, no morirme, entre otros mensajes. El agresor está en una clínica psiquiátrica tras sufrir una descompensación. El joven de 19 años tuvo una descompensación y está internado mientras es evaluado por especialistas. Aún no pudo declarar ante la fiscalía. La estudiante atacada se recupera de las heridas y está fuera de peligro. El Banco República inició un sumario con separación del cargo al gerente de la sucursal de Pando tras robo millonario. El gerente de la sucursal del Banco República de Pando, Canelones, fue removido de su cargo y quedó sometido a un sumario administrativo, según indicaron fuentes de la institución. Mientras avanza el sumario, fue trasladado a otro lugar dentro del banco, agregaron las fuentes. Autoridades del banco esperan por estas horas un informe del Ministerio del Interior sobre el asalto a la sucursal de Pando el lunes 24 de agosto, minutos antes de la hora 18. El robo fue cometido en menos de 2 minutos por 4 delincuentes. Ingresaron al banco, uno de ellos a cara descubierta, mientras otro esperaba en un auto para escapar del lugar. Robaron 10 millones de pesos, 70 mil dólares y 90 mil euros. La decisión de iniciar un sumario con separación del cargo al gerente de la sucursal se conoce en momentos en que avanza la investigación y hay 3 imputados, uno por su participación directa en el robo y 2 por encubrimiento. En paralelo, el banco inició una investigación interna para saber cómo ocurrió el asalto, por qué había una importante cantidad de dinero en los mostradores de la sucursal al momento del atraco y si hubo alguna irregularidad al respecto en los protocolos de seguridad. Uruguay tuvo rédito neto superior a 27 millones de dólares por el acuerdo del Mercosur y Unión Europea desde mayo a agosto, dijo Lubetkin. El canciller dijo que en reunión informal con sus colegas del Mercosur no alcanzó acuerdos para las cuotas de la Unión Europea y que se volverán a encontrar en unos 45 días. Lubetkin se reunió este miércoles con sus homólogos de Brasil, Argentina, Paraguay, Bolivia y Uruguay por el Mercosur. Uruguay y Argentina firmaron acuerdo de cielos abiertos para dinamizar el transporte aéreo de carga y pasajeros. El convenio permite que las aerolíneas puedan determinar libremente la frecuencia y capacidad de sus servicios y facilita la celebración de acuerdos de cooperación entre compañías aéreas. El canciller argentino Pablo Quirno dijo que esta firma no debe mirarse de manera aislada, sino que como parte del hermanamiento con Uruguay. Destacó además el diálogo constructivo que existe entre los gobiernos de ambos países.
7: Este es un paso más en lo que es la búsqueda de mayor integración y mayor relacionamiento entre países hermanos. Creo que mirar este acuerdo de manera aislada no es lo correcto, sino que tiene que verse en el conjunto de situaciones que decidimos conversar y para el progreso de ambos países. Y celebro también la apertura al diálogo que siempre, o el diálogo constructivo que siempre hemos tenido durante la presidencia tanto del presidente Milei como del presidente Orsi para ir hacia adelante.
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0: Che, te recuerdo, mientras escuchamos la música de Taylor Swift haciendo Opalai, que estamos en el mes del sofá, en esta primavera 2026, entonces también está el mes del sofá, continúa el mes del sofá ahí en Rosas Hermanos.
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0: Bueno, gracias, gracias, Cristi. Tenemos feliz primavera para todos, así que la primavera la podés vivir también cómodamente, podríamos decir, ahí en Rosas Hermanos, aquí en la ciudad de
2: Nueva York. Ya, tía, hace un día largo.
0: ¿Qué? No entendemos mucho. Hay cosas que no pudimos entender de algunos audios que nos han mandado. Feliz primavera.
1: Feliz primavera para todos.
0: Muy bien, ¿eh? Así que te dije, Rosas Hermanos, entonces con un 60%, 30, 40, 50. Bueno, ahí te van a saber decir lo que es el mes del sofá, los descuentos que tienen y las opciones que tenés para esta compra, ¿no?
3: 7 más 7 es 14. ¿Por qué 2 semanas son 15 días?
0: Es buena pregunta esa, ¿no? 7 más 7, 14, ¿por qué 2 semanas son 15 días? No hay nadie que la pueda responder.
4: ¡Aro, aro, aro, aro! En la punta de aquel cerro, ay, suspiraba un perro mudo y en el suspiro decía...
5: ¿Cómo hace un pez para ser locutor si se muere cuando sale al aire?
0: Impecable. La música de Chaka Demus para seguir con alguna pavada que tenemos acá hasta que vuelva a la vida.

0: Como te decía, Tui San Yao, la música de Chacademus. Tenemos aquí en la mañana tarde de Algo en el Aire, en este mix de música de alegría.
1: Ah, bien ahí vos, está. Vamos con música y alegría. Eso es lo que mueve el aire, ¿viste?
0: Ahí
1: ¿qué más querés meterle vos?
0: No sé, vos, las preguntas estas de 7 más 7 y algo escucha, a ver.
2: ¿La escuela se hizo para estudiar?
1: Claro, 7 más 7 son 14, vos. 2 semanas son 14 días, no 15.
0: Claro. No, y bueno,
1: mucha gente dice 15 porque.
2: Dice 15. ¿Una monja a la clase de zumba? A
1: ver. Por costumbre, viste, es una forma de hablar. El idioma está lleno de trampitas de esas. Después sí, está malido por un día más o un día menos.
2: 14. ¿Por qué 2 semanas son 15 días?
0: La de la monja la tuvimos que sacar. ¿Qué querés que te diga? La de los 15 días no sabemos todavía. Twist San Yao, un viejo tema de los Beatles, por supuesto, aquí en este The Life of the Jungle, que se llama el álbum de Chacademus junto a Filters, sonando en la mañana tarde de Algo en el Aire. ¿Qué tenemos para comentar hoy? Algo que te haga... esta es una pavada que me mandó el amigo para ver Juan Carlos, creo que es. Dice que 7 de cada 100 estadounidenses creen que la leche con chocolate viene de vacas marrones. Dejate pavada. Esto sí que es una pavada. No lo puedo creer esto.
1: ¡No! Es tremendo disparate,
0: sí,
1: vos.
0: Esto se
1: pero esas cosas se hacen... Sí, mandale como quiera, vos. Eso corre de boca en boca y queda. Pasa más seguido de lo que creemos. La gente repite, alguien se confunde y ahí queda, como verdad universal.
0: Lo que, hablando de universal, el exoplaneta que han... porque están buscando planeta para irse para cualquier lado, porque esto parece que se termina. Parece que termina y creo que no llegamos a noviembre. El exoplaneta con indicio... Pará un poco, pará.
1: Mira, sí, pero, siguen buscando exoplaneta.
0: Se le fue la marihuana, ahora viste cómo anda. El exoplaneta con indicio de agua que sorprende a científicos. Dice que su año dura 14 horas y podría ser devorado por una estrella. Bueno, pero ahí nos vamos a ir. El año, cada 14 horas estamos celebrando el año nuevo. ¿Qué querés?
1: Vos, lo que podés decir al aire es algo tipo... Científicos descubrieron un exoplaneta llamado HD 76071b, a unos 335 años luz, que podría contener mucha agua, pero ojo, no es habitable. Está tan cerca de su estrella que un año dura apenas 14 horas.
0: Y por eso digo, vamos a estar festejando el año nuevo cada 14 horas. Estamos todos de pedo todo el día,
1: claro,
0: porque el año nuevo se toma algo, ¿no? Vamos con algo de música entonces, la música de los ZZ Top haciendo Give Me All Your Lovin'.

52 minutos pasan de la hora 11, 091-322-907. 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

0: Bueno, ahí tenemos la música de Lerner junto a Juanse de los Ratones Paranoicos haciendo De Otro Mundo, De Otro Mundo es pasado. ¿Qué pasó? ¿Le dio a la Mari? No.
1: No.
0: Está. Entonces, estábamos leyendo acá De Otro Mundo, este tema de Lerner, el primer sencillo de lo que es el último trabajo de Lerner, que está puesto en las distintas plataformas ya hace algunos meses, ¿no? Junto a Juanse de Ratones Paranoicos. Y acá tenemos algo que está sonando mucho en las redes, que es pasado los 60, ¿no? Con esta. Se viene una nueva revolución de redes. Parece que se viene una nueva red. La nueva red no, era una vieja red que se convirtió en X, pero ahora quieren levantar el pajarito azul de vuelta, Lo que echó Elon Musk, quieren retuitear, volver a Twitter. Veremos qué es lo que sucede. Pasado los 60, le voy a dar un poco de marihuana. Pasado los 60, entonces, la música de Sympire, uno de los temas que ya está sonando como tendencia en las distintas redes sociales para hablar de algo en esta mañana tarde, de algo en el aire, ¿no?
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1: ¿Qué
2: te suma
1: esa vueltita, vos?
0: ¿Qué pasó, vos, que no te estaba escuchando?
1: Nada, que está bueno eso que dijiste, tirar para comentar y charlar con la audiencia, a ver qué opinan.
0: La audiencia puede escribir el número de cédula, recuerden, 091-222-907, y se van a ver a Luciano Supervil, La audiencia también va a escuchar algunos titulares dentro de un rato nada más, titulares y lo que es la actualización del tiempo. Sí, dice de acá, la verdad que te asustaré. Me están contestando a través del WhatsApp, por el niño Godzilla o el gran niño, o como se lo llama en distintas partes del mundo. Pero ahora hasta la ONU se ha expedido sobre eso. Está aquí en los internacionales, hasta la ONU ha advertido sobre el niño Godzilla, porque empieza en este mes de septiembre y podría ir hasta abril o mayo, ¿no? Bueno, con Cata, todo lo que hemos venido diciendo ya hace meses, pero ahora hasta la ONU y dicen, por acá contestan vos, que la verdad que un poco te asustan. Pero por lo menos nosotros estamos pasados los 60. ¿Qué? A ver, habla.
1: Ese tema, sí, se está hablando mucho de eso. Para contado simple al aire, podés decir que la ONU, a través de su agencia meteorológica.
0: Ya lo dijimos al aire, chao.

0: Bueno, ahí está este tema, que es un viejo tema hecho nuevo, ¿no? Y pasado los 60 se va a jubilar a los 60, acá dentro de poco creo que te vas a jubilar a los 60 de nuevo, no sé cómo está eso, política, no sé cómo está. Acá en la República Oriental de Uruguay por ahora te jubilás a los 65. Pero claro, dice que tenés que cuidar, comer ensalada, claro, y no vas a comer igual que antes, pero tampoco la pavada, porque te podés morir en cualquier momento y lo sabemos todos, ¿no? Así que, por eso hay que vivir, mientras tenés calidad de vida hay que tener, no sé qué dice usted que no tiene vida, no tiene nada, lo único que se encaja es un marihuanazo, Pero está permitido, así que podemos hablar, no hay problema.
1: Para vos, mirá.
0: ¿Qué, patrón?
1: Yo no me jubilo, ni cobro jubilación.
0: Ah, bueno.
1: Pero, claro, en lo otro tenés un punto. Después de los 60, lo de moverse, comer más o menos bien, hacerse chequeos, todo eso suma. Ni vivir asustado, ni hacer cualquier disparate. La vida se disfruta, pero también se cuida, porque el cuerpo pasa factura y lleva intereses.
0: No sé, yo qué sé. Es lo mismo que comés todo el año, no sé si sigue, pero yo siempre doy como ejemplo, comés todo el año y querés bajar, o quieren bajar, yo si bajo más de kilo no me ven, o quieren bajar de kilo para ir a la playa, ¿no? Y ver, verse bien, con, no sé, antes era así, ahora creo, no sé.
1: Es el clásico, todo el año arrosca y en noviembre todos quieren milagros. La magia no existe, el cuerpo no es una app que se actualiza en 2 minutos. Mejor ir de a poquito todo el año.
0: Bueno, tenemos mañana sería 4 de septiembre, Día Internacional del Taekwondo, próximo día. Mañana también es es el Día Mundial de la Salud Sexual, porque hoy no tenemos ninguna efeméride. ¿Usted tiene alguna efeméride media importante para la jornada de hoy? Hoy estamos a 3 de septiembre. En esta mañana tarde algo en el aire. No me puedo olvidar el día de canelones. Che, canelón relleno de carne, de verdura, de choclo. 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Menú diario, entonces, supermercado en el market. Ahí tenés. Bueno, y lo que te decía, ¿tenés alguna efeméride importante para la jornada de hoy?
1: Hoy no hay una efeméride fuerte. Pero, si querés llenar el hueco, podés tirar algo liviano. Por ejemplo, hoy, 3 de septiembre, se recuerda el Día Mundial de la Higiene. No es muy popular, pero el Día Mundial de la Higiene.
0: ¿Y si es lo que hay?
1: Si es lo que hay. Claro, también un 3 de septiembre del 71, Qatar se independizó y en 1783
0: ¿Qatar?
1: Claro. Y en 1783 se firmó el Tratado de París que puso fin a la Guerra de Independencia de Estados Unidos.
0: Historia, déjame pavada, ¿eh?
2: ¡Feliz primavera para todos!
0: ¡Feliz primavera para todos! Entonces, en esta mañana tarde de algo en el aire. ¿Cómo estamos de temperatura? ¿Sigue la lluvia o no sigue la lluvia? Estamos encerrados acá en la pecera.
1: En Nueva Albesia ahora hay unos 14 grados con algunos chaparrones.
0: Ahí está.
1: Todavía puede caer algún chaparrón más, pero la cosa va mejorando hacia la tarde. Mañana pinta más soleado y más fresco. El tiempo cambia de ideas más seguido que un político en campaña,
0: Eso no se lo pusimos nosotros, eso lo dice usted, ¿eh? Así que aquí estamos, pasados los 60, y bueno, pasados los 60 también podés pasar por tienda Ares, ¿qué quiere que le diga, eh? También puede pasar por ahí.
1: Eso es, cada edad con su onda. Lo importante es seguir moviéndose, disfrutar y si pinta, darse una vuelta por donde quieras. La vida no se pausa, se acomoda.
0: Bueno, con pastilla pasado los 60, la pastilla del abuelo haciendo tarot en esta mañana tarde de jueves aquí en la 90.7 Reflejos FM. Esto es Algo en el Aire. Dale.

14 minutos pasan del mediodía, entonces aquí continuamos hasta la hora 14, aquí en la mañana tarde de Algo en el Aire. Asesina, para un poquito, que acá tengo a través del 091, La Bandera es el tema que están pidiendo por ahí. Vamos a poner La Bandera de Cordera junto a Estela Céspedes, si no me equivoco, ¿no? Esto es La Bandera, entonces, sonando en la mañana tarde.

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0: Bueno, ahí te estamos con la vuelta que te habíamos dicho ya de musicalmente hablando de Chaka Khan, ¿eh? Sí, nuevamente algún comunicado sacando lamentablemente los homicidios, el atentado que hubo en la Facultad de Medicina. Creo que estudiantes de medicina ocupan el edificio anexo a la facultad y hacen paro este jueves y mañana viernes tras intento de femicidio de una alumna. Y otra cosa que se destaca también en las principales titulares que vamos a tener dentro de un rato nada más es la colecta que te estaba diciendo. Van a estar haciendo la Iglesia Católica, organiza una colecta nacional por la visita del Papa León XIV en mes de noviembre.
1: Claro, bien cargadito todo. Entra el paro medicina y esa colecta por la visita del Papa.
0: Parece que estamos un poco...
1: déjame confirmar un dato.
0: Sí, te confirma lo que quieras, pero hay una colecta.
1: Sí, mira, sí. Sí, tal cual. Estudiantes de medicina ocuparon el anexo y paran hoy y mañana por el intento de femicidio contra una alumna. Y la otra, la Iglesia Católica organiza una colecta nacional en septiembre para bancar la logística de la visita del Papa en noviembre. Lo de la radio es así, todo picadito, rápido,
0: al Papa, escuchá, te voy a preguntar algo, Alicia en el País de la Maravilla. ¿Al Papa se lo invita o el Papa viene al país?
1: Déjame pensarlo. Un segundito. Mira, lo usual es que el gobierno y la iglesia local extiendan la invitación y después el Vaticano la confirma. O sea, no es que el Papa caiga de sorpresa.
0: Que se lo invita. Entonces tenemos que garparlo nosotros, pagarlo nosotros, porque se lo invita. Si se lo invita, ahora, si no se lo invita, tiene que pagar a ver, digo yo, ¿no? Pero aquí la Iglesia Católica está haciendo una colecta, pues se ve que la plata no da, seguridad, no sé en dónde se va a tener que presentar, etcétera, etcétera.
1: Claro.
0: Es todo un número, ¿no? Y que tiene...
1: Sí. Y claro, mueve un montón de cosas, seguridad, traslado, logística. Sí, un montón de plata. Por eso muchas veces se abre una colecta.
0: Y va a estar acá primero y después se va a ir a Argentina, el Papa, en noviembre. ¿Qué día de noviembre va a estar el Papa visitando la República Oriental del Uruguay? ¿Y en qué lugar?
1: A ver, déjame confirmar eso.
0: A ver, dale.
1: Mira, hasta ahora se maneja es que viene del 6 al 8 de noviembre a Uruguay, con paradas en Montevideo, Paysandú y Florida, y el 8 sigue rumbo a Argentina. La agenda finita de horarios todavía no la alargaron.
0: Bueno, pero sí largaron la colecta, ¿no? Iglesia, ¿no? La Iglesia Católica ha hecho...
1: Sí.
0: La Iglesia Católica organiza una colecta por la visita del Papa León XIV en el mes de noviembre. Así que, bueno, poniendo estaba la ganza, ¿qué querés que te diga? Jueves con lluvias y tormentas aisladas, luego mejora, dice un meteorólogo acá, pero baja la temperatura, ¿eh? Che, un hombre de 64 años fue baleado en su auto por una joven de 20 en un intento de rapiña en Paso Molino. Uno de los tantos intentos de rapiña que hay día a día en este bendito país, como diría alguno, ¿eh? Pero no, un titular
1: qué duro vos,
0: pero poniendo estaba la ganza, entonces por la visita del Papa, pero si nosotros lo invitamos, si el país lo invita, o si el Estado, como quiera llamarlo, lo invita, bueno, sí tenés que garparle la visita. Ahora, si él viene y se tiene que garpar él o la iglesia, no sé... Pero aquí está la Iglesia Católica, la que organiza una colecta nacional por la visita del Papa León XIV. Bueno, son noticias, algunas noticias que estábamos leyendo en titulares, algunos que se repiten, y vamos con la música de Bruno Mars.

El tema que estamos pasando recién, ¿cómo es? Pasado los 60, Soy Impar, lo podés buscar, por Soy Impar, así que Soy Impar, pasado los 60, entonces lo podés buscar por ese es el grupo que estábamos pasando nosotros, pasando los 60,41 minutos pasan del mediodía, entonces pasados los 60, Soy Impar, el tema que estaban pidiendo, no, que estaban pidiendo el nombre del grupo, Viajamos por el mundo junto a Manu Chao, junto a Karol G, la nueva de Bruno Mars, Karol G viajando por el mundo, dale.

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Bueno, por ahí nos estaban pidiendo Antenas Rubias. Bueno, muchachos, gran tema entonces de esta banda uruguaya. Se viene Videoclub y ya se vienen los titulares. Aquí a la mañana tarde de Algo en el Aire. Videoclub, el último trabajo de la Trotsky. La Trotsky Bengalar. Entonces, Droga de mi Droga.

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Titulares, como siempre, estamos entrando a ro.com.uy y estamos actualizando y hacemos un stop en destacadas. Noticias destacadas, dice, reconstrucción del tramo entre las rutas 2 y 54 comenzará próximamente. Se estará realizando el martes una jornada de vacunación gratuita contra el meningococo en Colonia. También la Intendencia firmó contrato para obra de Avenida Mederos en Juan Lacase con una inversión de 230 millones de pesos. 126 personas vienen viendo asistidas desde el comienzo del plan invierno del Mides en Colonia. Cierra Hotel Casa del Sol en Colonia y unos 25 trabajadores buscarán reubicarse. Udilar destina 40 millones de pesos para iniciar la instalación del Centro Universitario de Colonia en la ex Sudante. Como te decía, titulares en la mañana tarde de Algo en el Aire. Bueno, siguen advirtiendo sobre lo que van a los efectos del Niño. Como te decía hoy, hasta la ONU ha emitido su alerta ahora. ¿Qué tenemos acá? Flechita para arriba, encuesta de facto, una aprobación de gestión de Vergara es del 29% y 44% evalúa negativamente. Si bien el saldo neto es de 15, la Intendencia muestra, estamos hablando de Intendencia de Montevideo, muestra una mejora respecto a los dos meses anteriores del Intendente de Montevideo. Triste, un muerto y tres heridos en segundo accidente en la misma ruta en menos de 12 horas. Dimes y diretes también titulan por acá, estudiando y privado de libertad, ¿cuál es la situación del femicida de Valentina Cancela? Abriendo puentes, aprendimos de nuestra historia, canciller de Milei tras acuerdo con Uruguay por el IS. ¿Qué más tenemos? Debajo del radar, Udelar no tenía nada específico sobre antecedentes del agresor de medicina, dijo el rector. Violento episodio, mujer murió apuñalada en Ciudad Vieja e investigan si fue un intento de robo a extranjero. Clavaba en serio, investigan a una enfermera que se habría lucrado ilegalmente con vacuna contra meningococo. Movilización en imágenes. Tenemos acá miles se manifestaron por la joven atacada en Facultad de Medicina. No se puede. Otro titular que tenemos dice, amenazaron de muerte a Mónica Ferrero y Carlos Negros. Ambos ya hicieron las respectivas denuncias. Bueno, aquí tenemos algunos de los titulares. 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La música de DJ Lawyer haciendo Everybody Knows. Y aquí seguimos con más música. Hasta la hora 14 estamos acompañando en Algo en el Aire.

Bueno, continuamos con una temperatura de 16 grados. Ahora aquí en la ciudad de Nueva Helvecia, 15 grados la sensación térmica. Tenemos vientos del sur-suroeste a 19 kilómetros en la hora, 22 kilómetros en la hora, las ráfagas de amor y la calidad del aire es buena. Lo que nos dice, a ver si tenemos alguna previsión de chubascos el sábado, la previsión futura. Estamos en el meteorología de la QED. Para mañana viernes se pronostica una jornada soleada, una máxima de 15 grados, una mínima de 8. Para este próximo sábado, máxima 12, mínima 5. El domingo, máxima 10, mínima 2 grados. El lunes, una máxima de 12 grados, una mínima de 3. Para el próximo martes, una jornada soleada, máxima de 16 grados, una mínima de 7. El próximo miércoles, 17 grados de máxima, mínima 9. Soleado también. Y soleado el próximo jueves 10, máxima de 16 grados y una mínima de 9 grados.

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Bueno, la música de Laura Canoura junto a Omar, haciendo este Detrás del Miedo, ya en la tarde de la 90.7 en este Algo en el Aire. Y ahí continuamos, hasta la hora 14 te acompañamos. La música de los Fabulosos Cadillac, haciendo este carnaval toda la vida.

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0: 16 grados la temperatura que tenemos, 15 la sensación térmica, nubes y sol, dice. Previsión de chubasco, bueno, sigue para el día sábado y la jornada de mañana viene con una temperatura máxima de 15 grados, una jornada totalmente soleada y una mínima de 8. Baja un poco más la temperatura para el próximo sábado, máxima 12 grados, mínima 5. Domingo, máxima 10 grados, mínima 2. El lunes, 12 grados de máxima, 3 la mínima. Martes, 16 la temperatura máxima, 7 de grado la mínima. El próximo miércoles, 17 y 9. Y sol también para el jueves 10, máxima 16 grados y una mínima de 9 grados.
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Bueno, 58 minutos pasan de la hora 13, ahí estamos con esta inteligencia artificial. The War Machine le han puesto a esto y este es este Anthony Rivers, Antonio Ríos, ¿no? Que le han pedido permiso, por supuesto, y él lo han hecho este tema en inteligencia artificial. Lo estamos despidiendo en un ratito, ya se vienen Malos Pensamientos y después tenés Scanner, más música por la 90.7 Reflejos FM.

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2: Por la Liga Helvética de Fútbol, se jugó este miércoles en la fecha 4 en la Divisional A. Colegiales derrotó 1-0 a Nacional de Nueva Helvecia. En reserva fue victoria también de Colegiales por 2-1. Valdense derrotó a Esparta 2-0 y en tercera también fue victoria de Valdense por 3-0. Nuevos Horizontes de local perdió 4-2 ante Artesano. En tercera ganó Horizontes 1-0. La próxima fecha en la Divisional A de la Liga Helvética irá el fin de semana. El General es el campeón oficial de la Liga de Colonia 2026 en Sub-20. Se jugaron anoche las semifinales oficiales en Sub-20 de la Divisional A en la Liga de Fútbol de Colonia. El General, campeón de clausura, enfrentó a Maracaná, campeón de la apertura, con victoria 3-0. Los goles de la banda fueron anotados por Federico Guerrero en dos oportunidades y Lautaro Aguilar. Como el General ya había ganado la tabla anual, se quedó con el título oficial de la temporada por segundo año consecutivo. Saludamos y felicitamos al General por la obtención del título en Sub-20. En reservas de la Divisional B habrá final por el título oficial de la temporada. En reservas de la Divisional B se jugó la noche de este miércoles el partido semifinal de la temporada entre Progreso, campeón de la apertura, y Sarandí, campeón del clausura. Fue victoria 3-2 de Sarandí, con goles de Federico Grande, Sergio Díaz y Nicolás Barnaola para Sarandí. Lucas Castrillo y Hugo González anotaron para Progreso. Como Progreso fue el ganador de la tabla anual, habrá ahora un nuevo partido final para definir el campeón oficial 2026. Plaza Colonia le reclama los puntos a Oriental y espera el fallo del reclamo ante Rentistas. Plaza Colonia reclamó los puntos del partido frente a Oriental, que el conjunto coloniense perdió 2-0 debido a la cantidad de extranjeros que presentó su rival en el encuentro, según informó el programa Por la Raya de Radio Sport 890. Este reclamo se suma al presentado el pasado, luego del partido disputado el 10 de agosto, en el complejo Rentistas, que terminó con empate 1-1. El planteo está relacionado con una presunta irregularidad en la habilitación de un integrante del cuerpo técnico de Rentistas. Según sostiene Plaza en su reclamo, el preparador físico del conjunto rojo habría ingresado al campo de juego sin contar con su título reglamentario debidamente revalidado ante las autoridades correspondientes. Aún desde AUF no se conoce el fallo. Y Plaza Colonia juega hoy por Copa Uruguay ante Rentistas. Está en juego esta semana la segunda fecha de la fase de grupos de la Copa Uruguay. Plaza Colonia enfrentará a Rentistas de visita en Montevideo. El partido va hoy jueves a las 15 horas. Por este grupo, Plaza derrotó la semana pasada a Cerro Largo en Colonia y Defensor Sporting y Rentistas empataron. Plaza tiene 3 puntos, Defensor y Rentistas suman 1 y Cerro Largo todavía no puntuó. 332 atletas en 34 disciplinas representarán a Uruguay en los Juegos Sudamericanos Santa Fe 2026. Colonia estará representado en bochas con 3 jugadores integrantes de la Liga de Bochas de Colonia. Uruguay ya tiene su delegación oficial para los 13 Juegos Sudamericanos Santa Fe 2026. La delegación recibió el pabellón nacional de manos del presidente de la República, Yamandú Orsi. Los Juegos se realizarán del 12 al 26 de septiembre en Santa Fe, Argentina. Los colonienses que participarán en bochas son Valentina Pérez, Karen y Johnny Sanguinet. Deseamos éxito a la delegación uruguaya en los Juegos y en particular a los representantes colonienses.
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8: ¡Callate, imbécil!
3: Ya lo dijo el presidente.
9: ¡Atento!
10: Lo que no logra el Petit no logra nadie.
9: ¿Qué dijiste?
10: Repito. Lo que no logra el Petit no logra nadie.
11: ¡Bien dicho!
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12: ¿Qué te hizo el colágeno que no te hizo el grandote?
13: Me dejó las piernitas como Bambi. ¿Viste cuando Bambi nace? No puede caminar, bueno, así que
14: esto es una maravilla.
15: Le depilo con pinza de ceja.
12: Le depilas los pelos de la oreja.
15: Porque si no sabes lo que pasa, Peti, parece un plumero el viejo.
16: Es una ardilla.
17: Si vos te tirás, robás, Peti.
12: No, los que roban son los que están ahora.
9: ¿De qué se ríe?
10: Porque no logra el Peti, no logra nadie.
18: Eso es lo que yo digo. ¡Bobo!
3: Logramos locuras.
19: No puedo escuchar una conversación de sexo que me da ganas de tener sexo.
9: ¡Eso es aberrante!
20: Fue toda una noche y la quedé.
21: Yo creo que eso está mal.
22: Me estoy tocando en este momento.
23: Está bueno.
20: No puedo olvidarme de la anaconda.
9: Esto es una grosería.
24: Tengo tatuada la rúbrica de él en arriba de la cola.
9: ¡Eso es un disparate! ¡Y hay que decirlo!
10: Porque no logra el Petit, no logra nadie.
18: Eso es muy razonable.
3: Logramos imposibles.
17: Encontré una billetera ayer.
12: ¡Nombre de pila!
17: Álvaro.
12: Álvaro, ¿cómo te va?
17: Todo bien. Yo tengo los documentos y también tengo todo el dinero que tenía dentro de tu billetera.
18: Gracias a Dios, Peti. Gracias a ustedes, a Dios.
17: Muchísimas gracias a vos, a toda la audiencia. Y era el mejor lugar para hacer la gestión porque es difícil de que falle.
23: Es hora de decir las cosas que se saben.
10: Lo que no logra el Peti no logra nadie.
9: Es verdad.
17: Una persona golpeó la puerta con un bebé en brazos de 6 meses, que era yo. Le dijo, vengo a traerte esto, se dio vuelta y se fue.
18: Yo, lo único que yo quiero es poder ponerle cara y conocer la verdadera historia.
25: ¿No tenés idea quién es tu padre y quién es tu madre?
17: Ni idea, tengo su nombre nomás.
18: Como ustedes tienen la mejor audiencia del mundo y llegamos a decir su nombre, seguramente alguien la conoce.
26: Hola.
12: Hola, María del Rosario.
26: ¿Y quién habla?
18: Al fin te encontré.
27: Al fin te encontré.
18: Gracias a malos pensamientos. La mejor audiencia del mundo y a todo el equipo de Abope.
28: Pero qué distintos que somos.
21: Reitero,
10: lo que no logra el Petit no logra nadie.
29: No tenemos nada más que decir.
3: Logramos momentos inolvidables.
12: ¿Vas a tener trillizos?
29: Sí, vamos a tener 3 bebés.
18: Yo lo escucho hace tiempo. Vi que le das una mano a la gente. No se me ocurrió otra cosa. Yo no tengo trabajo fijo. Por ahora estoy en busca de trabajo.
12: ¿Quién sos?
17: Gustavo, estoy necesitando justamente una persona para el depósito. Ofrecerle trabajo. Y vamos a laburar. Ya está. Pero está bueno ayudar a alguien.
12: ¿Qué es la vida si no ayudar cuando uno puede ayudar?
9: ¡Esto es por amor!
19: ¿Votas en pedo?
21: Y sí, repito.
10: Lo que no logra el Petit no logra nadie.
23: Absolutamente de acuerdo.
3: Logramos frases célebres.
17: Matemáticamente tenemos chance.
19: ¡Déjame la caña!
12: ¡Hola, pucha!
9: ¡Afuera!
29: Te pone varias multas, te saca la libreta y la rompe.
17: Yo el 24 voy a armar un cordero, pero es para mi familia. ¡Déjame en paz!
12: No me bajé los brazos.
18: Subí el volumen.
12: ¡Vamos todavía!
9: ¡Ay, Dios mío!
12: ¿Alguien tiene algo que decir?
10: Lo que no logra el Petit no logra nadie.
9: ¡Es correcto!
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0: Estás tú en el auto y estás vos siempre. No hay forma de que no estés cuando las vas a buscar al colegio.
1: Ahora tengo buena suerte porque me llamó Peti.
2: Porque da la chance a mucha gente a salir adelante.
5: Hola Peti, ¿cómo te va? Qué lindo que llamaste, qué suerte.
2: Peti, acá escuchándote desde el año 96, así que imagínate, crecieron escuchándote mis hijos.
5: Acá estoy estrenando radio, ayer me compré una para escucharte.
6: Ni volviendo a nacer de nuevo va a haber otra audiencia como esta.
8: Sé que cuando yo tuve mis peores momentos mal, yo te escuchaba a ti y me sacaste de esa fortaleza, me sacaste de todo.
11: Lo escucho a ustedes y se paraliza todo. Se van los problemas, se van las preocupaciones.
16: Me bajé una aplicación pura y exclusivamente para escucharte a vos.
26: Pongo malos pensamientos a las 3 de la tarde y me olvido de todo, pero es vida.
27: A la gente la hacen bien.
26: A la gente la hacen bien.
30: Es más que un programa de radio. Creo que no sé si ustedes dimensionan lo que llegan a la gente.
31: Sos una excelente persona y sinceramente te escucho toditos los días. Te escuchaba de una espica.
32: A mí fue la radio la que me salvó. Un día te estaba escuchando y bueno, lo único que puede ayudar es el Peti.
33: Fui vendedor ambulante y cada vez que iba a subir a un ómnibus, ¿quién venía? Al mango en la radio de los ómnibus, Petinati. Entonces, ¿quién me iba a dar bola a mí?
34: Y nosotros también tenemos una vida, pero vos sos parte de ella y es culpa tuya. Si hace 30 y pico de años que te estamos escuchando, ya sos parte de nuestra vida también.
35: Vos nos das esa libertad. Sabes que podemos expresarnos, sacar nuestras emociones, vos nos lees un mensaje y te mantenés porque nos da eso, nos da libertad.
36: Mi hija se crió escuchando, es momento de dar una mano a la gente, y ella lo tiene compenetrado en su vida.
37: O sea, malos pensamientos es algo que no se puede explicar con palabras. Amor.
38: Realmente creo que ustedes no tienen noción de lo que hacen por nosotros. Gracias, gracias, gracias. Gracias, gracias, gracias a la mejor audiencia del mundo. Gracias.
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0: ¿Vas a hablar? ¿Vas a hablar?
1: Hola, lindo.
2: ¿Cómo? ¿Ves? ¿Ves? Así. Así vale la pena venir a la radio. Así vale la pena que te reciban. Que te digan cosas lindas.
3: Hola, bombón.
2: ¡Oh, qué lindo! Hola, chicas.
0: Bienvenido. Hola, negrito, mi vida.
2: Bueno, muchas gracias por el recibimiento.
4: Gordo pelotudo.
2: Bueno, me dieron el dulce. Me dieron el dulce. Me dieron el dulce al comienzo. Y ahora me tratan y me dicen cualquier cosa. Respeten un poco.
5: Vos sos feo.
2: Bueno, sí, pero lo llevo con dignidad. Tengo una belleza diferente. Bueno,
6: ¿dónde está?
2: ¿Eh? ¿Cómo? ¿Qué pasó?
6: Por favor, no, ¿dónde
2: no,
6: está?
2: No está. No está. Faltó sin aviso. Bienvenidos todos a Malos Pensamientos. El clásico de todas las tardes.

0: hermosa tarde invernal primaveral. Sí. Vivimos en Montevideo. Hola a todos y bienvenidos al clásico de todas las tardes.
1: Ojo con lo que toman.
0: Ojo con lo que toman.
1: Sí.
0: Perdón, ¿por qué? ¿A qué se refieren? Ojo con lo que toman, ¿eh?
2: ¿Qué es esto?
3: ¿Quieres tomar algo?
0: No, estoy muy bien, estoy...
4: ¿Quieres que te traiga un vaso de agua?
0: No, tengo agua acá. Estoy muy bien, muchas gracias. Hermosa tarde para compartir juntos malos pensamientos.
5: Pausa de hidratación.
0: Ah.
1: Sí.
0: Ah.
1: Sí.

0: ¿No se podía decir?
1: No, sí.
0: ¿Qué pasó?
1: Falló el delivery.
0: Falló el delivery.
1: Hablá para atrás.
0: ¿Cómo?
1: Para atrás.
0: ¿El señor del fondo?
2: Sí.
1: Agradece
2: sí.
1: Que es sin gas.
0: Ok. Bueno, pero es sin gas y es agua.
3: Pausa de hidratación.
0: Pausa de hidratación. Ah, gracias. No era necesaria la pausa de hidratación porque sí. Recién arrancábamos con el programa.
4: ¿Estás bien?
0: Estoy muy bien.
5: ¿Cómo pasás?
0: ¿Cómo me ven? ¿Me ven bien?
6: Sí.
0: Bueno, es lo importante. ¿Por qué? Como dice Mirta, como te ven, te tratan.
2: Sí.
0: Y si te ven mal, te maltratan.

0: sé de alguien.
1: Sé de alguien que ha declarado contra su buscador.
0: Hola, buenas tardes, divino. Quiero ir a la radio a saludarte, Peti. ¿Sí?
2: Sí.
0: Termina diciendo.
3: Mañana.
0: ¿Sí? Bueno, que venga. Mañana es viernes. Sí.
2: Un regalo.
0: Porque hoy es jueves. ¿Y qué pasa los jueves?
4: La entrevista.
0: Momento. También los jueves.
5: Atención.
0: Es el día de farmear aura.
6: ¿Qué? ¡Ay, Dios mío!
0: Hoy. Hoy creo que es la última batalla que presentamos en las redes. Podéis ingresar ya al Twitter.
5: @opetinati.
0: También a Instagram.
4: @petinati1.
0: Y en TikTok también.
4: @petinati1.
0: Jueves de farmear aura.
7: Aura.
0: Hoy la batalla es la calle Pou Yamandú Orce.
7: Aura.
0: Con un final abierto. No pusimos ganador.
6: ¿Qué?
0: Para que la audiencia, a través de Twitter, o a través de Instagram, o también a través de TikTok, decida ella misma quién es el ganador. Final abierto. Entra ya al Twitter.
5: @opetinati.
0: Entra ya al Instagram.
4: @petinati1.
0: Y también en TikTok.
4: @petinati1.
0: ¿Quién gató? ¿Quién ganó la batalla de farmear aura?
7: Aura.
0: Hoy en las aura. Redes. Orsi versus la calle Pou.
8: ¿Estás bien?
0: Bien, me quedé colgado con la batalla. ¿La vieron? ¿La vio?
2: Sí.
0: Tempone, ¿qué tal? ¿Todo bien?
9: ¿Cómo le va, Peti?
0: Bien, bien, no lo saludé.
9: No.
0: ¿Qué pasa? ¿Hay un ruido extraño?
9: Sí.
0: No es mío, ¿eh? ¿Cómo va todo? ¿Bien?
9: Bien, ¿usted?
0: Muy bien, perfecto.
9: Se ve bien.
0: Se me ve bien, ¿no?
9: Bien, bien.
0: A mí la primavera, estos calores, yo soy más del team verano.
9: Ojo,
0: que del team invierno.
9: No se confíe.
0: No me confío porque se viene la lluvia mañana. De nuevo, mañana.
9: Frío.
0: Mañana frío.
9: Sí.
0: Pero estos días, no me puse campera hoy.
9: Yo tampoco.
0: ¿No? ¿Tampoco? ¿Tempone sí?
9: Sí.
0: ¿Tempone vino temprano?
9: No.
0: ¿Vinieron juntos?
9: No.
0: Bueno, ¿por qué? ¿Se llevan mal ahora?
9: Estamos
0: ustedes son como un matrimonio.
9: Estamos distanciados.
0: Ustedes son como un matrimonio que a veces tienen.
9: Nos tomamos nuestro tiempo.
0: Se toman el tiempo. Hay que tomar distancia.
9: Por un momento de desencuentro.
0: Sí, uh-huh. Claro. Bueno, pero si necesitan una mano, ya saben a quién llamar.
9: Sí, okay.
0: No se preocupen. ¿Por qué íbamos? ¿Por qué abrí el micrófono?
9: Del clima, de que estabas mucho más arriba.
0: Sí, claro,
9: el
0: sí.
9: Calor.
0: No, siempre estoy arriba.
9: No, pero que te pone.
0: Pero me pone feliz. Septiembre ya me pone feliz.
9: El clima es todo.
0: El clima es, no es todo.
9: Sí, en el estado de ánimo, sí.
0: Ayer tomé vitamina D, me puse al solcito. 10 minutitos.
9: Ojo, porque vos sos sensible, vos sos de piel.
0: Yo soy sensible todo.
9: Quedás colorado.
0: No solo la piel. No, pero sé que a esta altura del año no quedo.

0: Rojo.
1: Te pusiste bronceador, mirá que el sol ya está picante.
0: ¿Sabes? No está picante todavía. ¡Maldición! De alguien que obliga su aventura. Ah, estábamos hablando de el video. El video de Farmea. ¿Lo vieron? ¿Quién ganó para usted?
2: Luis.
3: No, es todo muy parejo por lo último.
0: Es muy parejo,
3: el final es que queda. Sí.
0: ¿Quién ganó para usted?
3: Y solo con una sola cosa, Luis.
0: Luis. Arrancó ganando Orsi, me parece, al comienzo.
3: Pegó fuerte.
0: Y Luis devolvió muy bien.
4: Aura.
0: Pero Aura. Es un final incierto. La batalla de farmear Aura.
4: Aura.
0: Hoy.
4: Aura.
0: Orsi versus la calle Po.

0: Le quiero mandar un saludo al celular que termina en 550. La respuesta es: no es casualidad.
1: ¿Cómo?
0: No lo puedo leer al aire. No tiene que haber secretos entre la audiencia y nosotros. Pero quiero cuidar y resguardar al oyente. Betty, ¿podés comentar el taxista haciendo popó en plena Rambla? No, lo único que tengo para decir es: el señor taxista que hizo una cosa que no condice con los cánones sociales de nuestra civilización, hizo algo que no correspondía frente a un hotel. O sea, boludo, entra al hotel, nadie te va a parar y pregunta dónde es el baño, porque todas las recepciones de hotel tienen un baño.
2: ¿Pudiste hacer popó o no pudiste hacer popó?
0: No preguntes, entra, busca el baño. Más fácil, imposible. Sentido común.
3: Perdón, el baño, ¿dónde es?
0: Claro. El señor está todo el tiempo trabajando en el taxi. Le mando un abrazo a los taxistas.
4: Dejaste la tabla levantada.
0: No, no había tabla, no había... No. Pará, quiero decir algo además. El dueño del auto no lo quiere echar. Y la empresa no. Le quitó el número del conductor y lo expulsó.
5: ¡Afuera!
0: Sí, bueno. Es polémico.
6: ¡No hay papel!
0: Tenía. Estás frente a un hotel. ¡Entrá!
7: Sí.
0: ¡Entrá! ¡En la calle no! ¡No! Es horrible de hablar al aire esto, pero seguramente hay miles de taxistas escuchando. Podríamos hacer una comunicación solo para taxistas.
8: ¡Se caga!
0: No lo vamos a hacer.
8: ¡Se caga!
0: Solo al 101.9. Si sos taxista, poné la palabra taxi.
7: Sí.
0: Y después das tu opinión.
9: Qué cagada, ¿no?
0: Todo mal. Betty, ¿podés abrir una comunicación? Lugares donde tuviste que hacer de urgencia.
10: Qué asco.
11: ¿A quién no le ha pasado?
0: No.

0: Peti, hay que tener en cuenta que el hombre estaba trabajando. Bueno.
1: Tengo un poema escrito más de mil veces.
0: Y en el hola, Peti, ¿podés decirle a Jorge y a Anthony que se pongan a trabajar y que me dejen escuchar el programa tranquilo de parte del chiquito?
2: ¡Laguren!
0: ¿Cómo se viralizan?
3: Sí.
0: Cosas feas, ¿no? Las noticias malas.
4: Hoy.
5: Así es la vida.
0: Sobreviviendo. Hoy la entrevista.
6: La entrevista.
0: Hoy, luego de las 17 horas, la entrevista. Hoy la entrevista...
7: ¿Es hombre o es mujer?
0: Es hombre, es hombre. Hoy la entrevista va a estar muy pintoresca. Pintoresca. Más allá
6: una
0: de...
6: Una palabra.
0: Más allá de... si, pintoresca. Si tuviera... Espero. Más allá de ideologías políticas, creo que vamos a tener un caballero y va a hacer una entrevista absolutamente pintoresca. No... te la pierdas.
8: ¿Quién es?
9: ¿Quién es?
0: Luego te cuento. Lo único que te puedo contar es que tiene... Bueno, después no. Te cuento. 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
3: Sí.
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0: taxista dice: no sabés lo difícil que es trabajar sin baño. Tomo 2 litros de agua más el mate y las estaciones te cobran 20 pesos.
1: ¡Hola, pucha!
0: Bueno, a veces me salva el shopping, a veces el súper, dice Horacio. 20 pesos, bueno, no está mal, ¿no? Te salva. Bueno, si vas 5 veces son 100.
2: La condena va cumpliendo. Sabes bien que yo.
0: Betty, no vi el video, pero hizo lo mismo que hacemos con los perros. ¿Con la bolsita?
3: ¿Qué?
0: Pará. Detrás de una bolsa grande.
3: Metió manito también.
2: Si no entendemos.
0: Betty, es bravo, soy taxista, no vi el video, pero si no es en Tres Cruces o Río Branco, ni loco. Estoy operado de la vejiga, dice Leo. A veces también hay que tener empatía, ¿no? Y acá se genera una polémica, porque la intendencia debería habilitar baños para la gente que trabaja en la calle. Quizás sería una buena solución. En muchas ciudades del mundo hay baños, obviamente hay que pagar. Pero quizás para la gente que trabaja en algún medio de locomoción se podría tener ciertos baños, ¿no? Habilitados con QR y entras. Muy bien. Betty, soy taxista, es horrible lo que hizo, es cierto.
4: Sí,
3: sí.
2: Porque la bronca va matando el sentimiento.
0: Hola, Betty, soy taxista. Cuando no es fácil, cuando se te viene. Claro, cuando viene tormenta. Bueno, más allá de todo, vivamos en una sociedad civilizada. Porque como todo, si nos da...
5: Atención.
0: Nos da gracia una cosa así que no es gracioso. Y lo vemos y se repite y no hacemos nada. Es lo que pasa con la inseguridad y la violencia. Hablando de la inseguridad y la violencia... Estudiantes de medicina ocupan el edificio anexo de la facultad y hacen paro este jueves y viernes. En vez de hacer paro, chicos, ¿por qué no hacen conversatorios? Conversatorios, en algún lugar, debe tener la facultad. Debe tener la facultad. Algún lugar para hacer un ateneo, para hacer conversatorios, talleres sobre esto. No hagan paro, chicos. Trabajemos para esto. Porque cuando pasan estas cosas, hay que trabajar, no hay que parar. Trabajar para que no vuelva a pasar.
3: ¡Qué país!
0: Y pasó... Porque también cuando este enfermo iba al liceo, lo dejaron pasar.
3: ¿Cómo?
0: Aparecieron. Aparecieron audios de cuando el agresor iba al liceo de Salinas. Y se había comportado de manera... violenta, grosera, ordinaria y atrevida, con situaciones incómodas con algunas compañeras. Los compañeros y compañeras fueron a hablar con la directora del liceo y la directora les dijo: no lo vamos a cambiar de clase ni a echarlo.
6: ¿Cuál es la solución que ustedes tienen?
4: que sea algo.
6: ¿Cuál es la solución? Que sean algo,
4: o como que por ejemplo, clase,
6: no lo vamos a cambiar de clase, no se va a cambiar de liceo, no lo vamos a echar, ni lo vamos a suspender 15 días.
4: Y es eso, si sigue así, bueno, si el compañero se sienta todo el día, así pues mismo, ¿no? Que lo vas a copiar todo el tiempo. Pero
6: o sea, que de ustedes no podemos pretender que cambien de
0: liceo. No es la directora, es una funcionaria del liceo. No lo vamos a cambiar de clase, no se va a cambiar de liceo, no lo vamos a echar ni lo vamos a suspender 15 días. Esa fue la respuesta que recibieron los compañeros de clase cuando este chico, en una oportunidad, y más de una oportunidad, ha tenido comportamientos fuera de la sociedad, en una se masturbó junto a una compañera de clase. La funcionaria dijo eso. Entonces,
1: ¡ay, la pucha!
0: Repito, cuando la autoridad falla, el derrame hacia la sociedad es lamentable.
7: Uruguay sorprende. ¡Ah!

0: Desde el primero de julio pasado, presten atención porque no se entiende nada. Desde el primero de julio pasado...
1: No entiendo.
0: No, pero si no dije nada. O sea, lo que dije es lo que se entiende.
1: No entiendo.
0: Desde el primero de julio pasado.
2: Te juro que no entiendo.
0: Bueno, no vas a entender esto, escuchá. Desde el primero de julio pasado, los radares del Ministerio de Transporte y Obras Públicas, instalados en todas las rutas nacionales, no están aplicando multas por exceso de velocidad, aunque captan a los vehículos que están cometiendo esa infracción.
2: Te juro que no entiendo.
0: La ministra de Transporte, Lucía Echeverri, confirmó a Telenoche que los radares que instaló el Ministerio de Transporte sacan fotos a los vehículos que cometen la infracción de exceso de velocidad, pero que no están aplicando las multas.
3: Ping, ping, ping, ping, ping, ping, multa.
0: Entonces, ¿para qué instalaste los radares?
4: ¡Ponme la multa!
0: Y entonces, ¿por qué sacás fotos a los vehículos que cometen esa infracción?
4: ¡Ponme la multa!
0: No entiendo. Ponés un radar. Hasta ahí entendemos.
5: Sí.
0: El radar saca fotos a los vehículos que tienen exceso de velocidad.
3: Ping, ping, ping, ping, ping, ping, multa.
0: Pero no aplican las multas.
1: ¡Ay, Dios mío!
6: Medio raro, ¿no?
0: ¿Vos le crees a este gobierno?
7: No.
0: No
7: te está cobrando.
0: ¿Crees a este gobierno que le está cobrando la multa?
3: Ping, ping, ping, ping, ping, ping, multa.
0: Para, ¿y cuál es la finalidad? Ah, mirá, a ver. No, la explicación es peor que la noticia en sí misma.
8: Subí el volumen.
0: Dice la ministra.
9: Atención.
0: Que el objetivo del radar es pedagógico.
4: Hay el que me alcance el bisturí.
0: Y es educar. Porque cuando uno ve el radar, el vehículo aminora la marcha.
10: ¡Anda a cagar!
0: Pará. No, ¿el taxista? No, pará. ¿Y entonces por qué no hacemos todos los radares pedagógicos?
1: ¡Magnífica idea!
0: Yo cuando sea intendente y presidente a la vez... Voy a ser a la vez intendente y presidente.
11: ¿Dónde está el intendente?
0: Voy a decir que todos los radares van a tener un objetivo pedagógico. Van a educarte, no va a haber más multas.
12: Educación.
0: ¿Vos te crees que no me van a votar? Me votan todos. ¿Cómo puede ser esto? ¿Cuánto sale instalar un radar pedagógico?
3: Ping, ping, ping, ping, ping, ping, multa.
0: Es todo tan raro esto.
13: Hola, hola, mis amores.
0: Hola. ¿Qué pasó con el accidente del ministro del Interior? ¿Se acuerdan? Que había accidentado a un taxista. Que no tenía
6: libreta de conducir y de propiedad del auto, por favor.
0: Que no tenía la libreta. Hoy saben que me contaron.
6: Está.
0: Lo voy a decir con una sola frase.
12: Una palabra.
0: Menos mal que no lo agarraron a la ida y lo agarraron a la vuelta. O sea, menos mal que el accidente fue a la vuelta.
9: Atención.
0: Y no a la ida.
14: ¿Por qué?
15: Porque...
0: Repito, menos mal que el accidente Atención. Fue a la vuelta, no a la ida. ¿Lo entendieron?
5: Sí.
0: Ok.
7: No.

0: Esto es Uruguay. Discúlpenme, pero...
1: ¡Uruguay no más!
0: Dos noticias que tienen que ver con Uruguay. Bueno, varias. ¿Quieren que arranque de sí. menor a mayor? Vamos de sí. menor a mayor. Ya lo saben, Peñarol empató 2-2 con Atenas.
2: ¡Anda a cagar!
0: Partidazo.
3: ¿A quién le interesa?
0: Partidazo. Una noticia más.
4: Sí.
0: Que se repite. Seguimos con el fútbol y Peñarol. La mesa ejecutiva de la AUF resolvió que Danubio y Peñarol jueguen a puertas cerradas y sin público.
5: Está todo el mundo como loco afuera, está todo el mundo acá, no hay entrada para Peñarol.
0: No, ni para Danubio tampoco.
6: ¡Ay, la pucha!
0: Perdón, ¿qué pasó con los pibes que entraron a la cancha?
7: Nada.
0: Esos pibes tendrían que estar detenidos y cada vez que juega Danubio tendrían que presentarse en la seccional.
8: Vamos, el Danubio todavía.
0: Bueno, no se sabe qué pasó con los los hinchas de Danubio.
3: ¿Dónde están?
0: Bueno, sigamos. Encuesta de Factum sobre Mario Vergara. La aprobación de Mario Vergara se ubica en un 29%, que son todos los que trabajan en 18 entre Ejido y Santiago de Chile. Un 70% no aprueba al ministro, al intendente de Montevideo, Mario Vergara. Porque si un 29 lo aprueba, un 71 no lo aprueba.
9: Bueno, hay que verlas en forma dinámica las encuestas, ¿verdad?
0: Ah, ¿verdad? No, mentira, mentira. No, mentira.
9: Bueno, hay que verlas en forma dinámica las encuestas, ¿verdad?
0: No, mentira, mentira, no es dinámico. Esto.
9: Lo asociamos a algunas cuestiones de gestión, sobre todo creo que el tema de limpieza es el que marca un poco el humor con el cual la ciudadanos y las ciudadanas dan su opinión.
0: No es humor.
4: No.
0: Es desidia, desazón, tristeza, dolor, bronca, rabia. Si acá hay algo que no hay con la intendencia de Montevideo, es humor.
4: No.
0: No. Si está mugrienta. O sea, cerrame TV Ciudad que nos cuesta 11 millones de dólares.
6: ¡Ay, la pucha!
0: Y ponete a lavar las plazas. ...29 aprueba a Mario Vergara. Pobre Orsi tiene menos aprobación que Vergara.
4: Estamos en el horno.

0: La policía destruyó más de 2 toneladas de drogas incautadas durante el año pasado.
1: ¿Por qué?
0: ¿Por qué? Porque hay que destruirla. ¿Qué quieres? ¿Que la repartan?
2: Sí.
0: No,
2: sí.
0: No, boludo, no. ¿Qué quieres? ¿Que la
3: Pablo de María? No. 10-15.
0: Está, pero no es el segundo. No,
4: no sirve a nadie.
0: Acá no.
5: ¿Fumaste porro?
0: No, acá
2: sí.
0: No.
2: Sí.
5: ¿Tenés olor a porro?
0: No. La policía destruyó más de 2 toneladas de drogas incautadas durante el año pasado. 2 toneladas, 2.000 kilos.
1: ¡Pucha!
2: Sí.
0: Tremendo. Sí. Tremendo. ¿Cuánta plata es eso?
6: Vitamina blanca, Ariel
0: no,
6: blanca.
0: No, es vitamina. No.
7: 4 tazas de harina.
0: No, es harina, no. Es...
6: Necesito coca, fafa, farlopa.
0: Bueno.
8: ¿Qué radio es esta, che?
0: Desde Azul. 101.9. ¿Hay una noticia peor que las que acabo de dar? Sí, claro. Un sargento levantó a menores del INAU en la calle. La dimos ayer, la noticia. Pero hay novedades. El sargento levantó a menores del INAU en la calle junto a un amigo y les dio drogas. El imputado, que tenía cocaína y alcohol, embistió a una moto, la cual iba conducida por una mujer de 60 años que falleció. Esto es tremendo por todos lados. Por todos lados. 40 años tiene el sargento. Vive en Las Piedras. Vivía, ¿no? Ahora debería estar en Cana. Y trabaja en la Escuela de Comunicaciones del Ejército. Trabajaba. Homicidio culposo en reiteración real. Delito de suministro de sustancias. Prisión preventiva por 120 días. ¿Cómo nos cagó la vida la prisión preventiva? O sea, metan a la gente en cana de una vez por todas. Bueno. Patético todo, ¿no? Porque te encontrás a 3 menores en una calle. ¿Cómo se escaparon del INAU? Todo. Esto es el Uruguay. Definime al Uruguay en una palabra, en una noticia. Sargento levantó a menores del INAU en la calle junto a un amigo, le dio drogas.
1: ¡Hola,
0: Uruguay 2026!
6: ¡Es Disney!
0: Es Disney para los delincuentes. ¿Cómo nos gustaría vivir en un país serio?
9: ¡Y hay gente que defiende esto!
0: Bueno.
2: Sí.
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0: ¿Quieren otra noticia que define el Uruguay del 2026? Otra. Esta, por lo menos es más insólita, ¿no? Publicaron en Facebook.
1: Atención.
0: Esto es increíble. Publicaron en Facebook a la venta un revólver. O sea,
2: ¿cómo?
0: Publicaron un revólver a la venta en Facebook.
3: Decime,
0: ¿qué pasó?
3: ¿No te compré un revólver yo?
0: No, está a la venta. ¿Dónde está a la venta?
3: ¿No te enseñé a usarlo?
0: No, pará un momento, escuchá esto lo que pasó. Publicaron a la venta un revólver en Facebook. Fueron detenidos por la policía, que además les incautó droga.
4: Alguien que me alcance el bisturí. Alguien que me alcance el bisturí.
0: Esto pasó
5: en pucha.
0: Uruguay.
6: Uruguay sorprende.
0: La policía detuvo en Paso Molino en la madrugada de hoy a dos hombres de 38 y de 50 años.
3: ¿Qué es esto?
0: Que habían publicado un revólver a la venta en Facebook. Los investigadores detectaron la publicación. Comenzaron una investigación y ubicaron a los sospechosos en Agraciada y Julián Álvarez.
7: Vengo por el aviso.
0: Ambos tienen antecedentes penales y están a disposición de la fiscalía. Apareció el revólver.
8: ¡Uruguayo más!
0: Sin numeración legible.
5: ¡Hola, pucha!
0: Y además pasta base, cocaína, un morral.
5: ¡Hola, pucha!
0: Y el auto en el que circulaban.
9: ¡Viva la República Oriental del Uruguay!
0: Con antecedentes penales publicás a la venta un revólver en Facebook. No, no son dos dedos de frente. Esto
10: no.
0: Es que tiene, se creen que son impunes.
5: Educación.
0: Y que no, esto es Uruguay. 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

voy a tirar esta noticia que pinta el Uruguay en el que vivimos y se viene la comunicación. Presten atención. Que sea lo que Dios quiera. Es otra noticia que tiene que ver con la policía. Un hombre... Perdón, antes voy a decir algo. Muy serio. Esto demuestra que más vale estar solo que mal acompañado. Esto demuestra que la soledad no desespera, como canta el pelado Cordera. A veces es más beneficiosa. ¿Están prontos para escuchar esto? Uruguay, Uruguay.

0: un hombre, no importa la edad, pero voy a decir la edad, son los dos mayores de edad. Hombre de 64 años.
1: ¡Pegan el palo!
0: No seas hijo de... No, no. Pará, mirá cómo estoy, pará. Estoy entero ahora. Por favor. Voy otra vez. Un hombre de 64 años.
2: Atención.
0: Pactó un encuentro con una chica. Una chica de 20 años. Imagínense.
1: ¡Hola, pucha!
0: La adrenalina de ese hombre.
3: Lo que todos sueñan.
0: Claro. A ver, no, uno sueña encontrarse con una persona con la que pueda ser feliz, con la que pueda coincidir un montón de cosas. Pero además, si sos hombre y tenés 64 años y la chica que vas a conocer... tiene 20 años.
4: Tomate la Talis 10.
0: Aparte, esto es el sueño de Disney. Es The Paradise.
1: ¡Es Disney!
0: Ok, ahí voy. La policía. Momento, no conté todavía qué pasó. Hombre de 64 años pactó un encuentro con una joven de 20 años. La policía detuvo a la joven de 20 años. ¿Por qué?
1: ¿Por qué?
0: Porque el encuentro se produjo. Y acá viene la parte más uruguaya de todas. Imagínense cómo se mensajeaban. Él le ponía: hola, linda. Y ella le puso: hola, ¿cómo estás, gordito precioso? ¿Tenés ganas que nos encontremos? Claro, mi amor. Me muero de ganas de conocerte y de verte. Ya se conocían, pero pactaron un encuentro.
2: Atención.
0: Y el hombre estuvo a la hora pactada. En el lugar fijado. Adivinen qué. La mujer también. Entonces, si el hombre de 64 y la chica de 20 años quedaron en encontrarse y se encontraron,
5: se ha formado una pareja.
0: No. No. No.
6: ¿Cómo?
0: Apareció él.
3: Sí.
0: Y apareció ella.
6: ¿Cómo?
3: ¿Cómo?
0: Entonces él le dijo: hola, acá estoy.
6: ¿Dónde? Que no te veo.
0: En el auto. Y entró al auto. Ella.
2: Atención.
0: Lo terminó baleando dentro del auto para...

0: encuentro
1: ¡Uruguayo más!
0: Sobre la calle Mariano Sagasta, entre Agraciada y Santa Lucía. No podés elegir una avenida 18, la Rambla. 18 de julio. O por allí, Agraciada, por Agraciada, ¿no? Lucas Oves, qué sé yo. Elegí una calle más transitada. Cuando la chica subió al auto, ni bien subió al auto, ni un piquito le robó. Le exigió el celular y dinero. El hombre se negó y ella le efectuó un disparo.
2: 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Dame la plata que te reviento.
0: Los amigos... Atención. Le mandaron un mensaje, ¿no? Como hacen todos nuestros amigos. Che, ¿y cómo te fue?
3: ¿Y?
0: Un balazo.
4: ¿Cómo?
0: Un balazo.
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0: Un balazo. ¿Qué? ¿Era? No puedo creer que te la llevaste a la cama tan rápido. Que no, un balazo me pegó en la gama. Esto es tremendo, ¿eh? Esto es el Uruguay.
5: Piquito, piquito,
0: balazo, ¿te das cuenta por qué yo estoy en esta etapa de no conocer a nadie? No. Me llegan a decir. Claro, me llegan a decir Mariano Sagasta entre Agraciada. Disculpame si sos vecina del barrio o vivís en esa cuadra. Pero yo no me voy a. Tan lejos no me voy. La víctima realizó la denuncia. Listo, basta de hablar de esta noticia. Vamos a hablar de la peor cita. La peor cita que tuviste. Citas fallidas. Al 2410-1019. Las tres líneas de comunicación telefónica. Al 101.9.

0: 4-10-101-9. Las tres líneas de comunicación telefónica. Al 101.9, mensaje de texto. Hoy, citas fallidas. La peor cita.
1: ¿Y por casa cómo andamos?
0: ¿Tuvo Tempone una cita fallida? Sí, una jodida, una que... Una, no jodida, sino que fracasó, que fue un fracaso.
2: Y seguramente, sí.
0: Sí, sí no, sí, seguramente, sí, sí, no. ¿Tuvo o no tuvo? Sí. ¿La recuerda? ¿No la quiere contar?
2: No. Déjeme
0: ¿qué
2: pensar.
0: Pasa, Nico? ¿Cómo estás? ¿Todo bien? ¿Todo bien?
3: Muy bien.
0: ¿Tuviste citas fallidas así una vez?
3: Sí, claro.
0: ¿Sí?
3: Sí.
0: ¿Y por qué falló?
3: Me dejaron plantado en el cine una vez.
0: ¡Fa! ¿Y te quedaste a ver la película?
3: Adolescente, primer año de liceo, mal, todo mal.
0: Sí. ¿Entraste?
3: Entré y miré Jurassic Park.
0: Está bien, está bien. Jorge Díaz.
4: Sí, claro.
0: ¿Situación?
4: No era lo que uno esperaba.
0: Qué horrible eso, ¿eh?
4: Cuando te mienten, te engañan.
0: Sí, sí. Es una situación incómoda, horrible.
2: ¿Vos?
0: ¿Eh?
2: ¿Vos?
0: Lo mismo que Jorge Díaz.
4: Claro, vas todo ilusionado.
0: Sí, pero yo le dije que era morocho.
2: Ah, fuiste vos.
4: Pero fuiste vos,
0: claro. No, no. Es muy larga la historia. Yo creo que la conté en el libro del programa. Pues tiene que ver con la radio donde empecé. O sea, en mi adolescencia.
4: O sea, ¿fue con una oyente?
0: ¿Eh?
4: ¿Fue con una oyente?
0: Sí, pero yo no estaba al aire, yo no salía al aire.
4: No le importa.
0: Yo era el vecino de la radio.
4: Está, pero...
0: Sí, sí, fue con una oyente.
4: Está bien.
0: Quedamos en 18 de Ejido.
4: ¿Fue?
2: Sí.
0: Bien, no, el sábado...
2: ¿Fue?
0: Fue, sí. Fue.
2: Sí, sí, pero no, no hubo encuentro.
0: No, me puse a hablar por teléfono.
4: Claro, nunca iba a saber que eras vos.
0: Sí, porque pasó algo horrible.
3: ¿Qué pasó?
0: Pasó algo horrible.
4: Pero si vos le dijiste que eras morocho.
0: Sí, pero se dio cuenta.
2: ¿Le habías dicho cómo iba a ir vestido?
0: No, yo le dije cualquier ropa, obviamente.
4: Está, sí,
0: no,
4: sí.
0: Después me puse otra cosa.
4: Sí, pero ¿cómo se dio cuenta?
0: Llamó a la radio. Y mi amigo Ricky le dijo...
4: Es el de pelo rojo.
0: Sí, claro. Horrible. Ahí aprendí.
5: El 1 al 10.
0: Una lección. No, no. Era la época del patchouli. ¿Se acuerdan el perfume patchouli? Olvídate. ¡Hola!
6: ¿Cómo andas, Peti? ¿Cómo estamos?
0: Y no conté detalles, ¿eh? Un día... La voy a contar completa la historia.
7: ¿Pasó algo?
0: No, no pasó nada. No, no, no. Perdón, ¿quién es?
6: Acá te habla Federico, ¿cómo estamos?
0: ¿Cómo estás, Federico? Bienvenido.
6: Todo bien, todo bien.
0: ¿Vos estás solo o estás en pareja o...?
6: No, actualmente estoy en pareja.
0: Bueno.
6: Pero sí. Fue un camino difícil.
0: Un camino difícil y bueno,
6: sí.
0: Las cosas buenas... Son así, con un camino,
2: sí, sí.
0: Con obstáculos, Federico.
6: Exactamente. Dicen que lo bueno se hace esperar, ¿viste?
0: Bueno, a ver, que venga porque ya tengo 58. Federico, citas fallidas o la peor cita que tuviste.
6: Bueno, citas fallidas varias. A través de las aplicaciones, un desastre.
0: Pero, ¿a qué te referís? Porque aquellos que no tenemos aplicaciones de citas...
6: Sí.
0: No llegamos a comprender
6: bueno.
0: Los detalles de una cita fallida o de la peor cita que tuviste. Adelante.
6: Se vende mucho humo, ¿viste?
0: En las
6: aplicaciones se vende mucho humo, tanto en imagen como en situaciones de vida.
0: Porque vos decís que las fotos están llenas de filtros o tienen el mejor ángulo.
6: Exactamente.
0: Y después
6: tienen 10 años menos la foto también.
0: O tienen 10 años menos y lo que ves... o lo que te encontrás no tiene nada que ver con lo que ves en una foto.
6: Exactamente.
0: Bien, vayamos
6: a mí
0: entonces.
6: Me pasó,
0: sí, la peor, ¿eh?
6: La peor. Bueno, la peor fue que me encuentro con la chica en una plaza.
0: Sí.
6: Entre medio de su casa y la mía.
0: No te conocías con ella, solamente a través de una aplicación.
6: A través de la aplicación.
0: Bien.
6: Exactamente.
0: La aplicación es
6: Tinder.
0: Tinder. Bien.
6: Sí.
0: Viste, pará, y te macheaste con ella.
6: Sí, sí, match, enseguida al WhatsApp.
0: Sí.
6: Foto mandó como para corroborar que era ella.
0: Mira,
6: hasta
0: soy
6: ahí todo
0: yo.
6: Bien.
0: Sí, claro.
6: Llegamos al lugar, nos encontramos.
0: Sí.
6: Y la muchacha me pidió plata prestada.
0: ¿De primera?
6: De primera.
7: ¡Hola, pucha!
0: Pero, ¿cómo para? O sea,
8: ¿pero
0: ella
8: para qué?
0: Estaba en Tinder para pedirle plata a los tipos.
6: Y no sé, estaría buscando un prestamista, digo, ¿no?
0: Sí, claro.
6: Llegamos, me contó que tenía problemas económicos muy graves y si la podía ayudar económicamente.
0: Pará, pero ¿a vos te interesaba porque lo que viste y lo que leíste o lo que te escribiste con ella era...
6: Claro.
0: Era, ¿te gustaba? ¿Era interesante para vos?
6: Exactamente. En el chat previo nunca se habló de problemas monetarios ni nada. Sí, se habló de qué buscaba cada uno, una compañera, un compañero, bien. Salir a tomar algo, pasarla bien.
0: Perfecto. ¿Listo? Federico, físicamente, ¿era parecida o tal cual se veían las fotos?
6: Tal cual la foto. No engañó en nada ahí.
0: O sea, era bonita como a vos te gustaba.
6: Sí. Estaba dentro del estándar.
0: Bien. Y entonces, Federico, lo primero que te dice, ¿necesito plata?
6: Sí. Y bueno, yo le dije que yo también necesitaba, que si conseguía a alguien, que consiguiera para los dos.
0: ¿Y te fuiste a la miércoles?
6: Y me fui a la mierda.
0: No te puedo creer, pará, ¿la dejaste ahí?
6: La dejé ahí, me fui. Por suerte, incluso yo había ido en auto y lo había dejado lejos.
0: Sí.
6: Y llegué caminando, onda que era re pobre, ¿no? Porque no había comentado nada de los bienes.
0: Pará un momento, pará. Vamos a expresarnos bien. Hay gente que no es pobre y no tiene auto. No tener auto no es ser pobre. No tener auto es no tener auto.
6: Claro, el hecho era que capaz que me veía con auto, me sacaba la matrícula, algo, y viste.
0: Claro, claro, entiendo ahora, Pero muy buena esa, ¿eh? Me gusta esa de llegar caminando, pará. Me gusta, es un petit tip este. Me gusta esa de llegar caminando. Muy bien.
6: Claro, ¿no?
0: Sí. Pará, en ningún momento le dijiste, bueno, pero vayamos a tomar algo, charlemos, por lo menos tengamos onda. Si te gustaba, ¿no le tiraste línea como para después
6: Traca,
0: claro,
9: la dunga.
0: Y bueno,
6: imagínate que en la primera cita lo primero que te pide es plata.
8: ¡Dios mío!
0: Sí. Bueno, pero pero primero...
6: Traca.
0: Claro.
6: Bueno, pero hubiera encarado la conversación de otra forma.
0: Claro,
6: hubiera continuado lo que veníamos hablando por chat.
0: Ah, claro, a voluntad.
6: Claro.
0: ¡Qué locura, Federico! ¿Y tenés otra, además?
6: Y tengo otra historia más, que esta era una muchacha muy seria, muy correcta.
0: Sí.
6: Que pasó después de esto y yo ya encaré de otra forma de tratar de sacar más información antes del encuentro, porque dije otra vez... un fiasco no me voy a llevar.
0: Claro.
6: Tema de, no por lo físico, sino por el momento, ¿no?
0: Claro, es una incomodidad vos estás con la adrenalina a mil tratando de conocer a alguien y la chica viene y te dice, mira, tengo problemas económicos, ¿me prestás plata?
8: Sí.
6: Horrible.
7: ¡Hola, pucha!
0: Entonces, ¿qué hiciste con esta?
6: Bueno, y con esto empezamos a hablar, se habló mucho chat,
0: mucho
6: incluso
0: chat.
6: Hasta videollamada y todo.
0: Sí.
6: Hasta que bueno, vi que era una muchacha muy muy seria, muy bien. Encaminada con su carrera.
0: Bien.
6: Con un hijo ya grande, adulta, yo tengo 39, ella en ese momento yo tenía 32.
0: Sí.
6: Y ella tenía 33, andamos ahí.
0: Bien, muy bien.
6: Laburadora, su casa,
0: ideal,
6: todo, estaba todo bien.
0: Perfecta, ideal.
6: Bien, ideal, claro. Bueno, quedamos nos encontramos en un lugar X.
0: Sí.
6: Que fuimos a comer unas pizzas ahí.
0: Vamos a comer unas pizzas, dale, vamos.
6: Claro. Y comimos unas pizzas, conversábamos, no sé qué. Y salimos caminando hacia la Rambla. Ella había ido en taxi.
0: Sí.
6: Yo había ido en auto. Entonces, ya como vi que había cierta confianza, le dije, ¿querés damos una vuelta? No sé, dale.
0: Ok, subí y
6: dimos una vuelta.
0: Sí.
6: Tranqui.
0: Sí.
6: Y paré en el Parque Rodó.
0: ¿En el Parque Rodó?
6: Sí, en la Rambla del Parque Rodó.
0: Bien, en la Rambla del Parque Rodó. Mirá, los niños están jugando al gusano loco. Sí.
6: Y dije, llegué con la intención, dije, estaciono, nos bajamos, nos sentamos en el murito ahí de frente al Parque Rodó y nos quedamos un rato ahí conversando.
0: Sí.
6: A lo cual, cuando termino de estacionar, ya estábamos hablando que era...
0: Ay, me da miedo esto.
6: Las 12 de la noche, ponete, la 1 de la mañana. 12
0: de la noche acá. En el Parque Rodó. La mina le manda ubicación a cuatro tipos que vienen en un auto, le roban el auto, lo violan. No, ¿qué pasó?
6: No.
0: ¿Qué pasó?
6: ¿Sabés qué pasó?
0: ¿Qué pasó?
6: Apago el auto y la tipa automáticamente se sacó la parte de arriba de la ropa y se empezó a desabrochar el pantalón y todo.
0: Pero tenía calor, ¿qué pasó?
6: Aparte yo quedé en, quedé en shock en el momento porque dije, bueno, ¿qué es esto?
0: Claro, sin mediar palabra, la chica se sacó la ropa, se desabrochó, quería tener sexo en el auto.
6: Inmediatamente estacionado el auto. Sí.
0: Bien, pero si vos me decís, estacionaste frente al Parque Rodó, digamos que la visual, estás a la vista de todos, o te fuiste a las canteras más hacia las canteras.
6: No, estaba frente al
0: barco pirata.
6: Al lugar de comida. Sí.
0: Claro. Ah, pero se la jugó con toda.
6: Claro.
0: Ah, un combo quería.
8: ¿Y?
0: Pará, ¿qué hace un tipo cuando la chica que recién conoce, apagando el auto, se saca la ropa?
6: Y bueno, yo como señal de respeto le dije, pará, no, me parece que no es así, pero bueno, arranqué el auto y nos fuimos a un lugar más tranqui, más íntimo, dejé el auto guardado en un lado y listo, y aproveché la situación.
8: ¡Ah!
6: No le iba a dejar pasar.
0: ¡Claro! ¡Boludo no soy! Menos mal que no sacó un revólver como la otra. Let's go. ¡Hola!
9: ¡Hola!
0: ¡Hola! ¿Quién sos?
9: Isabel, ¿cómo te va, Toti?
0: ¿Cómo estás, Isabel? Bienvenida.
9: Muchas gracias.
0: Isabel, tu peor cita.
9: Sí, tuve unas cuantas. Pero bueno, te voy a contar dos.
0: Para, ¿no tenés, ¿no tenés suerte en el amor?
9: No, ya está. O sea, ya.
0: ¿A qué te referís con ya está?
9: Y no quiero conocer a más nadie, o sea, ya está.
4: ¿Cuántos años tenés?
9: ¿Viste cuando decís cerrar la puerta porque no hay nada que valga la pena?
0: No, eso no hay que decirlo jamás, Isabel. La vida siempre te sorprende. ¿Qué edad tenés, Isabel?
9: 46.
0: Pero con 46 años.
7: ¡Ay, la pucha!
0: Con 46 años la vida recién empieza.
4: Veterano.
9: Sí, bueno.
0: Bueno, entonces, vamos a ver si tus peores citas te han llevado a que hoy no quieras conocer a más nadie.
9: Bueno, a mí primero me pasó algo parecido al chico que habló anterior.
0: Sí.
9: ¿Está? De la muchacha que se sacó la ropa. Bueno, a mí me pasó al revés.
0: ¿Te pasó al revés?
9: Conocí a alguien, conversamos un par de semanas por WhatsApp, sí, en una aplicación de cita. Nos juntamos en la Rambla a conversar, una Coca-Cola, sí, siempre que haya gente alrededor.
0: Bien, muy
9: de repente
0: bien.
9: Me dice, tengo el auto acá estacionado, y se puso medio fresco, ¿qué te parece si vamos y nos metemos adentro del auto?
0: Okay.
9: Bueno, tal, agarro, voy, me siento, cuando me quiero acordar el tipo se me tira encima. Digo, no, pará.
0: No.
9: Estamos conversando, claro. Estamos pasando un lindo momento,
0: sé. No te me apures.
9: Claro.
0: Sí.
9: No sé, invitame un café a cenar, por lo menos, ¿viste? Ah, bueno, dijo el muchacho, bájate y vamos a cenar. Voy, me bajo, cierra la puerta, arranca, se va y me deja tirada en la Rambla.
0: No. No. O sea,
9: ¿qué es otra?
0: Pará. ¿Nunca más volviste a hablar con el tipo?
9: No, porque, o sea, le iba a llamar para decirme, vos arrimame a la parada, aunque sea, no sé, algo. Ah,
0: arrimame, bueno, por lo menos, claro.
4: Seguro que son bagallos.
9: Se ve que con una mano me estaba bloqueando y con la otra mano estaba manejando.
7: ¡Ay, la puta!
0: ¡Qué desastre! Sí. ¿Qué siente una chica en este caso? Porque al Solete. Chico le pasó lo mismo, ¿no?
2: Sí.
0: No es que un hombre, y es solamente los hombres, las mujeres también, se pelan, se sacan la ropa, como le pasó a Federico. ¿Vos qué sentiste cuando viste que el tipo se te tiró encima y quería, apretarte?
9: Bueno, primero sentí pánico, no me quise poner de golpe a la defensiva, porque yo no sabía cómo iba a reaccionar.
0: Okay.
9: Entonces agarré y me dice la chistosa, y vos, pará, aflojale. Invítame a cenar primero, como diciendo, bueno, a ver si, y tal. Cuando me dijo, dale, sí, vamos a cenar, bajate, y me cerró la puerta, y dije, respiré porque, o sea, tenía terror.
0: Obvio. Obvio.
9: No sé cómo reaccioné, ¿no?
0: Y no fue la única vez que tuviste una cita fallida.
9: No, después otro tenía una tobillera electrónica y teníamos los milicos al lado.
0: Pará, ¿yo escuché bien esto? Sí, escuché bien.
9: Sí, escuchaste bien.
0: ¿Cómo se dio esta cita, Isabel?
9: Mira, también nos conocimos, hablamos un par de semanas.
0: Pero se conoció, pará, ¿se conocieron dónde? A través de una aplicación.
9: Aplicación.
0: ¿Qué aplicación?
9: Facebook Parejas.
0: Facebook Parejas. ¿Qué cuidado hay que tener, Sí.
9: No, pero lo
0: digo por los chicos, sobre todo. Pará, Isabel, entonces, ¿te escribiste con él a través de Facebook Parejas durante cuánto tiempo?
9: Y estuvimos cerca de un mes, más o menos.
0: Bien, perfecto.
9: Dos semanas y media, un mes, más o menos, conversando. Me llamaba por teléfono. ¿Cómo fue tu día? Bueno, yo le había contado
0: muy
9: que
0: atento.
9: Tenía dos hijos.
0: Sí.
9: Bueno, me preguntaba por mis hijos. Ay, qué atento, pensaba yo. ¿No?
0: Qué lindo.
9: ¿Cómo me pregunta por mis hijos?
0: Encontré al hombre de mi vida, claro.
9: Claro. Dice yo, ta. Sí. Bueno, ta, coordinamos para conocernos personalmente.
0: Sí.
9: Fuimos a una plaza.
0: Sí.
9: Ahí cerca de Nuevo Centro.

0: Claro, vamos a
1: entiendo,
0: a mí me gusta tener gente alrededor.
1: De acuerdo con vos. Y de repente estaban charlando. ¿Te gustaba el pibe?
0: Me gustaba, re buena onda.
1: Sí.
0: Pegamos con un pila de temas de espiritualidad, registros akáshicos, tarot. Dije yo, este es lo mío.
1: Este es el,
0: mío.
1: El hombre que el destino me regaló después de tanto tiempo. Sí.
0: Claro, de repente empieza el tipo a ponerse nervioso y a moverse,
1: sí.
0: ¿Viste? Y le digo, ¿querés ir al baño? ¿Te sentís mal?
1: Sí.
0: ¿Te pasa algo? Y me dice, no, dice, es que me olvidé. Digo, ay, ¿qué te pasó? Dejaste el horno prendido, porque yo re...
1: Claro, ¿de qué te olvidaste, mi amor?
0: Sí. Claro, yo, ¿viste? Soy así, soy muy espontánea.
1: Sí.
0: Digo, ay, ¿qué te pasó? Dejaste el horno prendido, ¿qué te pasa? ¿Por qué estás mal? No, dice, es que me olvidé que mi señora trabaja en la zona. Mi ex mujer trabaja en la zona.
1: Oh.
0: Y le digo, ¿qué, violenta la muchacha?
1: Sí, claro.
0: Y de repente veo un patrullero que se estaciona frente a nosotros. Pero no, los oficiales nunca bajaron.
1: ¿Nunca bajaron?
0: No, nunca bajaron.
1: Uh-huh.
0: Y le digo, le digo, se ve que andan buscando a alguien. Y me dice, sí, a mí.
1: ¿Por qué?
0: Dije yo, la puta madre.
1: No puedo creer.
0: Le digo, pero ¿por qué? ¿Hiciste algo? Y se levanta el jean, el pantalón de jean, y tenía una tobillera electrónica. Dice
2: que... ¡Alguien que me alcance el bisturí!
1: No, no.
3: ¿Qué es esto?
1: No, no. ¿Cómo pasar de encontrarte con el amor de tu vida a encontrarte, mirarle la cara al diablo en 10 segundos?
0: No, no. O sea, yo sé que de mi corazón no me voy a morir, me voy a morir de vieja hincha pelota.
1: Sí, claro.
0: Pero los sustos que me he pegado, se ve que de corazón no me voy a morir.
1: ¿Qué hiciste cuando el tipo te muestra la tobillera electrónica debajo del jean?
0: Y nada, y lo miro así, y él me empieza a hablar todo nervioso. Mirá, dice, yo te voy a tener que dejar, pero yo te quiero volver a ver, porque conectamos un montón. Y vos sabés que esto es culpa de mi mujer, porque ella me engañó y me tendió una cama y me denunció falsamente. No sabía lo que me iba a decir el tipo.
1: Sí.
0: Dice, me empezó a hablar bien rápido, bien rápido, bien rápido, y agarro, me levanto y le digo, mira, yo estoy nerviosa, están los oficiales acá adelante, si es por vos, es porque alguna caga grande te mandaste, hermano, lo lamento mucho, pero yo me voy a retirar. Bueno, fui, me di 500 vueltas al shopping, me tomé un ómnibus para la otra punta, me tomé el ómnibus para la otra punta, para si el tipo me seguía, y flashé película de terror.
1: ¿Nunca más lo bloqueaste?
0: Sí.
1: ¿Nunca más lo...?
0: Sí, crucé la calle,
1: sí.
0: Me di de baja de las redes, y tal. Y por suerte no lo vi más.
3: ¡La pucha!
1: Tremendo.
4: Impresionante.
1: ¿No le das una oportunidad? No.

0: Hola, buenos días, buenas tardes. Hola.
1: ¿Vas a hablar? Bueno, ¿vas a hablar?
0: ¿Vas a hablar?

0: qué historias, ¿eh? ¡Hola!
1: Hola, hola.
0: Hola, ¿quién sos?
1: Elena.
0: ¿Cómo?
1: Elena.
0: ¿Cómo estás, Elena? Bienvenida.
1: Bien, bien. La verdad, estoy choqueada porque los tipos hoy no quieren nada en serio, la verdad.
0: Elena, no generalices. Elena, no generalices.
1: La mujer, cuanto más perfecta es, parece que es repelente para el hombre.
0: Bueno, Elena, la perfecta. Atención.
1: No, perfecta no. Pero sí, tengo mis cualidades.
0: Bueno, todos tenemos cualidades, Elena. Vos capaz que estás muy exigente y está muy bien.

0: está muy bien. Pero,
1: me
0: Elena...
1: imagino que vos también, por claro. Eso, estamos solos.
0: Estamos solos, Elena.
2: Venga con nosotros.
0: Elena. ¿Ya bajaste,
3: para la radio.
0: ¿Bajaste la guardia? ¿No querés conocer a nadie más?
1: Está difícil. La situación está difícil.
0: Está difícil.
1: Está con 42 años.
0: 42 años. Es como que la alarma de color anaranjada se prende y dice, ya tengo 42 años, necesito encontrar la estabilidad que estuve buscando. ¿No?
1: Sería lo correcto.
0: Sería lo correcto. Pero los hombres
1: está
0: son...
1: Está difícil.
0: Los hombres son todos... Termina la frase.
1: Complicados.
0: Complicados.
1: Princesos.
0: Princesos. ¿Te hicieron ghosting,
1: ahora,
0: Elena?
1: En vez de invitarte a tomar algo,
0: sí.
1: Dicen, voy a tu casa. Pará.
0: ¿Está mal?
1: Y me sí. Parece como que muy sí. Directo. O sea, antes era al revés, ¿verdad?
0: Sí.
1: Bueno, yo vengo de una generación donde lo más correcto era que el hombre invitara a la mujer.
0: ¿Y vos no? ¿Irías si un chico en la primera cita te invita a la casa?
1: Y no, a la casa no, pero tal vez que sí a salir. Pero hoy en día lo primero que quieren es ir a tu casa, que vos le des tu comida, que vos le sirvas como que si fuese, no sé, una sirvienta.
0: ¿Están así?
1: Bueno, está pasando, es muy difícil, está complicado.
0: Elena...
1: Mujeres, me parece que debe estar medio generalizado. Me parece que si tocas este tema, me parece que hay muchas mujeres que estamos en la misma situación.
0: Elena, hay muchas mujeres, y es cierto, que están en la misma situación. Pero también ustedes, queridas mujeres, hay algo que no están haciendo bien.
1: Puede ser.
4: Dunga dunga.
0: Bueno. Oh, no. Señor, retírese, por favor, retírese. Contanos, Elena, tu cita fallida.
1: Cita fallida, bueno, mirá. Tenía una conversación muy linda con alguien.
0: ¿Dónde lo conociste?
1: Lo conocí
0: ¿cómo?
1: Por Instagram.
0: Por Instagram.
1: Sí.
0: Bien.
1: Siendo del interior los dos.
0: Los dos del interior, pero no del mismo departamento.
5: No.
1: Exacto, sí.
0: Bien.
1: Tomo la iniciativa de verlo en un lugar X.
0: Sí.
1: Pero llegó antes, ¿no?
0: Bien, momento. Vos ya le habías visto. Pará, pero vos ya le habías visto fotos. ¿Te gustaba el tipo?
1: Sí, estaba bien.
0: Estaba bien y además de gustarte, tuviste buenas conversaciones.
1: Exacto.
0: Entonces dijiste, bueno, uno más uno, dos. Me gusta y paso bien.
1: Uh-huh.
0: Es lo que estoy buscando, lo que estoy necesitando.
1: Bueno,
0: coincidieron, que, sí.
1: Llega la persona,
0: sí.
1: La supuesta persona,
0: sí.
1: Llega al lugar que íbamos a tomar un café, bárbaro, y resulta que nada que ver con la persona que estaba detrás de los mensajes.
0: ¿Cómo nada que ver?
5: ¿Qué?
1: No.
0: ¿Físicamente?
1: Sí, nada que ver.
0: Ah, era otro,
1: era
0: se vendió.
1: Persona.
0: Se vendió como otro. Ay, con la foto de otro.
1: Obviamente ni me aparecí, ¿no?
0: No, pará. El tipo apareció en el lugar indicado a la hora indicada.
1: Sí.
0: Vos también.
1: Pero y él no me llegó a ver.
0: Él no te llegó a ver y vos nunca lo encaraste, nunca le dijiste,
5: no.
0: ¿Sos vos?
1: No.
0: Pero
1: esta
0: también...
1: Me una mentira de entrada. Me
0: está bien, pero no, pudo haber sido una casualidad, capaz que no era él. Vos no le mandaste un mensaje, le dijiste...
1: Sí. Por texto sí, seguíamos.
0: ¿Viniste porque...
1: Estoy.
6: ¿Dónde estás?
0: Estoy. ¿Dónde estás que no te veo? Acá. Soy el de remera roja.
1: Sí, exacto.
6: Aquí está.
1: Foto del café, todo bárbaro.
0: Para. ¿Y después qué hiciste? ¿Lo bloqueaste o seguiste hablando?
1: Le dije que no, que no daba porque yo no iba a poder ir.
0: ¿Pero vos
1: no
0: le preguntaste por qué un tipo grande hace estas pavadas?
2: ¡Pelotuda!
1: Y yo creo que ya estaba como que más que claro, o sea, que ya, no sé, la verdad que no sé ni qué era lo que pretendía. Directamente decidí no seguir contestando después.
3: Son feos esos momentos.
5: Sí.
0: Tremendo. Qué situación, ¿eh? No es ella. Flaca, vos me mostraste una foto.
6: ¿Quién es?
2: No sé. ¿Quién es?
0: ¡Hola!
7: ¿Cómo andás, Peti?
0: ¡Hola! ¿Quién sos?
7: Y vamos a ponerle Guillermo.
0: ¡Guillermito! ¿Cómo estás, Guillermo?
8: ¡Guillermo!
0: ¡Es Guillermo!
8: ¡Guillermo!
0: Se hace llamar Guillermo.
8: ¡Guillermo!
0: ¡Guillermo! Guillermo, Guillermo, citas fallidas, tu peor cita.
7: La noche que más chupé frío en mi vida, que más pasé frío, fue justamente esa cita que tuve con esta uriza.
0: ¿Por qué? ¿Qué pasó?
7: Hace como 5 o 6 años había conocido una chiquilina, yo tendría 20 años aproximadamente, ella más o menos de mi misma edad.
0: ¿Y cómo se conocieron? ¿A través de una aplicación?
7: No, nos habíamos encontrado una vuelta en el baile y me había pedido en Instagram y bueno, Bien. Ya venía hablando. Después, cuando ya entramos en más confianza, nos pasamos los WhatsApp.
0: Bien, perfecto.
7: Yo soy de Montevideo y ella, pero creo que era de Durazno o por allá, en el medio de Uruguay.
0: Bien.
7: Creo que era Durazno. Y bueno, nos pasamos los WhatsApp.
0: Qué lindo.
7: La conversación ya venía después de bastante tiempo hablando. Era como 2 meses, un poco subida de tono.
0: Opa, elevada, ¿cómo? ¡Qué lindo! Sí. ¿Qué te vas a poner para verme?
7: Pero bien, bien.
0: Sí, bien.
7: Ay, pasar fotos. No, un poquito ahí, un toquecito de calor, no mucho más.
0: Bien, entonces.
7: Bueno, arreglamos para que yo fuera un día a verla de tarde y pasar una tarde.
0: ¿A dónde?
7: ¿Dónde era la ciudad? Yo no me acuerdo. Es más, ya me acordé, creo que San Ramón, San Bautista, era un santo.
0: Bien, vos no eras ningún santo, Guillermo. Vos fuiste a verla, ¿y qué pasó?
7: Bueno, la cuestión es que no pasó nada. Habré llegado creo que a las 8 de la noche y había ido un ómnibus interdepartamental. Yo los ómnibus allá no conozco, los horarios, las líneas, nada.
0: Es muy tarde igual para la primera cita, 20 horas.
6: Sí, sí.
0: Bueno, tomate un café, tomate un té. Sí.
7: Sí, es verdad. Lo que pasa es que salía del laburo a las 5 y de ómnibus tenía como 2:30, 3.
0: 8 de la noche llegaste al lugar indicado.
7: No, la verdad es que no era indicado.
0: ¿Por qué?
7: Al parecer es el nudo que conversamos un rato y bueno, no pasamos mal, pasamos bien.
0: Sí.
4: Dunga.
7: La última, le pregunté a qué hora pasaba el último ómnibus y me dijo, creo que 12 menos cuarto. Cuando me acompañan a la parada para parar el ómnibus, resulta que no me paró, porque no era esa la parada. Ahí paraban los de Núñez y ahí a otro y me dejó tirado el ómnibus ahí. Y bueno, ¿a qué hora pasa el otro ómnibus? Sí. Entonces, le pregunté a aquel muchacho de allá y se fue, o sea, me dejó ahí tirado. Y digo, ¿qué hago yo en esta ciudad que no conozco?
0: Sí.
7: Parte ahora había ido desabrigado, estamos hablando pleno julio.
0: Sí.
7: Y frío, que no te haces una idea, Peti. Y yo había ido de jean, de remera de manga corta y chaquetita de cuero. O sea, había ido
0: cancherísimo. Ay, claro, la primera cita uno se viste canchero. Claro. Guillermo. Charlaron y la pasaron bien, pero no pasó nada.
4: Dunga, dunga.
7: No pasó nada.
2: ¿Qué?
0: No pasó nada porque no tenía que pasar o porque ella no quiso. Atención, o vos no quisiste.
7: Mirá, fue una situación rara. Lo que pasa es que estábamos en la calle y tampoco fue que habíamos hablado de que iba a pasar algo. No. Simplemente íbamos a tomar
0: a conocernos,
7: algo.
0: Sí.
7: Exacto, conocernos.
0: Ok.
7: No era de que pasara algo, no. Si pasaba bien y si no pasaba, todo bien.
0: Bien, el que pasó fue el ómnibus y no te paró.
7: Exacto.
0: ¿Y a qué hora pasaba el próximo?
7: 3:30 de la mañana, Peti.
2: ¡Ay, Dios mío!
0: Pará, ella no solo no te esperó, sino que se fue.
7: Se fue, sí, y no me contestó los mensajes, se borró. O sea, si me hubiera dicho de entrada, che, flaco, mirá, me tengo que ir o no me copo o lo que sea, todo bien. Pero quedé retirado en una ciudad que no conocía, en la calle, Betty, literal, quedé en la calle esperando el ómnibus.
0: Hasta las tres y media, claro, muerto de frío hasta las 3:30 de la mañana.
7: Sí, sí, sí, y la historia en realidad igual termina peor.
0: ¿Por qué?
7: Así estuvo... pésimo, porque supe frío como loco.
0: Sí.
7: Bueno, ¿qué pasó? Eran como las 12 y había un carrito ahí en una esquina.
0: No.
7: Y bueno, fui a comer algo, sí, de última para hacer, sí, tiempo, y le pregunté al hombre a qué hora pasaba el ómnibus. Ahí sí, me dijo 3:30 de la mañana y me dijo, mira, flaco, acá lo único que tenés, no tenés nada abierto, y dice, te vas a quedar tirado acá en la noche, lo único que tenés abierto acá es una whiskería, que más o menos me explicó.
0: No. Una whiskería donde hay chicas recibiendo a los clientes.
7: Ay, Dios mío. Sí, sí, pensé que iba a ser una whiskería donde es un ciber y tenés un play para jugar, ¿no?
0: Sí.
7: Una whiskería donde gente que trabaja ahí en la noche.
0: ¿Te fuiste para la whiskería?
7: No, mirá, Peti, no tenía ganas de ir a la whiskería. Me quería venir para casa, para Montevideo.
0: ¿Y?
7: Caminé la ruta como 3 kilómetros a ver si entraba en calor, a ver si enganchaba algún camión, a ver si enganchaba un algo, no pasó nada. Fue 2 horas caminando, papi. Tenía poca batería en el celular, no tenía cómo llamar, cómo buscar nada. Tenía así como del 10%.
0: ¿Y nunca más volviste a hablar con esa chica?
7: Nunca más volví a hablar con esta chica, Peti. ¿Sabés qué es lo peor de todo? A las 2 de la mañana, o menos 2:30, dije, bueno, antes de estar chupando frío en la calle, voy para la whiskería, por lo menos estoy en un lugar refugiado, calentito.
0: Sí.
7: Fui para la whiskería y dije, bueno, vamos a entrar en calor. Estaba adentro de la whiskería, estaba calentito. Atención. Y dije, bueno, vamos a tomar algo. Tampoco tenía mucho dinero, ¿viste?
0: Ay.
7: Y empecé a pedirme unos tragos de whisky.
0: No.
7: Bueno, me sirvió uno, estaba fuerte. Atención. Y bueno, dame otro. Creo que estaban 50 pesos los vasos, o sea, una demencia. Pero estaban fuertes. Y el alcohol que te servían era marca Acme.
0: Claro.
7: Y me pedí el tercero, que tenía que haber pedido, Peti.
0: ¿Qué
7: pudo haber pasado con el tercer trago?
0: ¿Qué pasó?
7: Había comido a las 12 una hamburguesa.
0: No.
7: No. Todo lo que le podían poner tenía.
2: ¡Qué asco!
0: ¿Lo dejaste todo en la whiskería?
7: No, en la whiskería hubiera sido mejor. Lo dejé en el ómnibus cuando estaba volviendo. Me quedé dormido, me despierto vomitando. Me vomité todo arriba, llegué a Montevideo todo vomitado, horrible. Una noche
3: la radio está...
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0: ¡Tremendo!
3: Necesito una...
0: Lo que hace un hombre para conocer una mujer. Una mujer no hace esto. De irse a otro lugar.
3: En taxis y en
0: lugares.
3: Que vuelva.
0: Todo mal.
7: ¡Clave!
0: Jugamos a la palabra clave. 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
3: ¡Qué malos pensamientos!
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3: Ya lo siento.
0: Edición citas, edición 1-1. Y hoy la entrevista con Alberto Volonté, 87 años. Y sigue laburando en política.

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0: Hoy vamos a conocer a Alberto Volonté, 87 años. Pudo haber sido presidente de la República.

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1: El participante número uno.
0: El participante número uno es el celular que termina en 820.
2: 8.
3: 2.
2: 0.
4: Hola, ¿quién habla?
0: Espera que atienda al menos.
5: Hola.
0: Hola, ¿quién
6: palabra
0: habla?
6: Clave, palabra clave.
0: Uy, ¿qué pasó?
6: Pelotuda.
0: ¡Ay!
7: ¿Qué es esto?
0: Uy, hola, ¿quién sos?
5: Hola, hola Micaela.
0: Hola Micaela, bienvenida.
5: ¿Cómo estás?
0: Bien, espero que no se te entrecorte.
2: ¿Todo bien?
0: Porque al comienzo se te entrecortó un poco, pero te escuchamos.
3: ¿Dónde está?
0: Tu alegría de recibir este llamado.
5: Y me encanta escucharte, tu programa.
0: ¿Qué más? Decime cosas lindas. Las necesito. Adelante, Micaela.
5: Me encanta el programa, me escucharte, el saber de todo lo que decís, que está muy bueno, todo.
8: Lo escuchamos todos los días.
5: ¿Sabes? Claro, lo escuchamos todos los días acá en Racing, porque tenemos las nenas acá practicando.
0: ¿Están dónde? ¿En la cancha de Racing?
5: Sí, en el complejo de Racing.
7: ¡Hola!
0: Es el estadio Osvaldo Roberto, pero no sé si es el mismo lugar.
5: Sí, en Carlos A. López.
0: Muy bien. ¿Y tenés a tu hija jugando al fútbol?
5: Sí, su 14, y tenemos la compañera también, su 14.
0: Muy bien. ¿Y te gustaría que tu hija se dedicara a jugar al fútbol?
5: Sí, si a ella le gusta, sí, claro.
0: Muy bien, perfecto.
5: Deporte.
0: Es obvio. ¿Es buena jugando al fútbol tu hija?
5: Y es buena defensa.
0: Muy bien. Necesitamos a alguien en defensa,
3: sí,
0: acá.
3: Sí.
0: Sandra Lazo no estaría dando...
3: Bueno.
0: Micaela, vamos a jugar a la palabra clave. Pero bien. Hoy edición 1-1.
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1: El participante número 2.
0: Vamos con el número 2. El celular que termina en 791.
3: 791.
0: 791. Stick around. No need to bother with it. Bien, llama. ¡Hola!
10: ¿Cómo andás, Peti?
0: ¡Hola! ¡Palabra clave! ¡Palabra clave!
10: ¡Palabra clave! ¡Palabra clave!
3: ¿Cómo te llamás?
0: ¡Hola! ¿Quién sos?
10: Gabriela.
0: ¿Cómo estás, Gabriela?
10: Muy bien, ¿y tú?
0: Muy bien. ¿Dónde estás vos?
2: ¿Todo bien?
10: Estoy en Camino Carrasco y Veracierto. Ahora voy a estacionar. Así atiendo bien.
0: Perfecto. Esto es malos pensamientos. De una punta a la otra. Gabriela...
10: Sí. Salir es Salinas escuchándote, ¿eh?
0: Muy bien. ¿Te divertiste y te acompañamos?
10: Obvio, siempre.
0: Gracias, Gabriela.
10: Y todo momento.
0: ¿Con quién estás en el auto? ¿Sola?
10: No, estoy con mi hija, María.
0: Muy bien. ¿Tu hija qué edad tiene?
10: 17.
0: ¿Y a qué se va a dedicar tu hija, sabes?
10: Mira, estuvo visitando las facultades.
0: Sí, muy bien.
10: Y se está inclinando por la facultad de veterinaria.
0: Muy bien. ¿Tienen mascotas en tu casa, Gabriela?
10: Sí, tenemos mascotas, sí. Pato, ganso, perro, gato, tortuga.
0: ¿Pato? ¿Porque te vivís en un zoológico? ¿Vivís en un zoológico? ¿Un pato, un ganso?
10: Ojo que había erizos y tenemos las gallinas.
0: Pará, ¿tenías erizo también?
10: Teníamos el erizo que se nos escapó.
0: ¿Se pinchó? Se pinchó y se fue a la mierda, claro.
10: Sí. Mirá, la nena está yendo a sexto de medicina del Liceo 1 de Salinas, atento.
0: Uy, el Liceo número 1 de Salinas es el liceo que está hoy bajo la lupa, digámoslo, sí. Por el caso del enfermo de la Facultad de Medicina, que había Exacto. tenido también un caso desgraciado en el liceo número uno.
10: Sí, y compañeros, o sea, conocidos de mi hija, obviamente, él no sí. fue compañero, denunciaron, y han audios, viste, los muchachos
0: sí.
10: espectacularmente fueron, manifestaron la preocupación por parte tanto de él como de a quien acosaba a él. Hay audios del año pasado que le plantearon a la directora lo que estaba ocurriendo, los chicos sumamente educados, con una voluntad increíble y con un juicio crítico espectacular, hablando con la directora, y la directora no hizo absolutamente nada. Este año mi hija tuvo que hablar con la directora por otra situación que estaba pasando, la directora le hablaba por arriba, y ella misma me dijo, mamá, tuve que decir, o hablas vos o hablo yo y te cuento el caso. Entonces es como que ya viene ya de mucho tiempo, ya está muy naturalizado. Bien, gracias María, ella me da pique, está acá conmigo.
0: Gabriela, ¿y la directora sigue siendo la misma directora?
10: Sí, sí, es la misma directora, sí.
0: Bueno, debería ser esa directora llamada a declarar, ¿no?
10: Claro, claro, y los administrativos, o sea, los adscriptos, ¿no? Los propios padres, ¿no? Porque acá hay un caso de inclusión, que está buenísimo el tema de la inclusión, está muy bien el programa, pero la ejecución a nivel de institución, y también ha pasado en otros lugares, esa persona que está siendo incluida tiene que ser atendida y controlada, tiene que tener un asistente terapéutico. No pueden absorber los docentes y los alumnos, ni los propios directores, bueno, tienen que entenderlo, él tiene problemas. No, porque no ayudamos a esa persona que está siendo incluida dentro de lo que los llamamos los normales, por decirlo de una forma, porque todos tenemos nuestras cualidades, nuestras virtudes y nuestros defectos, pero ese chico tendría que haber sido atendido, no puede estar cargando con todo lo que está haciendo hoy en día. No, es como, perdón que me estacioné diferente, y no puede ser, como él va a ser juzgado ahora, ¿cuál es esta cualidad de este chico que va a ser juzgado ante tal agresión que le hizo a Renata? Porque ya venía de antes, ¿no? Entonces, Renata quedó estropeada, por decir de alguna forma, físicamente, anímicamente, moralmente,
0: psicológicamente,
10: claro. Claro, por eso dije anímicamente, ¿no?
0: Sí, sí, sí.
10: ¿Y cómo ella va a ver el mundo después de sus 21 años cuando se enfrente a este mundo?
0: ¿Cómo vuelve a la facultad de medicina?
10: ¿Cómo vuelve? ¿Está estigmatizada o no? ¿Y este muchacho qué va a pasar? El padre y la madre, el padre profesor de educación física de ese liceo y la madre profesora de inglés de ese liceo. Estaba muy naturalizado, bueno, él está así. No, él no estaba siendo atendido. Los padres no estaban ejerciendo la atención que requiere un chico de cualidades especiales.
0: O Entonces, sea, es ver, muy difícil este podemos, tema. Muy difícil, pero nos estás dando algo de información que no teníamos. Vos decís que este chico iba al Liceo 1 de Salinas... Y el padre era profesor de educación física de ese liceo, la madre profesora de inglés de ese liceo, o sea que tenían un nivel intelectual importante.
10: Por supuesto.
0: Y podemos entonces asociar este tipo de relación con la decisión de la directora de no hacer nada con el niño porque era hijo de dos profesores del liceo.
10: Exacto. Y allá los chicos, la verdad que yo los fui a acompañar a la puerta del liceo, muy valientes, muy corajudos al manifestar y al expresar sus vivencias de hace 3 o 4 años atrás, ¿no? Y la verdad que bueno, hay que apoyarlos a ellos también, ¿no?
0: Por supuesto, por eso te escuchamos con mucha atención. Saludamos a todos los alumnos del Liceo 1 de Salinas, los de esa época y los de hoy, No puede ser que la directora no haya hecho absolutamente nada, porque no hizo nada, porque además el audio está grabado, lo pasamos hoy, dijo que no iba a hacer nada, dijo que no iba a hacer nada, y ahora nos enteramos que el padre es profesor de educación física, la madre es profesora de inglés. Eso nos interpela más todavía, porque decimos, ¿cómo puede ser que dos profesores que tienen un nivel intelectual alto, porque por algo son profesores, no estoy hablando del nivel socioeconómico, estoy hablando del nivel intelectual, no hayan hecho nada con su hijo, y cómo la directora no hizo nada, porque suponemos que no hizo nada porque los padres son profesores del liceo?
10: Y esas yo entiendo que también hay esta normativa, hay un plan que yo leí, el plan de lo que es la inclusión a nivel educativo, está traído modelo de otro lado, está bien ese plan, no sé si fue de Holanda que lo trajeron, o de Finlandia que trajeron el programa, y no me acuerdo qué gobierno fue que lo trajo, pero la ejecución no está siendo ejecutada. Queda por la mitad un montón de parámetros y un montón de variables para poder abordar a un niño de cualidades especiales dentro de un aula. No se ejecutan, no se está ejecutando el plan como tiene que ser. Por eso suceden las cosas que suceden. Ahora se destapó esto, pero mira que hay otros antecedentes, ¿eh? Hay otras cosas también que ocurren dentro de las aulas. Las maestras terminan desbordadas porque no pueden estar atendiendo dentro de un salón de clase 3 autistas con 30 niños. Hay algo que ahí está mal, está fallando. Y ocurre lo que y ocurre las cosas que están ocurriendo. Y las que quedaron por el camino. Y alumnos que se retiraron del Liceo 1 porque la directora los invitó a retirarse del Liceo 1 porque no supo cómo abordar la problemática que estaba pasando. A la amiga de mi hija, como tuvo un problema con otra hija y le quisieron pegar en la puerta del liceo, la directora le dijo, bueno, podés ir a otro. Esto pasó hace 3 semanas. Hoy hizo la denuncia a la policía.
0: Tremendo. Gracias, Gabriela, por traernos un poco más de información, y porque todas las cosas que están pasando en el Uruguay son importantes de tratar, porque nadie quiere vivir en un país con este tipo de cosas, con una violencia desmedida, una inseguridad desmedida y con una problemática educativa que salpica para todos lados.
10: Todos lados, a todos nos atañen, porque es un tema social. Gracias, Pertinati, por siempre tener el micrófono abierto. En este momento estoy como descargando, porque me abordó ayer esta problemática que yo sabía cosas que estaban pasando, pero no estaba despierta, no estaba consciente realmente, y los chicos me despertaron en esto que está ocurriendo, ¿no? Entonces, como es que es algo muy sensible, muy nuevito, y no hay que emitir un juicio rápido, hay que pensar con coherencia, ¿no? Entonces yo te agradezco un montón que siempre estás abriendo el micrófono y trayendo estas cuestiones que por lo menos generan un despertar de conciencia y decir, ¿dónde estoy parado? ¿Qué estoy haciendo yo? ¿No? Entonces también disculpas a todos los chicos de Salinas, porque como mamá no tenía los ojos abiertos, ¿no? Entonces son valientes, son corajudos y hay que ayudarlos y apoyarlos.
0: Muy bien. Gabriela, juguemos a la palabra clave. Está Micaela en la línea, podéis saludarla, por favor.
2: Hola, Micaela.
4: Hola, ¿cómo estás? ¿Todo bien?
2: Bien, bien, bien.
0: Acá. Micaela, ¿escuchaste lo que contaba Gabriela?
4: Sí, lo escuché, Peti, sí, la verdad que muy indignante, la verdad.
0: Bueno, bajen el volumen de la radio, por favor, porque eso también es indignante.
4: Bueno,
0: Micaela, ¿qué edad tiene tu hija?
4: 14.
0: Bueno, hay que también.
4: El 29 de septiembre.
0: Hay que tener cuidado también, y hay que estar muy cerca de los hijos, charlando con absoluta cercanía, ¿eh?
4: Y la verdad que sí.
0: Muy bien. Micaela, arrancás vos. Gabriela sigue y así durante 4 minutos.
4: Bueno, Peti.
7: Corre el tiempo, Peti.
0: Palabra de 5 letras, Micaela. Mira todo el tiempo que tuvo para pensar. Esto también pasa en Uruguay. Sí. Mica, sí. ¿Qué me decís?
4: Micaela.
8: ¿Qué?
0: Micaela, palabra de 5 letras.
7: Algo con 5 letras.
4: Ay, a ver, palabra de 5. Mateo.
0: No, no, no, palabras, no nombres. Palabra. Palabras.
11: Dios mío, qué poco se puede hacer por la gente.
0: Sí.
12: Que Dios te ayude.
0: ¿Cómo?
4: Tupper.
0: Tupper. Se escribe con 2 P.
8: Sí.
0: O sea,
8: sí.
0: Tiene 6 letras. No se la voy a tomar. Hasta que no saque una palabra coherente. Y acá no se va.
8: No.
0: Micaela, ¿querés para? ¿Querés seguir mirando el fútbol con tu amiga? Te despedimos con total amabilidad, ¿eh?
4: Son malos, Peti, son malos.
0: Micaela, ¿me tirás una palabra de 5 letras?
4: Sí,
0: burra. No digo que burra tiene 5 letras. ¡Burro!
13: Sí.
8: Sí.
0: Sí. ¡Lenta!
8: Se tranca.
0: Que también tiene 5 letras. ¡Torpe!
7: ¿Qué pasa?
0: ¡Torpe
7: minuto?
0: Tiene 5 letras también.
7: Me tranqué, me trabé.
0: ¡Boluda, no!
8: ¡Padre nuestro!
0: No. ¡Gabriela, te toca!
4: Voy a decir la clásica, árbol.
0: ¡Árbol! Bien, y en la palabra árbol, la letra A y la letra O están mal puestas. Lo demás no va.
14: No.
0: Y tenés otra chance, Gabriela. La A y la O, pero mal puestas. Bueno. Ahora tenemos también otra mujer.
8: Padre nuestro que estás en el...
0: Que no se le cae una palabra de 5 letras.
15: Padre nuestro, estás en el cielo.
4: Tonta.
0: ¡Tonta!
4: Sí.
16: Atención.
0: ¡Tonta! Ahora la O y la A están bien puestas.
13: Bien.
0: La N está mal puesta. Y las 2 T no van. Micaela, ¿cómo estás? ¿Bien?
4: Bien, bien, Peti, acá escuchando.
0: Bien, ¿te golpeaste la cabeza ya como para que se te sacuda un poco la neurona?
4: Sí,
0: tírame una palabra.
4: Mundo.
0: ¡Mundo! Ok, la U no va.
14: ¡No!
0: Y la O está mal puesta. La N está mal puesta. La M y la D no van. Sigamos, Gabriela. Metiste la A y la O bien puestas. Y la N mal puesta. Les quedan 2 minutos. Gabriela, ¿está bien?
4: Sí, estoy bien, estoy bien.
14: Esto es una vergüenza.
4: Sí, tiene una M y una N, tiene la O y la A que está bien puesta.
0: La N está mal puesta y la O y la A están bien puestas. ¿Qué más querés que te diga?
14: Me muero.
4: No.
8: No. No. No.

0: Micaela, ¿querés tirar una palabra vos?
1: No.
2: Nube.
0: ¿Cómo?
2: Nube.
3: Cuatro.
0: ¿Cómo dijo?
2: Nube.
0: Nubes. Cuatro. Nubes.
2: Nubes.
0: Claro, porque nube tiene cuatro letras. Nubes.
3: Atención.
0: Solo la N bien puesta. Lo demás no va. Gabriela, te toca. Micaela, te toca.
4: No.
0: Cualquiera de las dos.
1: No. No. No.
4: Dios mío, Dios mío.
0: Micaela, te toca, no, tira cualquier palabra.
2: Fuego.
0: ¿Cómo?
2: Fuego.
0: Pará, escúchame, pará. Micaela, si sabes que arranca con N y con O, y que la U no está, y la E tampoco, ¿para qué corno?
2: Novia.
0: ¿Eh?
2: Novia.
0: ¿Quién dijo novia?
2: Micaela dijo novia.
3: ¡Hola, pucha!
0: Micaela, ¿dijiste novia?
2: Sí.
0: ¿Viste que cuando te presionan y cuando te exigen, sacamos lo mejor de vos?
3: ¡Hola,
0: ¿viste,
3: pucha,
0: Micaela, que vos lo que necesitás al lado...
5: ¡Ay, esperanza!
0: ...es un hombre que te exija, un hombre que esté constantemente arriba tuyo, que te dé información... Que no te dé mucho cariño, pero que te dé rigurosidad y que te exija para sacar lo mejor de vos. Estoy orgulloso, Micaela, de vos. Siempre confiamos en vos. Siempre. Siempre creímos en vos que eras una mujer que guardaba lo mejor para el mejor momento. Nunca. Supusimos que eras un cuatro de copas. Por el contrario, sos un as. El as.
3: Atención.
0: Gabriela,
2: ¿qué
0: se siente haber perdido con Micaela?

0: mensaje que dejaste.
1: Gracias, Peti.
0: Te mando un beso. ¡Micaela!
1: Decime, Peti.
0: ¿Estás en pareja?
1: Sí.
0: Qué lástima, porque me hubiera gustado.
2: ¡Ay, la pucha!
0: Me hubiera gustado avanzar en esta relación que no comenzó. Que no comenzó, pero dije, una mujer inteligente es lo que yo necesito a mi lado. Pero entiendo que si estás en pareja, Micaela, sos una mujer, además de inteligente, una mujer feliz.
1: Sí, la verdad que sí.
0: Orgullosos nosotros y toda la audiencia de haber escuchado a alguien con un coeficiente intelectual altísimo. Que además,
3: palabra clave.
0: Que además, a ver, Micaela, vos estudiaste en tu vida, terminaste el liceo también, bachillerato.
1: No, llegué hasta segundo el liceo nomás. Después me tuve que poner a criar a mi nena.
0: ¿A qué edad tuviste a tu hija, Micaela?
1: A los 14.
4: Alguien que me alcance el bisturí. Alguien que me alcance el bisturí.
5: No aclares que oscurece.
0: Decime que el hombre que está a tu lado es el padre de tu hija.
1: No, Peti, pero es de corazón y la verdad que lo amo con todo mi corazón yo a él.
0: ¿Viste que la vida te premia después? ¿Viste que la vida te da?
1: Sí, pero...
0: ¿Viste? Después... ¿Dónde está el éxito? El éxito en la vida está más allá de los cachetazos.
1: Atención. Sí, la verdad que sí.
0: Claro. Me encantó escucharte, Micaela.
1: A mí también, Peti.
0: Ahora, Micaela, te puedo pedir un favor. Si algún día dejás con tu pareja, no quiero que suceda, ¿me mandás un mensaje?
1: Sí, ¿cómo no?
0: Ok. Bueno, tu amiga está feliz por vos también, ¿no?
1: Sí, mirá, mi amiga es fan tuyo, no sabes. Te amo, Peti, te amo.
0: Bueno, no, momento.
6: Los tres.
0: No me gusta cuando la gente tira el me amo. La gente está banalizando la palabra amo. Amo. La gente hoy, por cualquier cosa, dice amo. Ve un plato de comida y dice amo, ¿no?
1: Amo.
0: La gente ve algo que sucede y dice amo. No, no se ama a todo.
1: No.
0: Ni a todos. Se ama a determinadas cosas.
2: Sí,
0: ¿tu amiga Micaela está en pareja?
1: Sí.
3: También. Atención.
0: Es la... ¿Te das cuenta que no tengo suerte? Ni en la cancha de Racing. ¿Te das cuenta? Bueno, Micaela, me tengo que ir.
1: Bueno.
0: ¡Te ganaste el pequeño electrodoméstico de Enxuta! ¡Te quiero, Micaela! ¡Te quiero, Mica!
1: Yo también, Peti, te queremos acá también.
0: No, no, a tu amiga la amo.
1: Bueno, ¿qué
0: es? ¡Pausa! El ganador de las entradas para Movie es el celular que puso Novia al 565. Perdón, es el celular que termina en 565. Y puso la palabra novia a las 17 horas, 17 minutos, 20 segundos.
3: La entrevista.
0: ¡Viene la entrevista! Hoy, luego de la pausa, Alberto Volonté.

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0: A través de YouTube, Malos Pensamientos Oficial. Vamos ya a activar el streaming porque está con nosotros nuestro invitado. Hola, buenas tardes para todos. Nuestro invitado de hoy es nada más y nada menos que este caballero, el señor, el doctor Alberto Volonté. ¿Cómo está?
1: Imposible estar mal. En esta casa contigo, lo comentábamos recién, muchas cosas en la vida y sobre todo cuando llegas a los 87 años, te crean. Si habré tomado taxis o subido un auto para ir a una entrevista, pucha. Pero a veces tensionado, a veces preocupado, pero ¿y qué si dije no? Esto es distinto. Voy a ver al contrario. Acá, escúchame, la estrella sos tú y yo. Feliz de que me hayas invitado. Y hay ciertas cosas que la gente, si quiere, se entera, pero que nos han atado toda la vida sin proponernos. Y he sentido que hay una química que no era necesario que nos viéramos todos los días para llegar con un estado de ánimo feliz. Esa es la palabra. Estoy encantado.
0: Muy bien, si muchas gracias.
1: Transmitir, porque a veces en la vida, los seres humanos, no sé, esa tentación a ser solemnes, porque nos parece que la solemnidad nos hace más importantes, ¿no? Uh-huh. Y en realidad no nos hace más importantes. La importancia, además, es una enfermedad. Por lo tanto, nos tienta, pero no hay que darle importancia a la importancia. Y sé disfrutar de este momento. Así que, encantado.
0: Estamos con Alberto Volonté. Alberto Volonté tiene una historia riquísima desde el punto de vista político. Miren, por favor, en el streaming, ¿qué está haciendo Volonté? Le pido, por favor.
1: Estoy empezando el mate de la tarde.
0: O sea, esta es la excepción que hicimos con usted y que nunca antes le habíamos permitido a ningún invitado. Nadie toma mate en el programa mientras estamos al aire. En este caso hicimos una excepción.
1: Y lo valoro mucho. Pero también no para justificar, porque además, si sabía que no se aceptaba mate acá, no lo traía. Pero ¿qué es lo que pasa?
0: Sí.
1: De muy de niño me acostumbré al mate, tuve que ir cambiando la yerba, hoy tomo una yerba especial.
0: No importa, sí.
1: Y dos cebaduras en el día.
0: Sí.
1: Que es como una compañía, pero además, reconozco que me hace bien.
0: Esta es la sección Alberto Volonté te enseña a cebar el mate. ¿Qué hizo Volonté? Puso la yerba.
1: Puse la yerba, echamos agua fría.
0: ¿Agua fría?
1: Agua fría para que la yerba hinche. Ahora lo dejamos un ratito.
0: Sí.
1: Va a hinchar.
0: Ajá.
1: Y cuando está bien, yo le pedí
0: a nuestro productor,
1: le dije, tráeme agua para mate. Digo, que no está hirviendo. Y el tipo canchero, tenés productor, vos,
0: sí, claro.
1: Dijo, no, sabemos cuál es la temperatura del agua, que es importante.
0: Sí.
1: Tú sabes que la gente del interior toma mucho mate, y en una época las enfermedades de la garganta eran famosas porque la gente tomaba demasiado caliente. Claro, en las madrugadas el hombre de campo, muerto de frío, se prendía el mate y el agua hirviendo, y mala cosa. Eso me lo dijo un dios médico, me dijo, vos,
0: claro,
1: el agua caliente y suficiente. Ya está preparado, dentro de un rato cebo.
0: ¿Cuánto
1: alguno.
0: Tiempo le lleva a hinchar la yerba, el agua?
1: Yo lo dejo 10 minutos.
0: Diez minutos.
1: Me lo dejo allí.
0: Bien.
1: Crece, entonces agarra cuerpo la yerba y ahí después empiezo a cebarlo. De manera tal que es una compañía.
0: Bueno,
1: aunque
0: no
1: la compañía sustituye.
0: Claro, y no se cebe conmigo también, le pido por favor. Volonté tiene 87 años. Nació en el año 39, ¿no? 39, bueno, sí.
1: Ajá. 24 de julio.
0: Uh-huh. En el año 39 era otro Uruguay. Otro Uruguay y otra la educación. ¿Cómo era la educación en su casa y cómo era la educación en el colegio? ¿A qué colegio fue?
1: Bueno, en realidad, para arrancar,
0: Acérquese el micrófono.
1: Papá y mamá.
0: Sí.
1: Todo empieza en la casa. La verdadera educación es en la casa. No hay mejor educación que el ejemplo, el que te toca, el verlos. Si tus padres se pelean o se pelean, si se quieren, si no se quieren, si se quieren y se pelean, cosa muy importante, prueba a veces del amor, es una buena pelea. Y en aquella casa tan linda en Luis de la Torre y Luis de la Torre, ahora me voy a acordar del Cruz, una casa esquina, en tiempo que se alquilaba. Papá y mamá, yo conocí de que nací 4 o 5 casas, porque me acuerdo, tengo cierta idea de precios, 1947-48, alquilé, llegaba más, sí, le decía al viejo, ¿y dónde? Por acá cerca, 60 pesos por mes, real. Y eran unas casas espléndidas, antiguas, de altos, de bajos, con fondo. Bueno, en una de esas, ya teniendo 4 años, mamá, pobre, una ilusión tenía conmigo, con mi hermana Teresita también. Pero la ilusión con Teresita se le hizo realidad. Conmigo era un fracaso permanente.
0: ¿Por qué un fracaso permanente?
1: Porque nadie sabía. Yo era un disléxico. Esto me enteré a los 20 años. Pero mamá,
0: claro, no, porque no se estudiaba la dislexia desde el punto de vista médico.
1: Entonces la vieja, muy de la época, trae una señora que la traía a tomar el café con leche, la merienda de tarde, sí, y enseñaba inglés. Yo tendría 4 años y Teresita 1 o 2, y era una señora y quería que aprendiera inglés. Bueno, para un disléxico, bueno, ahí
0: confundía las letras,
1: todo. Y después fui a la Misericordia, colegio de monjas, ahí en la calle Cavia, 1 año, lo que era la jardinera. Y en primer año de colegio entré al San Juan Bautista, donde hice los 6 años de colegio, un colegio espléndido, ahí está, con unos jardines preciosos. Y aquellos hermanos, ahora son todos, digamos, civiles, vamos a decir de alguna manera, pero antes estaban los hermanos de la Sagrada Familia. Eran educadores de su tiempo, pero yo ya venía con la formación básica. A veces uno cree que la educación es, te enseño a leer, a escribir, matemáticas, esto, sí, necesario, pero la educación es más importante.
0: Y la de la casa, la del hogar, la de los padres.
1: Es la de los padres.
0: Uno no es lo que le enseñan, uno es lo que ve.
1: Sí, exacto. Bueno, es así. Un poco a lo que me refería, al ejemplo.
0: ¿Y cómo ve la educación hoy en nuestro país?
1: Es más difícil de definir porque la vida de familia se transformó absolutamente. Es decir, aquello de tradicional, fueron muchas generaciones. Yo cabalgo en la gran, en el primer gran cambio por el año en que nací, donde el hombre trabajaba de la mañana a la noche. Eran tiempos, yo lo veía a papá, a las 8 de la mañana sentía que le daba un beso, vieja. No lo veía más hasta la noche. Pero la vieja quedaba todo el día en casa. Y bueno, era la casa, en tiempos que se bañaban los nenes. Y todo así, de manera tal que en realidad quien nos iba modelando era la madre. Porque cuando el viejo llegaba, nosotros estábamos dormidos con Teresita. Y al otro día lo mismo, y eso fue muchos años. Diría yo, hasta que iba a entrar a ingreso, que ya uno se sentía, me acuerdo, 5.º año, ya bueno, Albertito, no, bueno, agarra Cavia, cuidado al cruzar la calle, porque ya no me llevaban, ya no me acompañaban. Entonces me empezaba a sentir más grande, más libre, menos cuidado.
0: Hoy en día es muy difícil que,
1: no
0: que un niño salga a la calle caminando solo, ¿no?
1: Ni hablar. Pero empieza con que la mujer entró a trabajar. Y desde que... Esto es mundial, ¿no?
0: Sí.
1: Lo único que en distintos países llegó en distintos momentos. En Uruguay tal vez un poco después. Pero aquella cosa de que la mujer estaba en la casa, que cuidado, hoy la mujer gerenta de una empresa trabaja menos que aquellas mujeres que se ocupaban solo de la casa.
0: Claro.
1: Porque la ocupación de la casa no tiene horario.
0: Y era un sacrificio 24/7.
1: Absoluto. Y todo terreno. Porque llegabas y te hacían hacer los deberes, y si eras medio turro como yo, había que dedicación especial. Entonces, yo digo, los mundos no son ni mejores ni peores. Yo soy convencido que la humanidad siempre va creciendo, mejorando.
0: ¿Evolucionando?
1: Evolucionando.
0: Pero no parecería que estamos evolucionando, no solo en nuestro país, en el mundo. No. La sociedad no está evolucionando cuando tenemos, por ejemplo, violencia dentro de la Facultad de Medicina. Usted es abogado. Usted fue a la UDELAR, a la Universidad de la República. Sí. ¿Cómo era ir a la universidad en su época?
1: Muy distinto. Tomando lo que tú decís, estamos en pausa. Porque, claro, la evolución de la humanidad es... Generalmente los que vivimos en el cambio no nos damos cuenta. Era totalmente distinta. Bueno, primero que la población era mucho menor. La Facultad de Derecho, esto fue la Facultad de Medicina, a lo que tú te referís. Era un lugar donde, primero, no era obligatorio ir a clase. Y uno venía de la disciplina, colegio, liceo, preparatorio, como decía en aquella época, que había que cumplir la escolaridad.
0: Sí.
1: Cuando entré en el año 58, a primer año de Facultad de Derecho, era el que quiere ir va a clase. Nunca me lo iba a leer, yo iba a clase. El viejo, que era abogado, me dijo, él quiere escuchar a los maestros. Iba a escuchar, me acuerdo, aquellas panteras, tigres, catedráticos excepcionales. No es por quedarme anclado en mi tiempo, pero Panchito del Campo, Civil primero, después Barbagelata en Constitucional. No te voy a dar mil nombres.
0: Bajamos también el nivel de profesorado, el nivel educativo.
1: Lo que pasa es que no me gusta, porque si no parece que yo no conozco los actuales catedráticos de Civil primero, Obligaciones, Constitucional, no lo conozco.
0: Bueno, pero más allá de nombres, Volonté, estamos viviendo una etapa donde en la Universidad de la República un alumno va con un cuchillo y hiere a una compañera de clase de una manera salvaje, criminal.
1: Sí.
0: Donde la UDELAR prepara una sala de actos para proyectar un documental financiado por el grupo terrorista Hamas. Esto no pasaba antes. Esta no era nuestra universidad.
1: No.
0: ¿Qué está pasando? Bueno, donde la violencia se muestra de diferentes maneras. La violencia está en ese chico. La violencia también está en la proyección de, o la intención de proyectar una un documental de un grupo terrorista.
1: Sí.
0: Pero también está en otras actividades que se generan en la universidad.
1: Sí. Me detengo más en la proyección de un grupo terrorista.
0: Sí.
1: Porque, digamos, es como amplificar una violencia externa, que es algo terrible, porque es como observando el mundo que me rodea y veo que donde hay terrorismo, y un grupo que no empezó ayer, nada más reconocido, publicitado, indiscutible analizar su naturaleza terrorista. Porque hay veces que se califica de terrorista a grupos que a veces no lo son. Y, digamos, para descalificarlo se dice terrorista. Pero en este caso, Hamas es terrorista probado, reconocido. Entonces, casi diría, es una contradicción, terrorismo institucionalizado. Entonces, que eso se traiga acá, que se muestre, y se muestre en aulas, o haya sectores llamados intelectuales, o que se dicen intelectuales, y hagan un reconocimiento, a mí eso me parece terrible, porque, y más en centros de formación, donde tienen la responsabilidad tienen la responsabilidad de precisamente a quienes se están formando, o en aquel tiempo nos estábamos formando, mostrarle precisamente, no, esto es terrorismo, esto es democracia, esto es dictadura, esto es libertad, esto es igualdad, esto es un principio de enfrentamiento de civilizaciones, en fin, enriquecer y no empobrecer, pero lo malo es empobrecer con cierta perversidad. Porque si hay algo que en los últimos, diría, 50 años, terrorismo uno puede decir que ha habido desde que el hombre dejó de andar en cuatro patas y andan dos, pero organizaciones terroristas uno empieza a escuchar sobre todo después de la Segunda Guerra Mundial, digamos, para ver organizaciones. Y bueno, y en este caso a la que tú haces referencia, que no me gusta eludir esos temas, sino que me gusta tocarlos. Porque una cosa es una alegría de vivir, un buen humor, y otra cosa es dar espalda a las cosas que no nos gustan. ¿Cómo? Y para mí, yo ahora me entero por los medios de comunicación de las cosas. Estaba sentado con Isabel mirando la televisión, veo lo que pasó con esa chica de 19 años, con un muchacho de 19 años, y realmente uno quedó paralizado. Porque, ¿qué es la sensación que tengo a esta altura de mi vida con 11 nietos? Con 11 nietos. Que no es un hecho aislado y que además no es una casualidad. Por supuesto que es algo diferente, que uno piensa que no va a volver a pasar. Que podrán haber cosas, no seré yo el que investigue y menos que ahora venga a decir si el chico es esquizofrénico o no. El hecho sucedió. Y una cosa, pero es una impresión muy personal. Yo creía que se iba a paralizar el mundo en mi país.
0: Como que naturalizamos y normalizamos, sí, lo que pasa. Sí. La gente sigue. Tajearon el rostro de una chica que pudo perder el ojo en la Universidad de la República.
1: Pero en un momento.
0: La gente
1: que
0: sigue su vida.
1: En un momento que desde un lío en el fútbol, un lío de fútbol.
0: Sí, claro.
1: Aunque tampoco me gustan ya estos líos. Enseguida paro esto, lo otro. Ni hablar en cualquier otra circunstancia, ante cualquier accidente, paro si paro. Yo dije, pero esto, acá se paran la sociedad se para, los centros de enseñanza paran, se crea una sociedad que primero se debe sorprender, ¿no? Y eso es lo que, bueno, tú reflexionas y yo leo y me doy cuenta. Se está naturalizando
0: la violencia. Sí, secuestran un ómnibus. Sí. Roban un banco.
1: Sí.
0: Problemas en el clásico entre hinchada y la policía.
1: Sí.
0: Hinchas que entran al campo de juego a pegarle a los jugadores.
1: Sí.
0: Madres que le pegan a las maestras.
1: Sí, sí, sí.
0: Y todo este tipo de violencia no tiene fin. Porque si la autoridad, y esta es mi posición, si la autoridad no manda ni una señal desde arriba, la violencia derrama hacia abajo y todo se convierte en violencia. Porque si este pibe que está enfermito o no supiera que la autoridad y el respeto y el orden tiene una consecuencia seria, lo piensa dos veces.
1: Es que ahora ahí ingresaríamos en lo que es la escala de valores, los valores tradicionales y uno diría eternos, porque forman parte de la condición humana, y que lamentablemente no eran eternos y no forman parte de la condición humana porque ya hay valores como el respeto. Aquello de tomar un 121 y cuando subía una señora y uno tenía 10 años, de repente la señora era una muchacha de 25, ¿no? Y automáticamente, como un resorte, uno se paraba y se sentaba.
0: Y le daba el asiento.
1: Era una cosa espontánea, normal, natural. Era aquello del respeto al mayor, del respeto a la mujer, del respeto a la mujer. La mujer, yo me crié rodeado de la mujer sagrada. empezando por mamá. Bueno, pero a ver, ver cómo papá, mamá era sagrada, mi abuela era sagrada, mis tías eran sagradas, mis primas eran sagradas, y cuidado con faltarles el respeto. Entonces, pero no era algo fruto de una lección. No, no, era natural. Yo no te podría contar que un día me dijeron algo, sino porque el otro día, no sé quién me decía, ay, qué contento se le ve, Volonté. ¿Y por qué? Le digo, mira, para estar contento no es tanto uno, el mundo que te rodea. Y tengo un mundo, Isabel, en mi casa, que debe estar escuchando y tal vez viendo, no sé, los chicos, mis cuatro hijos.
0: ¿Cuántos años de casado lleva?
1: Cumplí el 26 de agosto 55, Peti.
0: Opa.
1: Y...
0: ¿Se habrá bancado, Isabel?
1: Sí, sí, sí, sí, sí.
0: ¿Qué fue lo que bancó
1: más? No seas
0: más
1: pícaro vos, porque cuando decís se habrá bancado.
0: No, digo...
1: Yo no di trabajo, te voy a explicar.
0: No, pero yo lo digo desde el punto de vista político. El político...
1: Eso, no. Tenemos un matrimonio muy feliz. He tenido mucha suerte yo, mucha más suerte yo que ella. Y no lo digo como un reconocimiento. Ya mi hijo, mi varón, si estuviera acá me decía, no seas alcahuete, papá. Le diría a Romeo. No, pero es cierto. Fue una compañera en la vida política muy aguerrida. Muy aguerrida, pero además en el doble sentido. Estábamos en campaña, me tengo que ir al 1994, yo había dejado la UTE y ya había salido a la campaña. Isabel, una chica que toda la vida había tenido un mundo muy, muy lindo, muchas hermanas, unos padres maravillosos, una vida muy tradicional. Así que ir a un rancho de campaña y entrar a hablar allí con una peona y tal, y lo hacía mejor que yo. Tenía una naturalidad, algo, una frescura para, sobre todo, con los más humildes. Fantástico.
0: Volonté, ¿cómo nace la política en su vida, Volonté?
1: Ah, no, nacía dentro de la política porque mi madre, mamá, nacía en 33. Digo porque el lugar importa. Que diga que era de una blancura blanca. Y además, bueno, con una línea, aunque no es un tema de tradiciones, pero la tradición y las familias mandan. Ella era bisnieta del presidente Bernardo Prudencio Berro, nieta del jefe político. Bernardo G. Berro fue jefe político después de la revolución del 97, cuando Cerro Largo y 33 eran un mismo departamento, y ahí mi abuelo, el padre, empezó a hacer sus primeros trabajos como escribano. Ahí se enamora de mi abuela, una vecina de 33, y mamá nace el 8, digamos, en el medio de las estampidas, los últimos tiros de las revoluciones. Y mamá, las hermanas, mis abuelos las mandaron a estudiar piano, cosas de la época, iban a Montevideo, pero mamá no, quedó a vivir en su 33, era una pasión de mamá. Recién a los 18 vino a Montevideo a conocer la capital.
0: ¿Cuándo se dio cuenta que la política iba a ser su vida?
1: Bueno, lo que pasa es que en aquellos tiempos las familias eran muy gregarias. Entonces, me voy a referir, pues son dos familias muy distintas, la de los Volonté, unos italianos garibaldinos liberales, que no tenían nada que ver con tradiciones uruguayas, que al contrario, vinieron a enriquecer nuestras tradiciones. Yo lo encuentro con mucho orgullo, no conocí a mi abuelo, vino de Italia, de Como, murió joven. Papá tenía 12 años, los Volonté, pero los domingos se comían lo de mi abuelo. Yo tenía con mis primos, eran unos cuantos, 8, 10, 12 años. Y eran aquellas, ahí en aquellas casas tradicionales, de claraboyas, comedores grandes, y abuela se levantaba, eran aquellos ravioles inolvidables. Bueno, ¿y de qué se hablaba?
0: De política.
1: Desde que se llegaba hasta que se iban, y eran sobre mesas, sentarnos, yo qué sé, a las 12:30, una, y llegaban las masas en aquel tiempo del telégrafo, después del ombú, y terminamos a las 6. Nosotros jugábamos con los primos y eso, pero cuando íbamos se estaba hablando de política y política y política. Y viste ahora que soy charlatán, y a mí me dicen, pará, papá, mis hijos, viste cuando los hijos, esa cosa tan linda que es, no la pérdida del respeto, pero te toman con humor. Entonces me dicen, basta, papá, ya hablaste. ¿Sabes, papá, hace cuánto que estás hablando y no dejas hablar a nadie?
0: Por eso yo ni siquiera pregunto.
1: Entonces, en ese mundo, a mí me decían el escuchón.
0: Porque estaba, y usted escuchaba constantemente
1: me
0: política.
1: Me apasionaba. Y siempre cuento, porque es de la vida real. Corría el año 1946, estábamos de vacaciones. Bueno, yo había terminado ese año.
0: Terminó la Segunda Guerra Mundial un año antes. ¿Usted recuerda algo de la Segunda Guerra Mundial en Uruguay? ¿Qué recuerda?
1: Y mirá, desde los oscurecimientos, vivíamos en Luis de la Torre y Juan María Pérez. Y recuerdo que llegar papá temprano, vamos a poner a las 6 de la tarde, hoy hay una simulación de oscurecimiento y se apagaban las luces de todas las casas y de alumbrado público, porque se pensaba que de repente había que tener previsto. Esto es un registro, estoy seguro que hay prensa que lo tiene, porque era todo un acontecimiento.
0: Nunca había escuchado esto.
1: ¿Sí?
0: Uruguay se preparaba por si la Segunda Guerra Mundial también caía en
1: se
0: América
1: llamaba,
0: del Sur.
1: Hoy hay un oscurecimiento. Toda la población tenía que, te estoy hablando tal vez por esta época, agosto, ya los días eran más largos, y había que apagar las luces y el alumbrado público, es decir, la ciudad tenía que estar a oscuras. ¿Por qué? Porque si sobrevolaba algún bombardero, fíjate tú, así que no era, no estaba, no se descartaba. ¿Qué había pasado? Uruguay había tenido una experiencia, el Graf Spee. Esa no la puedo contar porque fue el año que nací, el 39. Vos sabés que a veces a mí me pasa que yo no sé bien qué día nací, porque escuchaba tanto a mis padres y me encantaba, sobre todo adoraba a papá, a mamá, y hay momentos que me parecía que yo había sido de la época de papá. Y te podría hablar de Leguizamo, de Gardel o del tango, y en realidad no, era papá que me vivía, y yo enamorado, porque ese mundo, me voy, no me dejes ir a la
0: no
1: cosa tan
0: ir,
1: linda
0: no
1: de recordar a todo aquello. Sí, pero los crecimientos sí. Recuerdo, pero eso lo tengo muy vago, que pasó un dirigible.
0: Sí, claro.
1: Pasó un dirigible y era un terror, porque también estaban los recuerdos de los dirigibles. Los nazis fueron la Segunda Guerra, pero en la Primera Guerra no estaban los nazis, pero que a veces los dirigibles de la Primera Guerra Mundial, que eran un peligro, entonces había pasado un dirigible. Entonces tengo recuerdos, y me acuerdo que el diario El Día sacaba un semanario que se llamaba Mundial, que era un revistón grande con impresos todos de la guerra. Y eso, pero cosa de niño. Yo llegaba a papá, compraba todos los diarios en casa, impresionante lo que se vendía, los diarios de la mañana y de la tarde. Sí. Me tiraba y me dijo, anda a jugar con los milicos. Y mira, y yo miraba las fotos, que eran fotos que traía Fran Pérez, la agencia internacional. Es decir, tenía presente que estábamos en guerra. En esa época vivíamos en Bolívar, España y Lázaro Gadea. Alquilábamos una casa de altos y bajos, como decía mamá, inolvidable. Hoy hay un edificio de apartamento. Y o a veces me decía, vieja, andate al Paquín. Está el Paquín en Bolívar, España y Benito Blanco. Tráeme acción, plata y diario. Y yo le decía, papá, ¿y para vos? Ah, comprame el Ricotipo y cómprate el Bicicleta. ¡pau! Yo volví a que... Mirá, me disperso. Voy por un lado y para el otro.
0: Te dejo hablar.
1: No, me despertás.
0: Volanté, vayamos al inicio de la política. Usted se mete en el Partido Nacional, en la parte del herrerismo.
1: Sí.
0: Y llega a la UTE. ¿Cómo llega a la UTE?
1: Bueno, tan llegó el herrerismo que no terminé de contarte que en ese fin de año de 1946, un programa que me hacían los domingos era ir al Parque Rodó. Uh-huh. Y sobre todo a donde estaban los petizos que se alquilaban.
0: Sí, los caballitos.
1: Los caballitos eran unos petizos.
0: Sí, sí.
1: Y además una onda chiquita donde los niños que parecía onda y todo, era un ómnibus en miniatura que andaba dentro. Pero a mí me encantaba y, bueno, inclusive estaban los peticeros, te subían. Y si eras muy chiquito, te iban acompañando. Y si no te dejaban, salías. Tic, tic, tic. Entonces, bueno, y obviamente primero o después al Rodelú a comer la tradicional pizza, tal. El Parque Rodó, gloria humana. Y yo dije, ay, mamá. Papá iba a tomar su copetín a la americana. Y dice, vamos a esperar que venga papá a ver dónde almorzamos y nos vamos al Parque Rodó. Y le digo así, 1946, tenía 7 años. Hoy llega Herrera.
0: ¿Hoy llega Herrera?
1: Sí.
0: ¿Al Parque Rodó?
1: No.
0: No.
1: Yo había visto y sentí comentar a mi abuelo. Uh-huh. Termina la gira Herrera y entra, lo voy a ir a ver a Colón, a la localidad. Uh-huh. Y después agarraba a Garzón. Mamá agarró la onda y me dijo, ¡ah! Para mí también un programa.
0: Entonces, se fueron a ver a Herrera.
1: Entonces papá metió el coche de cola, digamos, al costado por Garzón.
0: Uh-huh.
1: A mí me sentaron.
0: ¿Tener auto en esa época era...?
1: Sí, el viejo, yo lo conocí con auto. Uh-huh. El viejo le ha ido bien, abogado, trabajaba bien.
0: ¿Usted es abogado porque su papá era abogado?
1: Seguro, absolutamente. Uh-huh. No, era como que no me pude. A veces
0: no pudo elegir.
1: No quise tampoco. Uh-huh. Fue muy especial mi cosa con el viejo. Y
0: estábamos en Garzón.
1: Garzón, entonces puso el coche, estaban todos los coches así.
0: Sí.
1: Y de repente vemos venir una onda. Y Herrera, que tendría. Andaría en 70 y pico. Él muere en el 59 con 86, esto fue 13 años antes, iba en el pescante saludando. Y entonces me pareció como un milagro verlo, quedé como embobecido.
0: Uh-huh.
1: Me lo veo al viejo maravilloso.
0: Porque usted había escuchado de Herrera en su casa ya, todo el tiempo.
1: Todo el tiempo.
0: Y ahí se metió la política en su vida. En su profundidad.
1: En mi vida y bueno, después las amistades, sobre todo generacionales. Aunque yo arranco la política con un grupo de muchachos mayores. Uh-huh. Todos del 34. El Toba Gutiérrez, Diego Terracarbe.
0: ¿Con Gutiérrez Ruiz?
1: Con Gutiérrez Ruiz, con el Toba, sí. Uh-huh. El Toba me llevaba 5 años. Pero era un grupo de muchachos. Diego Terracarbe, Ricardo Vidal, mayores. Uh-huh. Y había otra barrita donde estaba Juancito Taranco, falleció, el Panza Sumarán falleció.
0: Bueno, pero en esa época había que estudiar, informarse, bueno, conocer de la historia, conocer de Herrera,
1: bueno,
0: o de Valle también, ¿no?
1: De todo había que conocer. Uh-huh. Pero además,
0: ¿usted cree que hoy en día la política y los políticos también han bajado el nivel?
1: Yo diría que ha cambiado la manera de ingresar a la política. Uh-huh. El otro día, a raíz de que a veces me invitan a charlar con gente joven,
0: uh-huh,
1: yo recordé algo que también es un hecho, un dato, no relato. A Juan Pibel Devoto, era profesor de historia,
0: profesor, claro,
1: conocido, era un hombre joven, de familia tradicionalmente colorada. Yo le dije, pero perdón, don Juan, usted, de familia tan colorada y tan blanco, estudié historia. Y cuando se estudia historia, se es blanco. Es agua para mi molino. Claro. Así que no lo tomen como publicidad. No está permitido, supongo, acá, sí, venir a hacer proselitismo. Pero es cierto, así como, bueno, los dos partidos tradicionales son hijos de la historia.
0: Usted fue uno de los protagonistas de la primera coalición.
1: Sí. Me tocó... Yo en esto soy muy cuidadoso. Me habían elegido presidente del directorio del Partido Nacional.
0: Pero usted pudo haber sido presidente de la República.
1: Y bueno, ahí llegamos cabeza a cabeza el Partido Colorado, es decir, los partidos con una diferencia de 1.5%.
0: ¿Por cuántos votos no llegó a ser Volonté presidente?
1: 21.000 votos. Y Tabaré me respiró en la nuca a 30.000 míos. Uh-huh. Así que Julio me gana por 21.
0: Julio María Sanguinetti. Segundo, Alberto Volonté. Tercero, Tabaré Vázquez.
1: Sí, sí. Ajá. En un margen. Y se dio una particularidad, una novedad.
0: Estamos hablando de manos a la obra.
1: De manos a la obra.
0: Usted no era una figura representativa en el Partido Nacional.
1: No, no.
0: ¿Y cómo
1: no
0: surge entonces que de un día al otro, bueno, se transforma en un protagonista de las elecciones?
1: No me quiero extender, pero lo cierto, sí, es...
0: Te corto, voy a cortar.
1: Siempre seguimos a celo.
0: Sí.
1: Ese grupo, digo el Toba por su notoriedad, y además un gran amigo personal, porque arrancamos ese grupo de la política, primero fuimos amigos, después nos enterábamos que teníamos el mismo arraigo
0: político.
1: Político. Uh-huh. Pero muy importante, primero nos hicimos amigos. Y aquel grupo, en el año 71, cuando Santoro, que era un tradicional herrerista,
0: Walter
1: joven,
0: Santoro,
1: Walter, senador, herrerista de toda la vida, se incorpora a Por la Patria, porque Wilson Ferreira, una figura resplandeciente,
0: ¿es dominante, el último caudillo?
1: Era... Tenía una particularidad. Era más que un caudillo, un líder. Uh-huh. El caudillo es más aquel de sé acariciar, sé virar, esa magia, ¿no? Uh-huh. Pero lo que era el magnetismo de las ideas tenía Wilson, la atracción del pensamiento, dicho con un encanto de un hombre que todo lo ayudaba, sus gestos, su mirada. Uh-huh. Tenía ese ángel que lo tienen muy pocos.
0: ¿Y cómo llega entonces a transformarse?
1: Santoro, ahí, Santoro, yo tenía 30 años, uh-huh, fue el año que me casé, y me dice, vengas a Canelones. Y dice, trasladé mi credencial y ahí quedé en Canelones. Y ahí arranco y Santoro me dijo, venga, y lo acompañaba, ya estábamos en la dictadura, y yo iba a las reuniones de Santoro en Canelones. Vinieron las elecciones internas de 1982, en plena dictadura, pero hubo elecciones internas, ahí lo acompañamos, ahí entré entreverado entre los delegados del partido por Canelones, en fin, y seguí, y en el año 86, fin de 86, me dice Antonio, ¿sabe una cosa? Uno de los directores blancos de UTE están por renunciar. ¿Usted le gustaría ser director de UTE? Ay, bueno. Usted, por un lado, me hace una distinción que haya pensado en mí, pero yo no tengo ni idea. Uh-huh. No. Usted tiene idea. Lo que pasa es que no sabe que tiene idea. No hablo más. Y ya corriendo el año 87, se produce una vacante en el directorio de UTE. El directorio de UTE, la mayoría era colorado, el primer gobierno es doctor Sanguinetti, y me dice Antonio, mañana voy a ver a Wilson, le voy a proponer su nombre. Y Wilson tenía noticias de mí, por otro lado, dijo, sí, encantado, cómo no. Y en diciembre del 87 entré en UTE, y tuve la suerte, Betty, de que el presidente UTE fue otro de mis grandes maestros. Yo tengo muchos maestros. El ingeniero José Serrato era el presidente UTE. Uh-huh. un estratega del pensamiento público, un empresario público que uno conocía otro.
0: Usted siempre fue defensor del Estado y de las empresas públicas.
1: Sí, lo sigue
0: siendo.
1: Sí.
0: Ahora, ¿no cree que el Estado en realidad es demasiado grande en nuestro país?
1: Sí, pero yo hablo de las empresas públicas.
0: Sí.
1: Y doy un fundamento que no es ni ideológico ni estatista. En un país donde no hay grandes fortunas, hubo algunas grandes a fines del siglo XIX y hasta los primeros 20 años del siglo XX, pero fortunas.
0: Bueno, hoy en día hay gente con mucho dinero, hay
1: fortunas. Pero estoy hablando de fortunas capaces de crear empresas.
0: El mundo ha cambiado, eso cambió, era en otra época.
1: Pero, por ejemplo, el petróleo ya estaba en manos, en el mundo entero, del sector privado.
0: Sí.
1: Pero en Uruguay no había nadie que pudiera crear una empresa petrolera. Y ahí Valle tuvo la visión de crear ANCAP.
0: Bueno, hoy ANCAP con el Portland está costándonos un montón de millones de dólares.

0: plata que vertió a la sociedad ANCAP, los impuestos que se recaudaron y se transformaron en servicios. Pero no es el, pero obviamente ANCAP no supo, el sector privado, la empresa privada no supo seguir gestionándose como una empresa privada sin dejar de ser del Estado.
1: Igualmente hoy sigue siendo usted un estatista.
0: Porque mi experiencia en UTE es la razón de por qué casi soy presidente. ¿Qué hice? Yo no hice nada.
1: Ha tenido un momento en la UTE que fue trágico, ¿no? Que fue el incendio de UTE.
0: ¿Incendio?
1: Eso fue en 1993.
0: Agosto de 1993.
1: ¿Cómo se enteró que se había prendido fuego?
0: Estaba en Rivera.
1: Uno de los pisos más altos, ¿no?
0: Uno de los pisos clave, el octavo.
1: El octavo, ajá.
0: Que era donde estaban todos los sistemas de inteligencia. Y el noveno estaban los despachos de los directores. Uh-huh. Así que el incendio se produce ahí. Yo estaba en Rivera por UTE. Porque la UTE me permitió muchas cosas, pero voy a esto. Y cuando volvimos, estábamos volviendo a la carretera allá, 5 o 6 de la mañana, yo quería llegar al mediodía a Montevideo, veníamos en coche, 500 kilómetros, y ya por teléfono avísenle a Volonté que esa madrugada había estallado ese incendio, que costó 5 vidas de 5 muchachas limpiadoras, que quedaron ahí atrapadas entre saber si bajaban o subían. Al final ni bajaron ni subían, ni subieron.
1: Fue una tragedia,
0: fue una tragedia, porque un herido se lamenta, un muerto ya es una tragedia. No, eran tiempos que no se necesita una hecatombe para decir qué horror.
1: ¿Por qué? Porque
0: una manera de sentir la muerte, la enfermedad, el dolor muy cercano, ¿verdad?
1: ¿Por qué se generaron diferentes versiones ante el incendio de UTE?
0: Ahí corre por cuenta. Yo siempre digo esto. Hasta yo no pensaba ser candidato. Y hubo gente que me vio. Digo, cómo llegué, cómo me entero cuando bajo del coche que venía, me rodea el periodismo, cómo yo. Que dijeron, Volonté. Es decir, que esa tragedia me popularizó. Y me consta. Y tan es así que a partir de ahí, entre ese agosto del 93, ese incendio, que no sé, me habrá mostrado ante la población como un ser humano, no sé, yo estaba naturalmente emocionado. Yo ni me daba cuenta si me estaban filmando, mirando. Bueno, se me cayeron las lágrimas, me confundí en abrazos con funcionarios. Yo había aprendido a querer a la UTE. Ya llevaba 6 años en la UTE. Me había formado 3 años de aprendizaje al lado del ingeniero Cerrato. Asumo la presidencia designado por el doctor Luis Alberto Lacalle Herrera, y fueron años extraordinarios. Me permitieron recorrer todo el país. Me di cuenta que Santoro tenía razón. Pero, ¿qué pasó en UTE? Era el reflejo de aquel Uruguay.
1: Esas versiones también fueron de tinte político para ensuciar un poco
0: sí, supongo
1: su
0: que
1: imagen.
0: Sí. Supongo que sí. La política, no hay que quejarse, calavera no chilla. Cuando alguien aparece en el firmamento, deja de ser simpático y encantador porque es tu adversario.
1: ¿Cuál fue la decisión que lo puso más orgulloso de la UTE? Cuando usted fue director de UTE o presidente de UTE, ¿cuál fue su decisión que lo pone más orgulloso?
0: En el año 1992, lo cuento siempre. Parecía un milagro, fue un milagro.
1: ¿El qué?
0: Que el sindicato de UTE, AUTE, que era un sindicato durísimo, que había sido formado, entre otros, por Vladimir Turianki. Pero en ese momento el sindicato estaba en manos de 2 muchachos formidables, izquierdistas, tal vez formados en el Partido Comunista, Gerardo Rey y Álvaro Padrón, uno presidente del sindicato y el otro secretario general. Cuando asumo la presidencia,

0: lo llamo y le digo, hay que transformar la UTE. Porque se habla mucho de la electrificación rural, pero la modernización de UTE, que yo heredo, porque la había iniciado Cerrato con la administración y con ingenieros y gerentes de primer nivel, con un modelo de una empresa española, empezaba a hacer, dije, pero no hay transformación si no logramos dos cosas. Uno, que los aumentos salariales, y estoy hablando del año 1990, sean por productividad. La productividad en ese momento en el mundo sindical era mala palabra. Entonces, para tratar de sintetizar, dije, le vamos a pedir a la Universidad de la República que a través del Instituto de Economía defina si es posible la productividad para los funcionarios de UTE. Así que no la va a imponer la patronal, así le dije. Lo único que quiero es que realmente, si podemos, se firme un convenio. Nunca se había firmado un convenio porque la mentalidad o la forma era, no, los funcionarios de UTE son empleados públicos, eran empleados públicos, pero había que relacionar al trabajador de UTE como si fuera una empresa privada.
1: ¿Y la segunda?
0: Y se hizo, se firmó, siendo un gran ministro de Trabajo, Carbone, fallecido muy joven, sí, ese convenio entre el sindicato y el directorio de UTE. Eso me pareció una realización, porque se demostró que era posible conciliar intereses, por un lado, legítimos, del gremio, y seguramente con ideologías muy diferentes a las que inspiraba al directorio, y no dentro de una empresa donde era un tire y un afloje, sino que se incorporó, porque cuando la universidad le das el informe y dice, sí, en UTE se puede imponer, y está, y funcionó, y durante años, de a partir del año 93 hasta no hace mucho, pues no sé, los ajustes salariales en la UTE se hacían por productividad, lo que hoy parece un sueño en muchas actividades.
1: ¿Esa fue la primera y le pidió otra cosa o ahí ya están las dos cosas?
0: No, las dos cosas, las dos columnas, hubo muchas más, ellos pidieron otras, fue una negociación madura, y yo siempre digo, de dos viven los dos, a Gerardo Rey ahora lo veo poco, pero a Álvaro Padrón inclusive estamos en el mismo instituto, en el CEFIR, él es el secretario ejecutivo y yo el presidente.
1: Vamos a hablar del CEFIR luego de la pausa, pero de la pausa, luego de la pausa quiero hablar de dos temas muy importantes. Sí. La embajada en la República Argentina y vamos a ahondar en la candidatura a presidente de la República.
0: Sí.
1: Descanse la lengua y tome un mate.
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0: 41 minutos, van de las 6 de la tarde. Estamos en la entrevista con Alberto Volonté y ya activamos el streaming. Estamos con Alberto Volonté, ¿cómo la está pasando?
1: Muy bien, muy bien.
0: Lo hicimos famoso, Volonté, ¿no?
1: Sí.
0: Con una frase que es una frase histórica de la radio uruguaya, ¿no?
1: Sí, y además, y tengo que contarlo porque si no, me ocupé antes de venir acá a cabina, fui al baño, porque dije, yo a Peti, mira que aquello, nunca me lo olvidé, Radio Carve,
0: sí.
1: Estaban dos periodistas, que los dos murieron, muy queridos amigos. Pingo Herrera, escribía en el diario El País, y estaba en ese programa, y el histórico
0: Carlos Giacosa.
1: Carlitos Giacosa. Estaba en pim pum pam. Y de repente viene el corte, como este que vino.
0: Sí.
1: Y la luz roja siguió prendida. Muchacho, voy a echar una miadita y ahora vengo. Pero después. Y obviamente algunos lo tomaron.
0: Sí.
1: Y después me entero que tú.
0: No me señale así. No ponga ese gesto adusto, le pido por favor.
1: Que tú. Y me dijeron, pero escuchame, escuchás a Peti antes. Pero cómo no, en aquella época, y creo que después siguió,
0: sí.
1: Tomar un taxi era escucharte a ti.
0: Claro.
1: Muy bien. Digo, sí. Digo, para mí está salvado porque es bolso. Tengo que descubrir algunas otras cosas.
0: Escuchemos la famosa frase.
2: Tengo tiempo hecho una meada.
1: Bueno, ¿cómo estoy pasando?
0: Maravilloso.
1: Es eso.
0: Muy bien.
1: Lo que yo me encantaría saber, si
0: este
1: buen ánimo que tú me has creado, lo he podido transmitir. Ojalá.
0: Claro que sí. Bueno, viniendo a la radio, contaba también que todos lo saludaban.
1: Sí, sí, no me decían, vas a lo de Peti. Petinati te espera. Andá que llegas tarde. Los muchachos de portería de donde vivo y tal, quiere decir que tenés la magia de la popularidad y hoy en día no voy a entrar porque prometí otra cosa contigo, pero el periodismo siempre tuvo, qué pavada voy a decir, la influencia en la sociedad de los comunicadores. Periodistas, periodistas radiales, televisivos. Yo más soy del tiempo de los diarios y la radio. Después, tienen una función muy importante. Porque son los que te cuentan las cosas. Y como te la cuentan, es lógico que uno la recibe así. Aquello que uno decía, no, porque, perdón, esto lo leí en el diario. Ah, pucha, parecía que la Biblia.
0: Palabra sagrada.
1: Palabra sagrada. Y bueno, no será el momento y no lo quiero hacer. Empezar a hablar de la comunicación en este momento y que realmente la comunicación tiene, digamos, no es que se proponga, pero hay mucho de docencia en el que comunica. Y bueno, tú tenés una forma de comunicar. Que independientemente de aquello, no, es muy popular. Bueno, está bien, sí, popular tiene que ser. Pero la manera en que se comunica, que no quiere decir que no tengas firmeza, no quiere decir que no tengas una línea muy firme contra las cosas que tú crees que hay que desterrar. Y es fuerte, muy fuerte. Que no te compren por débil, porque la caricia no impide la firmeza.
0: Buenísimo. Gracias, Alberto. Gracias por sus palabras.
1: No es así.
0: Ahora, vayamos a uno de los momentos más importantes de su carrera política. Jorge Valle lo nombra embajador uruguayo en la República Argentina. Y lo nombra desde el 2000 al 2005.
1: Exacto.
0: En un momento muy difícil de la Argentina. ¿Qué recuerda de esos momentos difíciles de la Argentina?
1: Muchas cosas. 5 presidentes conocí en 5 años.
0: ¿En una semana?
1: En una semana.
0: En una semana.
1: En esa semana, la última semana de diciembre del 2001 y la entrada del 2002. Uh-huh. Pero la gran preocupación que uno veía inevitablemente, cómo ese derrumbe del segundo semestre del 2001 en la Argentina, de su economía sobre todo.
0: ¿Fue un problema de crisis de... ¿Fue una crisis económica o una crisis de poder? ¿O las dos juntas?
1: Las dos juntas. Generalmente pasa eso. Uh-huh. Pasa eso. Pero evidentemente fue... La crisis vino por el rompimiento de la tablita. Uh-huh. En realidad, ya en el segundo mandato, en la segunda presidencia de...
0: Menem.
1: De Menem. Uh-huh. Pero era un hombre formidable, carismático. Costaba. Y cuando la economía argentina, digamos, se veía que no resistía mantener la paridad del dólar, ahí, como pasa siempre, cuando uno disfraza la verdad de la economía buscando caminos que las reglas del mercado son inmodificables.
0: ¿El peronismo operó para que se vaya de la Rúa en helicóptero?
1: No, yo no creo. ¿No? Se le atribuyó a Duhalde eso. Uh-huh. Yo creo que no. Lo que pasa es que Duhalde quedó, digamos, como el malo de la película, pero en realidad fue la estructura política que había llevado a la presidencia.
0: ¿Usted recuerda cuando el día en que De la Rúa se fue en helicóptero? Hubo saqueos, la Plaza de Mayo fue tremenda.
1: Sí, que se vayan todos.
0: Sí, claro.
1: El que se vayan todos. Sí. Porque el tema había arrancado en
0: ¿Cómo se enteró usted que De la Rúa se iba en helicóptero?
1: Eso por la televisión.
0: Ajá.
1: Por la televisión.
0: Pero llegaba información a la embajada, ¿no?
1: Permanentemente. Uh-huh. Pero la información que no llegaba es que en un determinado momento era tal de la angustia económica que se expropió los ahorros en dólares de toda la población, una cosa insólita. Uh-huh. Los ahorros, caja de ahorro, Banco Galicia, ¡pum! ¿Dónde están? No.
0: ¿El Uruguay tenía miedo? ¿Cuál era la comunicación de Valle cuando usted...
1: Permanente.
0: Claro.
1: El secretario de la presidencia, un ser humano extraordinario, Raúl Lago, uh-huh, había sido diputado, subsecretario de Interior, brillante, gran amigo de toda mi vida, era el secretario de la presidencia. Y éramos compañeros íntimos, amigos, prácticamente nos hablábamos dos veces por día.
0: ¿Y qué pedía el gobierno uruguayo de hacer? ¿Pedía algo cuando...?
1: No, el gobierno uruguayo tenía la preocupación que pasó del traslado de la crisis. Es decir, como los ahorristas argentinos tenían mucho dinero colocado en bancos uruguayos, uh-huh, sobre todo en el República y en el Banco Comercial, que en ese momento había sido comprado después de varias etapas de ese histórico banco, banco del sector privado más importante del Uruguay, era de un grupo argentino. Entonces muchos argentinos depositaban su dinero en el Banco Comercial del Uruguay. Muchísimos argentinos en el Banco Galicia del Uruguay. Uh-huh. Muchísimos argentinos en el Banco República. Venían, cruzaban a Colonia, sí, pasaban, venían a sacar o poner. Entonces, la preocupación de Valle, Valle sabía ver un hombre de Estado. Uh-huh. Es decir, esto, Alberto, esto se nos viene a nosotros. Teneme al tanto, al punto, que yo llamo un día. Y le digo, a Raúl, decile a Jorge que me llamaron Canal América, era un canal de,
0: sí, estaba de muy Argentina, de moda, sí.
1: Y estaba La Nata,
0: ajá,
1: el gordo,
0: sí.
1: Y estaba en el apogeo.
0: Ajá.
1: Y además, en el programa estaba La Nata, yo me acuerdo que tenía como un apuntador ahí, un hombre, digamos, de los medios importantes. Me dijeron que como embajador de Uruguay que querían hablar de la crisis. Dice, viene Jorge al teléfono. Dice, anda al programa. Anda. Porque en Montevideo se está escuchando y se está viendo ese programa que se retransmite y sobre todo para el interior. Entonces, como estamos tú y yo,
0: sí,
1: La Nata fumaba.
0: Uh-huh.
1: Me echaba el humo en la cara, pero yo era un hombre complicado, no me preguntes, yo me manejé muy bien con la lata. En un momento me dice: ¿usted sabe que la gente va al Banco República y están sacando la plata del Uruguay porque ahora no creen tampoco, no creen en la solidez del sistema uruguayo? Debe una razón, una, de por qué hay que creerle al gobierno uruguayo y por qué el gobierno uruguayo dice que su sistema bancario va a resistir. Por la historia, la nata. Es la historia que está a favor nuestro. Nunca, nunca dimos default. Y no, así lo dije. Me cuesta mucho decirlo. Ustedes van en el quinto default. El primero, 1895. Y lo malo, que daban default y eran ricos. Me dijo. Entonces, mirá, ¿cómo se llama este? Horacio Berbinki. Horacio. Ganó el Oriental. Y se cerró, lo cuento con orgullo. Porque eso fue lo que tuvo el Uruguay. Y lo grande de Jorge, eso me conta, pues yo tenía.
0: ¿De Jorge Valle?
1: De Jorge Valle. Fue que a Jorge Valle hasta el Fondo Monetario dijo: deje pagar, dé default. Y la oposición al gobierno de la época le dijo: no pague. Y Jorge dijo:
0: Tabaré Vázquez, sí, quería, señor, hacer default.
1: Yo diría el frente.
0: Bueno, Tabaré representado Vázquez, por Tabaré Vázquez.
1: Tabaré, ¿no? Es que no está en esta tierra, así que yo no me
0: gusta. El frente, nombrar. La izquierda.
1: Sí, la izquierda. No pagues. ¿Por qué? Porque no, vamos a no dar default. Nos quedamos con las reservas, dejamos vuelta a los bolsillos prácticamente a toda la clase media, porque los grandes ahorristas no son los ricos, es la clase media, y muchas veces las clases medias bajas. Es más, ahorra más un pobre que un rico. Bien, entonces, ante eso, la angustia permanente era lo que pasó. La corrida
0: bancaria.
1: Por reflejo. Porque era. La corrida en la Argentina había sido tan grande que congelaron y no le pagaron más a nadie.
0: ¿Había temor de otro golpe de Estado en Argentina en ese momento?
1: No, eso no. Lo que pasa es que quedó sin soporte político.
0: Por eso pasaron varios.
1: Claro, porque.
0: Varios presidentes después, ¿no?
1: Recorramos rápidamente. Ese año 2001. El que era vicepresidente
0: de Chacho Rúa, Álvarez,
1: Chacho,
0: ¿no?
1: Álvaro, se le da vuelta y lo abandonó.
0: Se le fue.
1: Le perdió medio costillar. Pero el propio Partido Radical no le dio. Es decir, porque De la Rúa había ganado las elecciones del 99, fruto de un gran acuerdo entre todavía un Partido Radical fuerte, históricamente, ni hablar. Y un grupo que se había escindido del peronismo, conformado por un grupo importante, y que pusieron a Chacho de vice. Entonces, pierde ese apoyo de los, digamos, ex-peronistas. Pero el propio Partido Radical no le da el sostén a De la Rúa.
0: Por eso se fue en helicóptero.
1: Pero, se fue en helicóptero, vamos a decir, porque se dio cuenta, la gente había salido a la calle. Porque le metieron la mano en el bolsillo, realmente. Porque tú date cuenta, yo recuerdo gente, yo qué sé, que uno conocía del barrio, pues yo toda la vida anduve por el barrio, caminaba en Buenos Aires. Pues yo a Buenos Aires voy de los 12 años, de 1951. Me gustan mucho las carreras de caballo, papá me llevaba de chico a Palermo, a San Isidro, y después pude ir a ver la gloria de Walter Gómez en tiempo que la gente decía: la gente ya no come por ver a Walter Gómez. Bueno, lo pude ver y lo puedo contar. Ay Dios, qué suerte tenía. Entonces me decía, pero habían colado, pero ¿y qué pasó, señora? $2,000 tenía. $2,000 era plata, pero y pum, se le quedaron. Entonces el helicóptero lo tomó porque le dijeron:
0: Andate.
1: No te vayas y no vayas por
0: la... Y como embajador uruguayo en la República Argentina, ¿recuerda qué sintió cuando pasaba Rodríguez A, Puerta, sí, sí. Bueno, uno tras otro era.
1: Sí, Ramoncito Puerta.
0: Hasta además, Dualde, ¿no? Hasta que Dualde trajo la calma a la Argentina.
1: Sí, sí. Para mí una personalidad Dualde. Por mi historia, por mis relaciones, a todos los conocía. Sobre todo a Dualde, pero a Ramón Puerta, que estuvo un día, que recuerdo que dije, pero Ramón, ¿y por qué no te quedás? Porque él era, por sucesión, Chacho Álvarez se había ido, y al irse de la Rúa, él era presidente de la Cámara de Senadores, creo. Le tocaba por la sucesión.
0: Claro, dijo, iban pasando, dijo, no, iban renunciando.
1: No, me dijo Alberto, vos no sabes lo que es esto, yo me voy. Personaje. Y bueno, al final queda Dualde. Y hay algo que uno tiene que relatarlo, porque ha creado mucha confusión y no me gustan las confusiones.
0: A ver.
1: Que a veces por las malas transmisiones. En esa época, bueno, me llamaban los medios y había un nombre excepcional. He tenido suerte en la vida, Julio Huertain, uno de las familias tradicionales, los Huertain, personajes. Don Julio de la Belle Époque. Julio fue me amparó como embajador. Julio, cuando yo llego en el 2000, para tener una idea, era un hombre de 82 años, presidente de la Bolsa de Comercio. Lo conocí hace muchos años, personaje. Entonces, a veces iba a almorzar a la Bolsa de Comercio. Porque la relación de un embajador en un país como Argentina tiene que tener esa particularidad de crear una calidez de amistad con las personalidades.
0: Entonces, una cercanía, ¿no?
1: Cercanía. Claro. Llego a almorzar y me dice, ¿sabes una cosa? En la bolsa. Si ahí está una cabina media en el aire, muy, muy linda, todo como de cristal, como sostenida de un piso, donde estaba Bloomberg. Bloomberg es la cadena.
0: Sí, sí.
1: ¿No querés hablar? Pues mira, a mí.
0: La cadena Bloomberg fue la que terminó con... Dale, perdón.
1: Me nota, no, rapidito. Pa, me hace dos, tres preguntas, contesto. Y cuando se corta, me dice, dígame una cosa. ¿Usted no le pediría al presidente de la República, Jorge Valle, si le pudiera hacer un reportaje? Pero ¿cómo no? Dije yo.
0: No.
1: Sí, pará. Pero ¿cómo fue la cosa? Jorge hablaba el alemán.
0: Perfecto. Sí.
1: Y el inglés, perfecto.
0: También, sí, sí.
1: Entonces, esto fue así. El periodista que yo lo conocí y después me contó que se quería morir el muchacho, le hace la nota en español. Corta. Le pasó un poco como a mí, que creía que había cortado.
0: Sí.
1: Pero no había cortado.
0: Seguía grabando.
1: Y él le dice, el periodista, ¿hacemos esta nota en inglés? Bueno, ahora la hacemos en inglés. ¿Y qué día en el corte? Dice, pero vos querés que hasta en inglés. Esto es una tragedia. Y ahí fue que Jorge se... Pero creyendo que estaba cortado.
0: Claro.
1: Cuando...
0: Ahí fue que tira la frase...
1: El periodista tampoco, claro, se dio cuenta.
0: Los argentinos son todos una manga de ladrones.
3: No, no me compare con la Argentina, señor.
0: Primero dijo, no me compare con la Argentina, señor.
1: Sí, sí.
3: Una manga de ladrones de primera.
1: Porque eso fue en el corte, por eso le dijo, no, porque... No, dijo, para un cochito, mijo, no me compare con Argentina. Porque en realidad él no se refería a él. No me compares a los uruguayos o a la sociedad uruguaya.
0: Totalmente. Defendiendo como presidente del Uruguay a todos los uruguayos.
1: Pero el que lo entendió muy bien fue Dualde, porque a los dos, bueno, me llaman, yo qué sé, fui llamado a la Cancillería a dar explicaciones.
0: Sí.
1: Y obviamente yo dije, yo iba claro, yo disculpas no pido. Pues yo era el representante del Uruguay, querido. Yo, eso no es un falso orgullo.
0: A ver.
1: No. Un país. O por lo menos yo, pedir perdón por lo que sabía que había sido un accidente.
0: Pero Valle le preguntó a usted, Volonté...
1: No, yo le llamé tarde a Jorge. Le dije, Jorge, a vos te van a matar. Yo no salgo de la calle. Ay, Jorge no perdía el humor. Andá, flaco, que no te matan.
0: Sí.
1: Bueno, Florí, creo que era uno chiquito, estaba a cargo de la cancillería, porque el canciller no sé por dónde estaba de viaje. Pum, pum, pum, pum, pum. Y yo llegué a un momento que le digo, perdóneme, ministro, invádanos entonces. Invádanos. Yo lo que le digo, que esto es un resultado de una circunstancia donde no es lo que surge porque hubo un accidente de comunicación. Entonces yo le pido por favor que antes de, por lo que usted me dice, estamos en guerra. Bueno, no, embajador, usted, bueno, esas palabras que se dicen medios en el mundo del protocolo. Pero al otro día me llama Duhalde. Hola, Alberto, ¿cómo estás? Mirá.
0: Siendo presidente de la República.
1: Claro, y me dicen,
0: de la República Argentina.
1: Me llamaron, me dicen que Jorge se viene acá. Venite vos temprano a Olivos. Y lo esperamos a Jorge.
0: ¿Usted no estaba de acuerdo que Valle cruce a pedir disculpas?
1: No. Lo que pasa es que Jorge, por su lado, tenía que ser, toma contacto con Presidencia de la Argentina. Entonces, no dijo voy a pedir disculpas, dijo quiero ir a ver al presidente. Y se le contesta que sí. La gestión esa no la hice yo. Sí me, y me entero antes por Presidencia Argentina que me llaman y me dice, véngase. En una palabra, el helicóptero, iba a venir en helicóptero Jorge, era junio del año 2002, 3, 4 de junio, iba a bajar en
0: Olivos.
1: Olivos. Pero una niebla bárbara, bueno, al final Jorge baja en un aeropuerto cerca. Tan es así, yo estaba de las 8 de la mañana tomando mate con Duhalde.
0: Con el presidente argentino, mientras se prendía fuego todo.
1: En eso me dice, mirá que Jorge no baja acá, te doy un coche mío, que vas a considerar, andadlo a buscar a Jorge, tráelo para acá, decirle que por favor, que esto lo vamos a arreglar. Obviamente, Duhalde, y yo me daba cuenta que Jorge venía a decir, che,
0: la
1: tira pata.
0: Claro.
1: Y vino Jorge. Y ahí se hizo una ceremonia. Donde se sientan los dos.
0: Sí, lo recordamos, lleno de periodistas.
1: ¿No? Y yo me acuerdo que quedé entre el público mirando. Y sí, se emociona Jorge, porque la madre de Jorge era argentina. Jorge había, durante el terrorismo, había ido a vivirse a la Argentina. Él estuvo 3-4 años ahí en la década del 30, siendo muy jovencito, viviendo en la Argentina. Él realmente era muy argentino de corazón. Entonces realmente lo sintió, se emocionó. Tan es así que en un momento se secó un par de lágrimas. Jorge era un hombre muy emotivo, la gente no sabía que era un...
0: Genuino 100%.
1: ¡Ah! ¡Absolutamente! Muy querible. Un día me dijeron, ¿y usted por qué lo nombró Jorge? La locura que tiene, porque pese a la diferencia de edad somos muy amigos. El Turf a mí me dio grandes amigos. Jorge Valle, carrerista. El Todo Gutiérrez, carrerista. Tantos. Que anduvimos primero correteando atrás de los pingos y después la vida. Qué lindo es esta cosa. Pero
0: Duhalde se portó como un caballero también.
1: Como un,
0: ¿no?,
1: caballero. Y tan se portó, se le hizo fácil. Después nos sentamos almorzar. Wow. Que yo la presa. Entonces,
0: cuénteme cosas que nadie sabe.
1: Y se sienta Duhalde, la mesa, las cabeceras no son las importantes. Las cabeceras se pone a los ayudantes. Bueno, entonces frente a frente estaba Jorge. Perdón, Duhalde frente a Jorge.
0: Sí.
1: Y al embajador, en este caso a mí, estaba a la derecha de Duhalde. Lo miraba Jorge. Bueno, y por supuesto, eran dos cancheros, futboleros, hablaron de fútbol, hablaron de esto. Jorge, una cabeza privilegiada. Entonces se hizo una conversación tan humana, donde ahí Duhalde, él, porque él era teóricamente el ofendido, transmitió tan bien, de que no tenía la trascendencia que las prensas o Ocho quería dar. Tan es así que creo que en agosto de ese año, 2002, esto era junio, en agosto, muere la mamá de Jorge. Uh-huh. Yo estoy en la embajada, no sé, yo no sabía que había muerto. Teléfono, presidencia argentina, a ver, dame. Muchachos, no, presidente va al velorio de la madre. Ay, no me digas que murió. Tenía 93, 94 personas argentinas. Uh-huh. Y se lo invita a ir en el avión. Pero ni que hablar. ¿A qué horas tengo que estar? Voy directo a Aeroparque. No, le voy a pasar un coche, salimos del aeropuerto militar. Tal y me vine en el avión con Duhalde al velorio de Jorge Valle.
0: Desde la mamá.
1: Y nadie recuerda que el presidente argentino vino y estuvo como un doliente. Uh-huh. Nadie recuerda decir... Claro, yo no me tengo que meter en cosas. Para mí hubiera sido para ponerlo titulares. Pero recuerdo que en ese momento... Pero porque me parecía dos cosas. Uno, un gesto de Duhalde muy grande. Pero eso también era sacarle presión a algo que a Jorge lo afectó mucho. Jorge quedó dolido.
0: Uh-huh. Porque, emocionalmente.
1: Pero dolido porque... Porque dijo, soy presidente de los uruguayos. Todo el mundo dice, qué lindo ser presidente, tú me dijiste. Y vos sabés que ahora te voy a deschavar. Me dijiste, si hubieras venido hace 20 años te hacía presidente. Y yo qué te dije, sí, me hacías presidente. Ahora de repente, si me hubieras hecho presidente, no estaba vivo. Porque hay muchas angustias.
0: Claro.
1: Los presidentes, las responsabilidades cargan mochilas muy grandes, sufren mucho, sufren muchas injusticias. Uh-huh. Y Jorge lo sintió. ¿Por qué? Porque un presidente en serio sabe que él era consciente de que había hecho algo que no estaba en relación a su investidura.
0: Ahora, bárbaro. Como presidente uno sufre y tiene muchos problemas. Uh-huh. Pero a usted tampoco le tocó, Alberto Volonté, bailar con la más linda. En ese caso de la crisis argentina, no. Pero también Argentina nos cerró los puentes.
1: Eso fue espantoso.
0: ¿Por qué Argentina nos cierra los puentes siendo hermanos, siendo parte del Mercosur y siendo dos gobiernos de izquierda?
1: Sí.
0: ¿Y a usted le tocó mediar?
1: Ya no era embajador, pero sí.
0: Claro, le tocó mediar, por eso.
1: Mediar.
0: Sin ser embajador, lo llamaron para mediar.
1: Había una circunstancia política. Voy a tratar de que la memoria no me traicione. Corría el año 2006.
0: Uh-huh. Tabaré Vázquez, presidente del Uruguay.
1: Yo termino mi mandato siendo Néstor Kirchner presidente, con quien tenía muy buena relación, como correspondía el embajador con el presidente. Tan es así, cuando yo me voy a despedir del presidente argentino, presidente, me vengo a despedir, ¿de qué se despide usted? Me voy, no soy más embajador. Y a mí, usted me consultó, tonó, risueño, pero tiene razón. Bueno, voy a ver si lo dejo ir. Quiero decir, una frase de cortesía, pero uh-huh. Porque como embajador nunca seas juez. No es si el gobierno donde te mandan, por Dios. Y hay veces que a alguno se le fue la mano.
0: Canciller de Néstor Kirchner era Alberto Fernández, ¿no?
1: No, en ese momento era Rafael Bielsa.
0: Ah, Bielsa, el hermano de...
1: El hermano del técnico.
0: El técnico.
1: Personaje.
0: Sí.
1: Personaje.
0: Qué familia. Rafael.
1: Un personaje. Prometí ser corto, no te estoy cumpliendo y me voy. Lo cierto es que en esa circunstancia la política mete nuevamente la cola. Uh-huh. Había elecciones en la Argentina. Uh-huh. Y Kirchner estaba terminando su primer mandato, 2003 al 2007, donde después él no fue candidato, él pone a la señora. Elecciones del 2007.
0: Cristina.
1: Y había una situación, como siempre pasa en política, que aunque el peronismo, pero... Y le era muy importante la posición de Entre Ríos. Y para ganar la simpatía, que ya me voy a acordar, un caudillo peronista, muy amigo de Wilson Ferreira, bueno, ya me voy a acordar, pero que lo estaba camorriendo. Kirchner, que porque Kirchner no quería lío en el tema de los puentes. Tan es así.
0: Néstor. Pero Cristina.
1: Cristina no se metía. El tema arranca. A mí me llama de presidencia uruguaya, el secretario de presidencia. Me dice: Alberto, ¿puedes ayudar si voy? Ahí había dejado buenas relaciones. Y me dicen, en presidencia argentina, el 6 o 7 de marzo del 2006 asume Michelle Bachelet presidenta de Chile. El presidente va. ¿El presidente uruguayo va a ir? Sí. Bueno, buen momento para que hablen. Hablaron y la cosa no estuvo mal en ese marzo, en la toma de posesión, en conversación reservada. De ahí, el presidente uruguayo, Tabaré, va a Venezuela. Y bueno, Tabaré era un hombre de comprender, de coordinar, de pacificar. Pero ¿qué sucedió? Llegan noticias de que, poco menos, que había una rebelión en Entre Ríos. Porque dijo el presidente: no, que usted quedó a arreglar. Y nosotros, porque en esa visión federal que hay. Entonces ahí se ve que aquí ya no tengo más detalles. Le dijeron: no, acá usted tiene que elegir. Y por un tema de votos, por no perder el apoyo, en realidad las dos partes que habían empezado a acercarse a través de sus presidentes en Chile, podrá esto recordarlo muy bien también Álvaro Padrón, que ya en aquella época estaba como articulador en cosas importantes, porque es un hombre que maneja muy bien el tema internacional. Lo cierto es que nos cortan los puentes, pero esto es un
0: con Busti.
1: Busti. Pero que, claro, Busti.
0: La producción me acaba de mandar.
1: Busti. Busti, cuando Wilson en el 83 anduvo por Entre Ríos, que antes de volver acá, siempre lo atendía muy bien. Es decir, había una relación nada más de...
0: Argentina nos corta los puentes.
1: Y lo...
0: Y ese acuerdo o principio de acuerdo que se había...
1: Pero para todo aquello de los puentes, el tema fue cuando Uruguay lo lleva al Mercosur y Brasil no apoya a Uruguay. ¿Por qué? Se lleva... No lo apoyó. Era Lula, estaba en el segundo mandato.
0: Mirá Lula, ¿eh?
1: No. Bueno, eso es público notorio. Porque Lula dijo: esto lo vamos a arreglar, pero yo no me puedo pelear con Argentina. ¿Eh? Es decir, pero alguien tenía que decir. Ya había ido eso a la Corte Internacional y demás. Estábamos en una situación. No hay que olvidar que el doctor Tabaré Vázquez, en una reunión posterior, ya no era presidente, en un colegio, no me acuerdo si, un colegio,
0: sí,
1: en una charla,
0: sí,
1: dijo: en determinado momento yo hablé con el presidente de Estados Unidos y le pregunté si tenía apoyo militar en el caso que Argentina invadiera Uruguay.
0: ¿Es cierto entonces que le pidió ayuda a Bush?
1: Sí.
0: Lo dijo Tabaré Vázquez.
1: Es un dato que está en la prensa de la época.
0: Claro.
1: Creo que Tabaré nunca lo desmintió, pero me parece que era de un hombre que vio a su patria amenazada. Y bueno, él había tenido una buena relación cuando Bush había venido acá y le pide eso. Dejando de lado con la gente: ay, qué horror lo que hizo. No. Hay que ponerse una banda presidencial. Yo no me la puse, pero asumir responsabilidades parecidas como presidente del directorio del Partido Nacional. Y esas cosas pesan mucho, y ahí hay que superar ideologías y ver el interés nacional. Y yo creo que el doctor Vázquez estaba viendo el interés nacional. Le preocupó. Y para defender a su país no agotaba recursos. Y era una de las cosas que hizo. No es el momento de juzgar, pero yo doy mi opinión, porque si no, todos unas magnitos para lavarnos una de la otra. No.
0: Volonté.
1: Sí.
0: ¿Usted conoció a Bergoglio antes de ser papa?
1: Sí, mucho. Por Tucho Metol. Porque Bergoglio era cardenal. No, todavía en el 2000 Era el jefe de la iglesia.
0: El en el 2001 fue cardenal, lo nombraron cardenal.
1: La, todavía no era. Uh-huh. Y uno de mis tantos maestros fue Alberto Metolferré, uh-huh. dominante para mí, sobre todo un geopolítico, un maestro de la política internacional, muy católico y muy reconocido en la doctrina cristiana, uh-huh. vamos a llamar así. Y él había sido muy vinculado a un gran cardenal guarnachino, cardenal argentino. Y el ayudante, el que se formó al lado de Monseñor Guarnachino, era Bergoglio. Uh-huh. Cuando yo voy de embajador, tenía que, estaba previsto ir a saludar al jefe de la iglesia argentina en ese momento, que era Bergoglio. Uh-huh. Y en eso iba Tucho, que iba muy seguido a la embajada. Me dice, ¿fuiste a ver a Bergoglio? Tengo previsto. No, yo mañana me recibo, voy a desayunar con él. Te venís conmigo, y él me lo presentó. Uh-huh. Un hombre, la verdad que esas cosas mías, le digo, pensar que usted es jesuita. Y sí, che, ¿y por qué? ¿Por qué no iba a ser jesuita? Pues yo que me formé en los salesianos, usted parece más salesiano que jesuita. Estas cosas.
0: ¿Con el paso de los años se volvieron a encontrar él siendo Papa Francisco?
1: No, porque uh-huh. podía, pero bueno, no
0: sé. ¿Qué sintió cuando...?
1: Yo tenía una muy buena relación con él.
0: ¿Con Bergoglio?
1: Sí, porque...
0: ¿Pero bueno, qué sintió cuando se escuchó Habemus Papam y fue Bergoglio?
1: Yo la verdad que una profunda alegría. Uh-huh. Primero porque no es un tema de camiseta. Para la región, un papa de la región, uh-huh. para mí era algo importante. Yo siempre tengo la preocupación. Ayer escuchaba al ministro de Industria de Paraguay, me causó una excelente opinión. Entonces digo, que ande bien Paraguay, que ande bien Brasil, que ande bien Argentina, porque Uruguay, tan chiquito que no somos, somos siempre el eje. Uh-huh. Y tú fíjate que pueden andar mal ellos y nosotros siempre nos somos como un equilibrio.
0: El balancín.
1: Esto fue cuando los ingleses dicen, no, necesitamos un puerto neutral. Claro. Porque si no, estos nos matan. Y el Uruguay nace, no voy ahora a ponerme en el tema político, por qué a partir de 1825 al 28 quedamos como país independiente después de la Convención Preliminar de Paz. Pero lo cierto es que se vio en el Uruguay un país de equilibrio. Uh-huh. Al imperio, en aquella época, al imperio inglés, le interesó que el Uruguay fuera independiente para equilibrar a dos gigantes que eran Brasil.
0: Volviendo a Bergoglio.
1: Sí.
0: ¿Bergoglio era más un papa de izquierda, kirchnerista, peronista?
1: Lo que pasa es que el peronismo no es de izquierda. El peronismo es peronismo y punto. Acá claro. Se ha creído
0: sí.
1: que Kirchner era de izquierda. ¿Quién era peronista? Puede ser que la señora de Kirchner tenga una visión más cercana a la izquierda. Uh-huh. Kirchner era un peronista puro. Lo que pasa es que en el análisis del peronismo es abarcativo, uh-huh. porque Perón fue abarcativo en el sentido de que a Perón en su momento los muchachos que andaban en los montes le venía bien, pero
0: los
1: después
0: muchachos peronistas
1: bueno, entonces comprender el peronismo es muy complejo.
0: Uh-huh. ¿Por qué no vino el Papa Francisco a la Argentina y al Uruguay?
1: Por
0: bueno, eso mismo,
1: Uruguay,
0: para no generar una grieta.
1: Porque si venía al Uruguay y no iba a la Argentina, era sí, un problema.
0: Un desastre.
1: Él, evidentemente, había demostrado que estaba cercano al peronismo. Sin embargo, me conta, yo era embajador, por ejemplo, a una misa en la catedral, el presidente no le iba. Allá hay que recordar que por la Constitución la Iglesia está unida al Estado.
0: Al Estado.
1: Claro. Entonces la relación de Bergoglio con Kirchner no era buena, nunca lo fue, mientras estaban. Es más, cuando lo nombran a él, 2012 o 2013, a la señora que era presidenta, Cristina, le costó y manda de embajador a un gran dirigente peronista, muy, muy vinculado a la Iglesia Católica, de embajador al Vaticano, y crea un puente donde, bueno, este, el Papa recibe a Cristina. Pero él se daba cuenta de que su presencia en un país tan dividido, tan enfrentado, podía desequilibrar. Y él no quería que como Papa tomara una participación activa dentro de lo que era la política interna. Al Uruguay no vino porque ya era una cachetada a su propio país, venía claro, al Uruguay y no ir a la Argentina. Son todas cosas que uno comprende por un lado, pero que estas cosas, yo he sido culpable de dispersarme mucho y dispersarte a ti y tal vez dispersar a la audiencia.
0: Y habla a la cámara además, ¿eh? Sí, y habla,
1: no,
0: a la cámara.
1: ¿Sabes lo que pasa?
0: Está robando, ¿qué? Cámara, no.

0: de mi vida, yo lo que veo, lo que quisiera traducir, que me ha preocupado siempre los grandes desencuentros. Los desencuentros. Soy político, soy blanco, tengo la misma pasión que cualquiera, comprendo las grandes diferencias y no quiero modificar las diferencias. Tenemos que ser distintos para podernos entender. Solo se entienden los distintos.
1: Habla mejor que Orsi, ¿eh?
0: No. ¡Pausa!
1: ¿Dije una mentira? ¿Dije una mentira? No. No, no. Luego vamos a hablar de Orsi. ¿No podemos ir a la pausa? ¿La cagué?
0: No.
1: No, está bien, pausa.

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0: 29 minutos van de las 19. Nos quedamos por usted, volonté. Activemos el streaming, por favor. Estamos siendo las 19 horas, 29 minutos al aire y en vivo en el streaming y también al aire en la radio con Alberto Volonté. Porque no para de hablar. No para de hablar. ¿Su señora usa tapones para los oídos?
1: No, me intimida y no hablo.
0: Claro, ya, solo mirarlo
1: me mira.
0: Y ya sabe cómo agachar la cabeza.
1: Y si no, están los hijos que me dicen, basta papá.
0: Basta papá.
1: Ya nos diste la conferencia.
0: Muy bien, entonces me voy a encargar de decirle basta papá, como si fuera un hijo, cuando usted se explaye de una manera demasiado larga. Volonté, hoy tiene 87 años y sigue trabajando. Está en el CEFIR.
1: Sí.
0: ¿Qué es el CEFIR?
1: El CEFIR es el Centro de Formación para la Integración Regional. Allá a fines de la década de los 80, estaba en el primer mandato de Julio María Sanguinetti y en ya próximo a asumir la presidencia el doctor Luis Alberto Lacalle, la Unión Europea propuso crear un centro de formación para la integración regional. Uh-huh. Todavía no se había consolidado el Mercosur. Y hubo un acuerdo entre la Unión Europea y los países signatarios del Tratado de Río, que prácticamente eran todos los países de Sudamérica, que ya a fines de la década de los 80, liberadas de las dictaduras los distintos países, habían firmado una especie de acuerdo en Río, por eso la Carta de Río, con un espíritu integracionista, uh-huh, que después se termina plasmando en el sur-sur, en el Mercosur. Lo cierto es que la Unión Europea propone crear una fundación de espacio internacional. Y enseguida, bueno, los países que más importancia le dieron a la propuesta de la Unión Europea fueron Argentina y Brasil. Uh-huh. Brasil enseguida pidió la presidencia de esa institución. Se la dieron. Fue nada menos que Felipe Rampleya el primer. Y Argentina pidió la Secretaría Ejecutiva. Y la habilidad uruguaya, como siempre, no pidió nada. Dijo, el lugar de la sede es Uruguay. Y una casa muy linda, casona, en el Prado, la ofreció. Y entonces Uruguay pasó a ser sede del CEFIR, que empezó sus actividades, que como lo dice el nombre, es un centro de formación para la integración regional. Después vino el Mercosur. Quiere decir que en realidad el CEFIR quedó más restringido al Mercosur, pero nunca perdió su visión integradora regional, más allá. Y cuando yo vuelvo embajador, precisamente me invitan, que dentro del CEFIR crean la Cátedra Argentina, uh-huh, y me dan la presidencia de la Cátedra Argentina. Me vinculo, me entusiasmo, mi visión, yo soy un enamorado de la política internacional, no de la vida diplomática, de la vida del mundo internacional, porque creo que hoy la gran política es la internacional.
0: A propósito de eso, Volonté, usted que es un enamorado de la política internacional, ¿cómo cree que lleva al gobierno de Orsi la política internacional?
1: Orsi la lleva bien.
0: ¿No así el gobierno? ¿Usted separa a Orsi de lo que es el gobierno?
1: Bueno, lo que uno comprueba es que hay un presidente que busca siempre el equilibrio.
0: Y está bien eso.
1: Voy a poner un caso concreto. Porque hay que poner cosas que todo el mundo las sabe, ¿no?
0: Sí.
1: A ver, ¿por qué Uruguay no ha dicho que Israel en su enfrentamiento, digamos,
0: con Hamas en Gaza,
1: ha cometido genocidio? Uh-huh. ¿Verdad? No.
0: Porque no lo ha hecho.
1: Y evidentemente ahí uno ve, o por lo menos interpreto yo, la prudencia de Orsi. Uh-huh. Que obviamente el canciller tiene que hacer lo que le diga. Hay a veces ciertos desencuentros dentro de la propia cancillería, como esto, que también declaraciones de la subsecretaria
0: de la vicecanciller, su casi.
1: Y entonces uno, lo que yo miro de afuera, no con visión crítica, porque no honraría este encuentro que hemos tenido, si aprovechara una visión crítica del gobierno. Estoy manifestando lo que veo. Entonces, lo que veo que es un presidente que busca permanentemente el equilibrio.
0: Orsi le debería haber pedido la renuncia a su casa y cuando hizo esas expresiones, no una vez, sino dos veces.
1: Mirá, yo voy a tratar de no hacerte una moña como el fútbol. Orsi, yo creo que ha pensado, creo yo, en pedir la renuncia y no lo ha hecho porque también tiene que mantener el equilibrio interno de su partido.
0: Dentro de su partido, que le está costando más que la política internacional.
1: Pero claro, pero si uno ve en el 25 de agosto lo que salió como una estampida en todos los comités de base de las máximas autoridades dando distintas versiones sobre distintos temas, evidentemente uno lo que ve es que el presidente después busca de la mejor manera, por un lado, demostrando que él se siente y tiene que ser así presidente de todos los uruguayos. Él no es el presidente del Frente Amplio o de los Frente Amplistas. Y él, me parece a mí, en lo personal estoy convencido que él se siente con la responsabilidad de presidir a todos los uruguayos. Y hay gente, no todos, no todos de ninguna manera, no todos, dentro del Frente Amplio, que piensan que el presidente, como lo eligió el Frente Amplio y el que ganó, ¿sí?, tiene que hacer lo que piensa el Frente. Pero el Frente, como el Partido Colorado o mi partido, el Partido Blanco, piensan cosas, pero cuando llegan a la responsabilidad del gobierno tienen que anteponer el interés nacional. Y el interés nacional no tiene ideologías, es el interés del país. Y eso me parece que el Frente, me parece a mí, no lo digo como crítica, digo, no termina de comprender que por sagradas que sean sus creencias y convicciones ideológicas, hay momentos que si la ideología o la ideología que ordena una política o una solución no puede hacerse porque está contra el interés nacional. Uruguay, no quiero ponerme tan grandioso, fue uno de los responsables de la creación del Estado de Israel. 1948, si la memoria no me
0: falla. Aquiles Fabregat.
1: Sí, señor. Y el segundo de él, que era Héctor Paisel Reyes, no nombrado, una lumbrera. Los dos. Pero fue una política del Uruguay. Del Uruguay, no era una política en ese momento de un gran presidente como fue Luis Valle. Fue la política de Uruguay. Y a partir de ahí, Israel se ha constituido en una suerte de representante de una civilización que, en mi caso, soy católico, cuando yo en primer año de escuela estudio historia sagrada, se llama historia sagrada, primer año de escuela, me contaban cuando el pueblo judío salía de Egipto, y en una forma también muy colorida, muy para niños de 7, 8 años, y bueno, y pasaban hambre y caía, llovía el maná y esto, y se interrumpía el río y se abrían las aguas, que parecía una cosa novelada, encantadora, tierna. Un día llamaron el Señor de los Cielos, entrega las tablas, que al fin y al cabo son los 10 mandamientos. Entonces, que uno dice, yo no vengo a decir nada, ay por Dios, porque tirarme de profesor no, pero ¿qué es? Vamos a arrancar despacio. Greco, judeo, romano, cristiano, occidental. Hay una línea. Ahora, que después nos dispersamos. Yo estuve un mes, 20 días en Israel, a los pocos días de haber muerto Rabí, de haberlo matado. Me invitan oficialmente. Una experiencia formidable. Y fui con Isabel. Fuimos 20 días. 1996, en junio lo habían matado. No tan complicado. Sin embargo, yo vi cómo convivía, pues lo vi yo desayunar en un grupo, estaban los palestinos, un coronel palestino, enfrente un coronel, y se arribaban, contemporizaban, hablaban, es decir, veía que había un clima de convivencia. Estaba yo hablando de palestino. Lo que pasa es que después aparece este grupo y termina, no conozco bien el detalle, por qué, creo que en el 2007 los palestinos los eligen a esto.
0: 2005, Israel se retira de Gaza unilateralmente.
1: Entonces,
0: votan al grupo Hamas, que es terrorista, y ahí se acabaron las elecciones.
1: Se acabó todo. Uh-huh. Entonces, pero si vos me preguntas, no, yo no, de ninguna manera hay cosas que no estoy de acuerdo. Pero todos. Y seguramente, dentro de Israel. Yo me acuerdo que llegué y me invitaron, fue un viaje muy interesante, a hablar con un grupo de la Universidad de Jerusalén. Y le daban al gobierno, en ese momento, en el año 96, vos ves, lo acababan de elegir a este, al primer ministro.
0: Netanyahu.
1: A Netanyahu. Y le daban palo. Porque, y además yo fui una me sentaron en las gradas del parlamento de, no sabes cómo se dan. Y ¿sabes lo que? Pero escúchame, la paz, pero me estoy refiriendo democráticamente.
0: Sí, claro.
1: Conocí, qué hombre, Simón Pérez. ¿Sabes lo que era? Fui, no sé, me acuerdo, se sacó el saco así, sentate acá, no sé, parecía que nos conocíamos hace años. Es decir, hay que ver por dentro las cosas. Y seguramente hay gente que en este momento no está de acuerdo con muchas de las cosas que hace Netanyahu. Uh-huh. Yo tampoco. Uh-huh. Ahora, una cosa es esa y otra es, cuando un gobierno, tú tenés que ver el interés del Uruguay como país. Entonces, no es que tomes partido, pero cuidado con lo que vas a decir. Cuidado cómo tú vas a crear dentro de la sociedad uruguaya que el ciudadano uruguayo piense que hay terroristas buenos y terroristas malos, cuando hay solo uno malo.
0: Volonté, perdón que corte.
1: Sí.
0: Volvamos al Uruguay, al Frente Amplio. ¿Usted cree que Orsi es más criticado dentro del Frente Amplio que dentro de la oposición, por parte de la oposición?
1: No, yo lo que creo que es natural y lógico que lo critique la oposición.
0: No,
1: no
0: está,
1: me parece
0: eso,
1: ni natural ni lógico que dentro del Frente hay señales que son públicas y notorias que, más que criticarlo, no aprueban su gestión. Uh-huh. Claramente disienten, o de manera indirecta, que es la peor, el propio partido es quien tiene la responsabilidad de sostén, y es como que le sacan la silla cuando se va a sentar.
0: ¿Usted siente que Orsi está solo? ¿Se siente solo?
1: Yo no conozco la interna.
0: Está bien, pero si Pacha Sánchez dice, por ejemplo, ante una declaración del presidente, que el presidente ha tenido una confusión, ¿cómo se siente el presidente Orsi ante una situación como esa?
1: Bueno, demuestra que tiene muy buen control y muy buen temperamento. Uh-huh. Que comprende y que supera, y que, bueno, no hay confusiones cuando a un presidente se le da una mala información. Uh-huh. Y el presidente, confiado en buena información, transmite algo donde no hay confusión, sino que lo informaron mal. Entonces el presidente dirá, pero ¿y cómo me dicen que yo me confundí? Yo no me confundí. Ahora uno dirá, pero ¿y qué pasó con el que le dio la mala información al presidente?
0: Ah. Usted lo defendió también en el caso de la camioneta.
1: Mira, yo en esto quiero ser, una cosa es, te reitero, como en el fútbol, hacer moñas.
0: Sí.
1: No, sería una falta de respeto a ti, pero más a la gente.
0: Ajá.
1: No lo defiendo, no necesita que yo lo defienda. Uh-huh. Póngale bien, digo lo que yo siento. Uh-huh. Lo de la camioneta me pareció, utilicé esta palabra, una trivialidad. se equivocó, no se equivocó, pero por Dios, es un hombre honesto. Hizo un escándalo, pero el escándalo, yo recuerdo algunos programas, no quiero ahora dar nombres, pero sí, programas televisivos, gente, politólogos, pensadores de la izquierda, dijeron cosas horrorosas por el tema de la camioneta. Bueno, dije, estamos locos, es el presidente de la República, me explico. Entonces, no es que defendí, creo que tengo la obligación, después de tantos años, de, no, la vejez no es un privilegio, la experiencia no es una bendición, me tocó, no me hace mejor que nadie. Uh-huh. Y entonces tengo sí la obligación de transmitir lo que viví, lo que aprendí, lo que sigo aprendiendo, y que lo único que entendí, que mi país necesita permanentemente estar articulado. ¿Cómo puede ser que el Partido Blanco y el Partido Colorado, 1897 se mataron, 1904 nos volvimos a matar, 1917 de común acuerdo reformamos la Constitución, y dentro de la reforma del, se le dio la razón a los motivos de las revoluciones arabistas? Gran acuerdo. ¿Y no estaban heridas las, no estaban abiertas las heridas? Estaban enterrando los muertos del 97 y del 4. Pero en Uruguay se crea con grandes partidos que se enfrentaron ferozmente. Yo soy partidario del enfrentamiento, pero siempre del acuerdo. Porque una, el acuerdo entre los que piensan iguales no es acuerdo. El otro día me preguntaron unos muchachos, ¿qué es una coalición? El acuerdo de los distintos. Ah, ¿cómo es? Bueno,
2: no ¿usted habla. Está de acuerdo con que blancos y colorados vayan en un mismo lema? Para
1: no.
2: El...
1: ¿No?
2: No. No.
1: Debe crecer el Partido Colorado en el lema Partido Colorado. Y el Partido Nacional tiene que seguir honrando su lema, para que los blancos votemos a los blancos, los colorados voten a los colorados. Pero ya no aquellos...
2: ¿Usted votó a Valle?
1: Sí, claro. Uh-huh. Ni hablar. Hice campaña por Valle.
2: Claro.
1: Terminada la elección, primera vuelta, salimos a hacer campaña. ¿Cómo no? Era miembro del directorio. Uh-huh. Y, pero, ¿por qué? Porque como blanco, antes que mi partido, lo digo por convicción y porque mi partido lo ha demostrado a lo largo de 190 años, es el que menos gobernó el país. Nunca le interesó. El gobierno en sí no fue un objetivo final del partido. Sí, fue el equilibrio de la nación. El entendimiento. Uh-huh. Somos un país para entendernos. Es nuestra fuerza. El mundo sigue creyendo que tenemos una cultura política maravillosa. La teníamos. Ya ahora es muy buena, es muy sólida, pero ya no es tan maravillosa. ¿Cuál es nuestra fuerza? ¿Qué es? ¿El ganado? ¿La lana? No, ¿dónde está la lana? Es la inteligencia de nuestra gente. ¿Cómo puede ser que Uruguay, en relación, es uno de los países de la región argentina, ¿sí?, que vende más software? Eso es inteligencia pura. Hoy le diría a los marxistas, ya se descubrió la mejor forma de distribuir la riqueza, es el conocimiento. Es imposible que los ricos acaparen el conocimiento humano, la inteligencia artificial. Hoy se les va de las manos, está al alcance de todo. Así que va a haber, y el dinero va a pasar a valer cero, porque va a triunfar la inteligencia, lo mejor del ser humano, el conocimiento de las cosas. Y eso lo tienen todos. Pero está al alcance de todo. Ahora vos podías agarrar el oro y meterlo en una caja fuerte. ¿Y cómo haces para meter en una caja fuerte la inteligencia artificial? ¿Me contás? ¿Y cómo hago yo con muchachos, pero muchachos de 20, 28, 18, que pum, pum, pum, se ponen, yo qué sé, fabrican panes, venden esto, yo qué sé, se acabó, no se preocupen más, no le tengan miedo a los medios de producción, no hay reforma agraria, no, se está reformando el mundo, todo el mundo, porque hay algo que era muy viejo. El que más sabe. Y después hay otro. el que más sabe y el que está mejor informado es el que termina ganando.
2: Gracias, Volonté. Vamos a terminar. Me encantó escucharlo. Vamos a terminar con una sección que le va a costar muchísimo. Porque es sí, no, paso. ¿Qué quiere decir esto? Yo le tiro preguntas y usted no se puede explayar. O sea, la va a pasar mal.
1: Sí.
2: Porque solamente puede decir sí, no y paso.
3: Llega a malos pensamientos. Sí.
2: Sí, no, no paso. Paso.
3: Solo una respuesta.
4: Sí.
3: Solo una palabra.
4: No.
3: Solo una contestación. Paso. Ante cada pregunta.
4: Sí.
2: No.
3: Paso.
2: Alberto Volonté, vamos a jugar al sí, no paso. Solo sí, solo no o solo paso. Pero paso solamente en dos oportunidades. ¿Está listo?
1: Estoy.
2: ¿La calle Herrera se equivocó al elegir a Ramírez como su sucesor en el año 94?
1: No.
2: ¿Ramírez se equivocó al acusar a la calle Herrera públicamente?
1: Se equivocó, sí.
2: ¿La calle Herrera fue víctima de una embestida baguala?
1: No.
2: ¿Villanueva Sarabia se quitó la vida?
1: No.
2: ¿Villanueva Sarabia fue asesinado?
1: Sí.
2: ¿La coalición con Sanguinetti fue buena para el país?
1: Sí.
2: ¿Fue mala para usted como político?
1: No, me honró.
2: ¿Blancos y colorados deberían votar bajo un mismo lema?
1: No.
2: ¿La coalición republicana debería excluir definitivamente a Cabildo Abierto?
1: No.
2: ¿Orsi muestra que tiene autoridad en el gobierno?
1: Sí.
2: ¿Orsi está haciendo un buen gobierno?
1: Él sí.
2: ¿Sí? ¿No? ¿Paso? ¿Orsi está haciendo un buen gobierno? Orsi.
1: Paso.
2: Paso. Está bien. Está bien. Hay que usar un paso. Hay que, en la vida hay que usar un paso. ¿El Frente Amplio pretende ensuciar la imagen de la calle Pou como estrategia para las próximas elecciones?
1: Sí.
2: ¿El ministro Carlos Negro fracasó en temas de seguridad?
1: Sí.
2: ¿Orsi debería hacer cambios en su gabinete?
1: Sí.
2: ¿Uruguay está más polarizado que antes?
1: Sí.
2: ¿Le dolió quedar políticamente afuera?
1: No.
2: ¿Hace bien el Partido Nacional en no reunirse con el presidente Orsi?
1: Sí.
2: ¿El gobierno debió defender hasta el final la ubicación original de la planta en Paysandú?
1: Sí.
2: ¿La creación de un Ministerio de Justicia es en realidad un capricho de Jorge Díaz?
1: Sí.
2: ¿La verdadera ambición de Jorge Díaz es llegar a ser ministro de Justicia?
1: Sí.
2: ¿El Frente Amplio sigue sin tener una política realmente eficaz para enfrentar al narcotráfico y al crimen organizado?
1: Sí.
2: ¿Le sorprendió que O'Donnell diga que el país que da subsidios se terminó?
1: No.
2: ¿La pasó bien en el programa? Puedo usar un paso, ¿eh?
1: No, no voy a dar un paso. Porque me has hecho vivir un momento muy grato. Y como te decía, no sé, en esta charla, ojalá que de este encuentro, quienes nos escucharon, queden no conformes con lo que yo dije. No, no pretendo tanto. Pero digan que lo que hablamos transmitió que los dos buscamos encuentros, paz, entendimiento. Aun cuando decía sí o no, y no podía explicar. En mi sí y en mis no, no soy de blancos o negros. Como nunca creo que la vida, tampoco soy de grises. Lo que sucede es que no hay que tenerle miedo a ser distintos. Lo que sí tenemos que tener un inmenso respeto a la condición humana. Y tenemos que tener una inmensa preocupación en el mismo ser humano. tiene como algo perverso que a veces es autodestructivo, y eso lo tenemos que cercar, lo tenemos que aplastar, y esos son lo que se llaman las grietas, las diferencias, que cuando tú las buscas generalmente no tienen ni siquiera un fundamento original. Son hijas de bajas pasiones, de presuntos malos entendidos, muchas veces de mala fe, de esas cosas ocultas que no dejamos trascender. La democracia es el sistema menos imperfecto para defender la libertad de los seres humanos, pero tiene imperfecciones. Ahora, mientras el ser humano no descubra de qué manera defiende su libertad, que para mí es lo más importante por la que estamos en esta tierra, creemos en la democracia. Entonces, si después nos comportamos de manera tal que la propia democracia, como voy, que la propia civilización que nosotros creemos que integramos, le estamos buscando lo malo y no damos cuenta que es lo central que nos une, entonces vamos camino a un lugar sin retorno. Y yo eso, como ya tengo nietos y como quiero mucho, hay algo que parece bíblico: amarás al prójimo como a ti mismo. Amarás al prójimo como a ti mismo. El que tiene miedo a amarse no ama a la gente. No hay que tener miedo a amarse a uno, pero hay que amar a los demás. Yo diría al revés: ama al prójimo para poderte amar.
0: Gracias, Volonté. ¡Nos vamos! Un placer escucharlo. ¡Basta, papá!
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